0: no entra, pero la verdad es que aquí la lluvia no nos va a parar, pero pueden prevenirse. Estamos acá transmitiendo completamente en vivo desde el primer concierto, la primera fecha de Harry Styles, y vamos a tener bastante bien hasta el 10 de agosto. ¿Cómo la ves, hermano?
1: Está de pelos. Oye, quiero preguntarte algo, ya las fans van llegando poco a poco porque la lluvia no las va a parar, son de los conciertos esperados del año y seguramente ya compraron su boleto con meses de anticipación, ya van con el OVNI, pero muy adecuado también para la noche, pero sobre todo, ¿qué canción no puede faltar en este concierto de Harry Styles? A ver, que la banda opine, ¿qué les ponemos esta tarde? A ver, ya se alejó un poquito mi querido Adrián San Martín, que anda por allá. Pues tú que seas el portavoz, hermano, porque ya te escuchamos un poquito lejos. Pero aguántame, mientras les vamos a poner algo de mi querido Harry Styles y en breve nos enlazamos nuevamente contigo, mi querido Adrián San Martín, que anda por allá en el GNP. Un poquito, pues, mojado, pero mira, mejor que llueva temprano porque esto está por arrancar y para que vayan calentando motores, esta es una belleza. Harry Styles, concierto del 10 de agosto. Te vamos a llevar en limusina, no uno ni dos, sino tres boletos regalaremos aquí en Hoy 89.7. Ya tú sabes, si te lo pierdes, en breve entrevista con Cami Orantes, 6:02.

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2: ¡Ay! ¡Qué bonita presentación! Bienvenida, Cami Orantes, ¿cómo estás? Muy buena tarde.
3: Muy bien, muy feliz de estar aquí. Me encantó la presentación.
2: Al contrario, que bueno, estábamos haciendo memoria, ya en algún momento de la vida habías venido por acá a entrevista, oye, pero sí, ya un ratote, Cami.
3: Ya un ratote.
2: ¿Hace
3: ya
2: cuánto? ¿Más de un año?
3: Sí, como 2 años.
2: ¿2 años ya?
3: Ya tocaba el regreso.
2: Bueno, tanto lo planeamos que por fin se dio.
3: Se dio.
2: Y qué bueno que

0: Viernes. Hoy platicamos con respecto a este sencillo que traes que está de pelos. Ya hablaremos de los Sin Corazón, hablaremos de la bachata, hablaremos de este EP también que se viene, de presentaciones, del video que ya salió. Traes mucha información. Oye, estamos escuchando hace ratito un enlace con mi querido Adrián San Martín allá en el GNP para ver a Harry Styles. También te vas a ir a ver a Harry Styles.
1: También, yo no me lo pierdo.
0: No, hombre.
1: No me lo va a perder.
0: Oye, pues ya enamorada de México, de Guatemala sí. Para el mundo.
1: Sí. Muy enamorada, contenta de estar acá. Ya vivo acá hace más de un año, entonces ya.
0: Esto nos encanta porque además ya el tequila, los tacos, prácticamente ya es parte de tu día a día, ¿no?
1: De mi rutina.
0: Bueno, el tequila bueno, no creo que
1: el tequila
0: tanto,
1: ¿no?
0: Pero
1: los
0: sí,
1: tacos sí.
0: La comida mexicana.
1: Sí. ¿No? Los chilaquiles, los tacos, eso sí.
0: Podríamos decir que Guatemala está muy cerca y pegadito y casi también es como el corazón de México. Pero
1: sí.
0: Ustedes, allá en Guatemala... Seguramente también tienen artistas mexicanos que admiran muchísimo.
1: Sí, obvio. Yo crecí feliz escuchando a Reik, a Luis Miguel, a José. O sea, muchísimos artistas mexicanos fueron parte de mis referencias y de todo lo que he admirado.
0: Por papá, por mamá, por tíos, por abuelitos.
1: Exacto,
0: también,
1: ¿no? Mis papás. Les fascinaba poner toda esa música en la casa.
0: Y tú tienes un proyecto increíble que próximamente te vas a presentar en un foro que está espectacular, que ya lo decíamos fuera del aire, el Foro del Tejedor.
1: Ay, sí.
0: Se viene para el 1 de octubre presentación,
1: exacto.
0: ¿Cierto?
1: Exacto. Estoy muy feliz. Desde que me mudé a México quería hacer un concierto ahí. Uh-huh. Y gracias a Dios se nos dio. Entonces este 1 de octubre ya tenemos ahí la fecha.
0: Oye, ¿y este EP? Me llama la atención el nombre porque Historias de No Amor volumen 2 hablaría de una chica que anda pero muy mal en el amor y yo te veo muy enamorada,
1: Sí, pero es que hay que ver el pasado, el historial, también la imaginación, uno se tiene que agarrar ahí de donde pueda para
0: claro.
1: Para hacer canciones que conecten.
0: Hay historias que necesitan también tener parte de la inspiración o a veces ponerte en el lugar de otra persona.
1: También,
0: ¿no?
1: De amigos, de ejemplos que uno tenga cerca. Igual este se llama Historias de No Amor, pero no necesariamente es desamor.
0: Ah.
1: A veces hay como ilusión o no sé, cuando conoces a alguien y te emocionas y te imaginas una vida con ellos y después ya no se da o casi algo. Entonces es como algo agridulce que nunca llega a ser amor, pero igual se siente, igual se sufre, igual se siente, igual te causa cosas.
0: Hoy le he preguntado a la gente que nos escucha ahí en el auto que va bajo la lluvia, porque además el escenario en la ciudad, creo que después ya de un ratito de vivir aquí en la ciudad también, hay cierta nostalgia cuando llueve.
1: Ay, sí.
0: Y cuando escuchas canciones como esta que tenemos de fondito, ¿no? Que son a veces historias de no amor, pero que las expectativas que tienes con alguien a veces no se cumplen. Y entonces ahí empieza, esa canción me queda a mí, pero como anillo al dedo.
1: Exacto.
0: Y pusimos la pregunta de si te has topado con alguien sin corazón. Creo que todos en algún momento de la vida hemos coincidido. Malamente con alguien sin corazón.
1: Pero, yo creo que sí.
0: ¿Qué has aprendido cuando te topas con alguien sin corazón?
1: Ay, Dios. Primero, uno creo que no se da cuenta al principio y todo mundo alrededor tuyo se da cuenta y tú no. Hasta que llega un momento donde uno dice, Dios, esta persona no me quiere como yo la quiero o me está haciendo perder el tiempo o me está viendo como algo más. Entonces, importante identificar las banderas rojas para salir de ahí a tiempo.
0: Pero Cami, es que somos tercos.
1: Ya sé.
0: O sea, nos dicen, oh, ay no, mira las señales, la bandera roja, red flag.
1: Y nada. Y tuve que amo el rojo, así.
0: ¿Qué necesita?
1: Mi color favorito.
0: Sí, me encanta el rojo, ¿por qué? Oye, aquí el fondo rojo también a todo lo que da.
1: Exacto.
0: Oye, ¿qué necesita alguien para darse cuenta literal que esa persona simplemente ya no necesita más estar en tu vida?
1: Uh-huh.
0: ¿O qué es un sin corazón?
1: Uh-huh. Un sin corazón es una persona que llega con malas intenciones, que no le importan tus sentimientos, que ve que tú estás dando todo de ti y no te da lo mismo a ti. Entonces creo que tienes que tener muy presente eso y también buenos amigos que te aconsejen y te digan, hey, ahí no.
0: Estos amigos que realmente tengan esa contención contigo, ¿no? Que puedas marcarle a altas horas de la madrugada para contarle tu historia, para decirle,
1: exacto,
0: ¿qué hago? ¿No? A veces lo único que necesitas, ni siquiera es un consejo, ¿no crees? Es que te escuchen.
1: Que te escuchen y que tal vez te digan su opinión. Y ahí a ver uno si le hace caso o no.
0: ¿Tú tienes alguna amiga que le puedas marcar a las 3 de la madrugada para contarle algo?
1: Sí, 100%.
0: ¿Sí?
1: Tengo muchas amigas, pero tengo dos que son mis incondicionales y que yo sé que en cualquier momento las llamo y van a estar ahí.
0: Oye, pues este EP viene cargado de historias justamente de no amor. Uh-huh. Y la canción de Sin Corazón recientemente salió hace... Un par de semanas, nada.
1: Sí, hace una semana.
0: Una semana, tal cual.
1: Sí.
0: Y hay video ya.
1: Ya, hay video. Hoy salió.
0: Además, exclusiva.
1: Exclusiva. De una vez estrenando video.
0: Una vez que tú tienes una canción, ahí viene la parte compleja, porque puedes decir, ya tengo la historia, ya en tu cabeza el video prácticamente lo tienes. Pero cuando lo vas realizando, dicho por muchos talentos, es como de, no sé, vamos a cambiarle aquí, le ponemos acá. ¿Cómo fue el caso con el video?
1: Pues la verdad que queríamos hacer algo sencillo, pero que se sintiera como algo muy real. Y como la canción se trata de esta persona que no te hace caso, que no te contesta rápido, que te deja como en el aire, es esta desesperación de darte cuenta que en realidad no es la persona que tú creías. ¿Y qué hace uno cuando esto pasa? Pues te quedas en tu casa dando vueltas, cantando, bailando, comiendo. Bueno, al menos eso es lo que yo hago.
0: Claro, sí, coincido.
1: Ajá, entonces pues el video queríamos que fuera así. Y justo nos prestaron una casa muy bonita acá en México.
0: Okay.
1: Y lo grabamos así. Fue muy sencillo, pero siento que está muy lindo y la gente se puede identificar.
0: Siempre decimos que menos es más a veces porque la música prácticamente dice todo.
1: Ya, está hablando por sí sola, exacto.
0: Oye, ¿qué te parece si escuchamos Sin Corazón? Pero también invitamos a la gente que se comunique al teléfono en cabina o que nos mande un WhatsApp al teléfono de la estación al 55 25 38 32 29, porque te consideras buena amiga como para decirle a esa persona si tiene dudas de si se está topando con alguien sin corazón.
1: Claro.
0: ¿Sí?
1: Ay, si yo te contara.
0: Uy, no, historias
1: si
0: muchas.
1: Si yo te contara lo que me hacen sufrir mis amigos a mí.
0: ¿En serio?
1: Sí.
0: Pues, mira, si quieres comunicarte lo podemos hacer también. Mira, por aquí tengo el mensaje de Jessica Mariana Rojas Vargas, que también se está registrando para una dinámica, terminación 4049. Ahorita le vamos a marcar para ver si anda por ahí libre y que nos cuente si se ha topado con algún sin corazón.
1: Ok, me parece.
0: Pero mira, estrenamos ya el video el día de hoy. Y creo que nadie en radio ha tocado esta canción porque nosotros nos gustan las exclusivas.
1: Exactamente, primera vez.
0: ¿Primera vez en radio?
1: Sí.
0: Tenemos lista la canción, mi querido Rick. Más que lista, mi operador estrella. Así que nadie mejor que tú para presentar esta canción a toda la gente de hoy 89.7 FM y disfrutarla a esta hora de la tarde. Así que los micrófonos son tuyos. Venga, Cami.
1: Ok, aquí les va mi nueva canción Sin Corazón para esa persona que no te sabe valorar. A ver si se identifican y ojalá les guste.
0: 6:13, Cami Orantes, en vivo, en hoy 89.7. Regresamos con ella, así que no le cambies.

0: Ya le confesé a Cami Orantes que está en la cabina que la bachata nomás no es lo mío. Yo prometo prender clases de bachata, Cami, porque esta canción es pegajosísima.
1: Sí, hay que bailarla. Hay yo que la bailarla. Bailo ahí como pueda, pero yo me meto a las clases contigo si
0: eso
1: quieres.
0: Eso me gusta, ya está. Y aquí los compromisos se cumplen, así que bailaremos. Es más, estamos planeando una ruta urbana para aprender a bailar bachata, ¿te
1: sí,
0: parece?
1: Sí, me parece.
0: Para ver qué pasos. Yo he visto a Romeo Santos y grandes exponentes. Oye, qué facilidad. Lo hacen parecer que es súper fácil.
1: Y dan vueltas y vueltas y vueltas.
0: Y yo, pero como tronco, con dos piernas izquierdas. Pero bueno, aprenderemos.
1: Todo se aprende. Todo
0: claro,
1: se aprende.
0: Totalmente. Qué buena canción es esta. Ya
1: gracias.
0: Con video. Ya sí. Con video a todo lo que da.
1: Ya, ya, ya.
0: Yo tengo a Jess en la línea telefónica. Está por la línea 2, mi querida Jess. Hola, Jess, ¿cómo estás? Buena tarde.
2: Hola, buenas tardes.
0: Oye, te presento a Cami Orantes, que está aquí en cabina conmigo de Guatemala para el Mundo.
2: Hola,
1: mucho gusto.
0: Oye, Jess, cuéntanos, hablando de los sin corazón, ¿te has topado con algún galán que de plano sea un sin corazón? ¿Te ha hecho algo?
2: Sí, una vez.
0: ¿Cómo estuvo? A ver, platícanos, ¿a qué nos gusta el chisme a Cami y a mí?
1: Sí, por favor.
2: Pues, una persona complicada.
0: Una persona complicada. ¿Cuántos años tienes, mi querida Jess?
2: Yo tengo 26.
0: 26 años. Te escuchas bien chiquita.
1: Sí.
0: ¿Y hace cuánto tiempo te topaste con el sin corazón?
2: Hace 3 años.
0: 3 años ya. A ver, señales que te indicaban que era un sin corazón y ya Cami te va a decir si sí de plano o te equivocaste. A ver.
2: Señales. Que pensaba mucho en él.
1: Pensaba solo en él.
0: Exacto. ¿Qué más?
2: Pensaba, sí, todo el tiempo en él.
1: Ay, sí. Medio narcisista.
2: Un poquito.
0: ¿Y cuánto duraste saliendo con él, Jess?
2: Como 1.5 años, más o menos.
0: Ay, pues sí, aguantaste un rato, ¿no? Oye, sí. No, pues ya, el sin corazón te tenía ahí, pero mira, de una mano.
2: Un poquito.
0: ¿Cómo se llama este brother sin corazón?
2: No, no, el nombre no.
1: No, la inicial.
0: La inicial, sí, suéltala.
2: La inicial, B.
0: B, híjole, B. Pues bueno no era, ¿eh? Bueno no era, me queda claro. Oye, mi amor, pues Cami Orantes se va a presentar en el Foro del Tejedor. A mí me encantaría que nos pudiéramos ir también para disfrutar, Cami, con todos los que nos hemos encontrado con alguien sin corazón.
1: Uh-huh.
0: Y Jess, te mando un beso grandote. Tú no me cuelgues, tú ya estás registrada también para las dinámicas que tenemos aquí en Oye, ¿te parece? No me cuelgues y ahorita platicamos contigo en la línea, ¿va?
2: Gracias.
0: 6:18 ya. Ay, tímida mi Jess, pero dice, oye, 1.5 años aguantó. A veces
1: sí,
0: el tiempo.
1: Montón.
0: Uno piensa que es un mes y ya te aventaste 2 años ahí con el sin corazón.
1: Sí, eso es muy de sin corazones.
0: Eso sí, pero.
1: Te retienen y ahí estás y de repente se te fueron 3 años de la vida y
0: exacto.
1: Ya. Sí, bueno.
0: Pero dicen que de todo se aprende.
1: Sí, exacto. Son aprendizajes de la vida.
0: Aunque volvemos a tropezar con la misma piedra, decimos también, ¿no?
1: Sí, también.
0: En
1: ay,
0: ocasiones.
1: No caigan, por favor. Si ya salieron, ya. Cierren esa puerta.
0: A otra cosa.
1: A otra cosa.
0: Oye.
1: Hay mucha gente.
0: ¿A quién le quedaría muy bien ir el 1 de octubre al Foro del Tejedor y por qué razón?
1: Ay, mira. A cualquier persona que le hayan roto el corazón en algún punto de la vida,
0: ajá.
1: Estoy segura que se lo va a disfrutar mucho. Porque okay. Tenemos canciones que tocan de todos los temas del amor y del casi amor.
0: Y
1: así que seguro lo disfrutan.
0: El escenario, le decía a Cami que si no has tenido la oportunidad de estar en el Foro del Tejedor, la verdad es que vale mucho la pena porque uh-huh. Te puedes ir a cenar, ¿no? Te tomas
1: exacto.
0: Algo.
1: Exacto, te tomas algo.
0: Solo, acompañado. Hay mucha gente que ya va solo o
1: sí.
0: Sola a los conciertos.
1: Sí, sí, sí. Me han mandado foto de la entrada.
0: Ajá.
1: Personas que van solas, literal.
0: Totalmente.
1: Me encanta el plan.
0: ¿Y qué les espera para un concierto de Cami Orantes ahí?
1: Van a llorar, van a reír, van a bailar, se van a aprender las canciones seguro, son fáciles de aprender y nada, van a disfrutar mucho. Vamos a pasarla bien.
0: Esta pregunta me encanta cuando el talento llega aquí a presentar su música porque si la gente que va escuchando en el auto, dentro de un mar de posibilidades de talento musical, ¿qué puede encontrar en tu proyecto que sea diferente a los demás?
1: Uh-huh. Yo creo que mi proyecto es muy transparente, es muy coloquial, o sea, yo uso un lenguaje como el que tú y yo estamos hablando ahorita, el que hablas con un amigo, el que hablas contigo mismo, entonces creo que encuentras como mucha transparencia, mucha honestidad y por lo mismo te puedes identificar muy bien.
0: Pues nos encanta que estés aquí en la cabina, Cami.
1: Igual a mí, me gusta mucho, gracias.
0: Tenemos pendiente esas clases de bachata para aquellos que tampoco saben bailar bachata, que escucharon sin corazón y dijeron, ¡ay, qué padre sería aprender a bailar!
1: Exacto.
0: Prometemos que vamos a aprender también
1: sí.
0: A bailar. Y bueno, pues esto de historias de No Amor Volumen 2, lo que se viene, ¿qué son? ¿Vas a lanzar más canciones gradualmente? ¿Cómo va a estar compuesto el EP?
1: Sí, ahora mismo, bueno, estamos con esta Sin Corazón. Después vamos a lanzar otra que es muy linda, muy especial para mí. Creo que es mi canción más personal.
0: ¿Ah, sí?
1: Sí. ¿Y eso después, por qué? Pues ya salen las cuatro.
0: Ok, a ver, pero adelántanos un poquito de esa canción más personal. ¿De qué va esa historia de No Amor?
1: Me encanta porque todas las que hice son como de amor de pareja. Ajá. Pero esta es del amor a lo que haces. Okay. Y de las frustraciones que te puede llegar a causar. Y todos los que se dedican a la música o han querido dedicarse a la música van a saber de lo que hablo. Entonces es muy linda porque es toca otras telas del corazón.
0: Está increíble, pues creo que mucha gente se va a identificar también. Sí. Porque a veces esta carrera de la música también es de persistir y resistir.
1: Exacto.
0: En tu caso, ¿cuánto tiempo te ha tocado también? ¿Hay momentos donde quisiste tirar la toalla?
1: Mira, sí, o sea, nunca lo he pensado realmente porque yo amo la música y siempre he dicho que tengo un deber de dedicarme a ella. Pero claro que he tenido mis sub y bajas y pasa más de lo que uno creería. Y hablando con gente que también se dedica a lo mismo, te dicen exactamente lo mismo. En el nivel en el que estén te dicen, no, es que es duro. Es duro, pero es lindo. Entonces vale la pena al final.
0: Pues esto apenas comienza. Cami Orantes de Guatemala para el Mundo está por aquí presentando su música. Y bueno, no despedimos esta entrevista sin otra canción de Cami. ¿Te parece bien?
1: Sí,
0: ¿qué
1: por
0: canción
1: favor
0: debe escuchar la gente también para que se les antoje para esta presentación el primero de...
1: de octubre.
0: ¿Octubre ya?
1: Sí, sí, sí.
0: Se nos fue el año.
1: Sí, ya
0: tal
1: casi
0: cual.
1: Sí.
0: ¿Qué
1: pues
0: canción se te antoja?
1: Me encantaría que escucharan Segunda Vista, que también es Historias de No Amor, y creo que les va a gustar mucho.
0: Pues la tenemos más que lista. Cami, un placer tenerte en la cabina.
1: Gracias, gracias por la invitación.
0: Al contrario, redes sociales, ahí te encontramos, ¿cómo?
1: Como Camila Orantes en todas las redes sociales.
0: Para que identifiquen este proyecto que la neta vale mucho la pena. Y nosotros, con esto, te acompañamos camino a casa. En tu trayecto 622, Cami Orantes en cabina. Gracias, Cami.
1: Gracias a ti.
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25: 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Y mientras ahorras, aquí te va el reporte vial.
26: ¿Qué pasa en el tráfico de la Ciudad de México? Ay, te cuento que por evento deportivo en el estadio Alfredo Harp Elú, considera afectación a partir de las 7 de la noche. Avenida Universidad con avance constante de Avenida División del Norte a Circuito Interior. Y Doctor Río de la Loza registra incremento a la circulación de Avenida Cuauhtémoc a Eje Central Lázaro Cárdenas.
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26: Ya a las 6:38.

0: American Girl se llama esta canción a través de hoy 89.7 FM, 6 de la tarde, 42 minutos ya. Oigan, esta canción que va a sonar con todo allá en el GNP, porque sí, en efecto, allá anda el buen Adrián San Martín y Adri, y por supuesto, mi querido Kinky, que, oigan, están en la previa de lo que pasa en este primer concierto de Harry Styles, que ya decíamos, anda catando tacos a diestra y siniestra en la CDMX. Mi querido Adrián San Martín, Kinky, ¿cómo van las cosas? ¡Hola!
1: Mi querido Sergio, ¿cómo estás? Aquí transmitiendo desde el estadio GNP Seguros. Mi querido Kinky, ¿cómo estás tú?
2: Desde el concierto de mi íntimo amigo Harry Styles.
1: ¿Ay, tu íntimo?
2: Así es.
1: ¿Cuándo se fueron por los esquites?
2: Antier.
1: Vámonos, ¿a dónde te fuiste?
2: No te puedo decir.
1: Contrato de confidencialidad, ¿verdad?
2: Obvio. ¿Cómo estás? Mira, yo estoy feliz porque la gente está cayéndole aquí a la cabina de Oye. Está aquí nuestro niño tomándose fotos y la energía de la gente está bonita.
1: La verdad es que está increíble y los outfits están impresionantes, ¿eh? Y ya vi que tú y yo venimos muy ad hoc, mira.
2: Déjame te cuento, Serge, que nos mandamos a hacer algo muy exclusivo.
0: ¿Ah, sí?
2: Unas chamarras.
1: Esta tú no la tienes.
2: Esta tú no la tienes. Y no la tendrá porque no veniste.
1: Uy.
2: Y no la... Ni modo.
1: Y el soporta, vi.
2: Quedó frío, ¿no? Por eso ya no contestó.
1: Pero bueno, señores y señores, amigos y amigas, queridos, si vienen de este lado, se pueden tomar la foto con el mismísimo Harry Styles y con Kinky, ¿por qué no?
2: No. Sí, no, cáigale. Aparte tenemos unas bonitas, que ¿estampitas? ¿Cómo le llamas tú?
1: Unos freebies.
2: Es que es unos muy bochorno ese nombre para mí.
1: Es freebie, pues es una tradición ya en los conciertos.
2: Déjame te cuento, Serge, que si le gustan los cabezones... Aquí te vas a apoyar el tuyo.
1: Está cabezón. Ahí ahora. Bueno, sí, es un Harry cabezón.
2: Ahí está.
1: También el Coroplas de Harry está
2: no, cabezón. Ese tiene la cabeza bien.
1: Sí, no, no inventes.
2: Así que, Sergio, te voy a guardar a tu Harry cabezón. ¿Quieres uno?
0: Nos va a tocar, vamos a repartirlo.
2: Te va a tocar 10, Harry Kinky. Cabezón.
0: No, el 10 vamos claro a repartirlo sí. A Kinky y un servidor porque nos vamos a en limusina con tres ganadoras o ganadores o quién sabe. Acuérdense que tenemos dinámica también, ¿eh?
2: Espérate, aquí tenemos una comadre. ¿Cómo estás? ¿Cómo te llamas?
3: Bien, yo quería foto con el Kiki porque...
1: ¡Con el Kiki!
2: ¡Eso, la primera! Hay que hacer apuestas, Sergio.
0: Que también es de cabezón.
2: De aquí a las 7,
0: es cabezón,
2: un número
0: Kiki.
2: De fotos que voy a tomar con la gente. Y si ganas, te invito un elote.
0: ¡Ándale! ¡Mame, late! Oiga, pues
2: ¿Cuántas fotos crees que voy a tomar?
0: A ver, ¿cuántas? Como unas 200.
3: 80.
2: ¡Ay, qué! ¿De aquí a las 7? Tengo 15 minutos.
3: La mía y te jodiste.
2: ¡Ay! ¡Ya, exclusivo! Ni modo, Sergio, de lo que te estás perdiendo.
0: No, hombre, te están consintiendo, pero a gusto, mi Kinky. Me da mucho gusto también por toda la banda que anda por ahí ya y que se dio cita. Oigan, tenemos una dinámica para aquellos que nos van escuchando en el auto. En este momento, Kinky y Adrián San Martín están en el GNP. Pero si tú no tienes boleto, no se preocupen, porque aquí en Oye, ¿qué vamos a hacer, Kinky, Adriancillo? El registro
2: pues mira,
0: para estar
2: mira.
0: El 10.
1: Así es, señoras y señores, tenemos una promoción que se llama De Jarras con el Harry. ¿Te imaginarás qué es, no?
2: No.
1: Bueno,
2: explícame, por favor.
1: Si quieres volver a venir a ver a Harry, es muy fácil. Sigue la dinámica que tenemos De Jarras con el Harry y vamos a regalar un acceso triple.
2: ¿Qué?
1: Triple.
2: No uno.
1: No dos.
2: ¿Tres?
1: Tres.
2: Wow.
1: Y además te vamos a traer al concierto en limusina.
2: Uf, es todo el sueño de una quinceañera, yo lo quiero vivir.
1: Ya no eres quinceañera, lo siento.
2: No. ¡Cállate! ¡Yo no quiero vivir!
1: Es que ando bien atacado porque a ti ya te piden fotos y a mí no.
2: Ni modo. Ni modo. Oigan, aparte de todo, el 10 va a ser esto. Así que tienen una oportunidad de registrarse. Nombre completo, mail y teléfono al WhatsApp de Oye. No acepten invitaciones, es totalmente gratis. De ningún otro número van a poder recibir algo. ¿Ok?
1: Mándanos.
2: Solamente nosotros, alguna duda a las redes de Oye, así que no caigan en estafas, es gratis y completamente de Oye 89.7, cualquier cosita desde el Instagram de Oye, ¿ok?
1: Así es, ¿cómo te siguen en redes sociales para que no se pierdan de la dinámica?
2: @ KinkyCR, cualquier cosa, ahí voy a estar contestando sus dudas. A ti, mi Adrián.
1: A mí me sigues como @ADR San Martín, los únicos originales, los siempre imitados, pero nunca igualados. Acérquense, mándanos mensajito al 55 25 38 32 29. Seguimos desde el estadio GNP.
2: ¡Au!
0: Venga, pues ya en un ratito más, mi querido Kinky andará por aquí en Reset también. Bueno, haciendo programa desde allá, GNP, con mi querido Adrián San Martín. 646, Juan Solo presenta Piel de Azúcar. Soy Sergio Mejía. Es Oye 89.7.

0: Ya a las 6:53 PM, bueno, pues lo que se vive por allá en el GNP, no es para menos, el primer concierto de Harry Styles en la CDMX. Ya escuchamos a Kinky, que va a andar por allá haciendo reset desde las 7 hasta las 9 de la noche en la previa del primer concierto de Harry Styles. 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A las 6:54 PM, ya quédate con Kinky en Reset. Ricky está en los controles. Mañana nos vamos a la ruta urbana, nos activamos también, porque sí, yo sé que hay muchas preguntas con respecto a esta disciplina, a este término llamado Hyrox. Mañana nos vamos al sur de la CDMX, como de que no, con conocedores y con una playlist increíble de 12 a 2 de la tarde en Ruta Urbana con Sergio Mejía. Quédate con buena música, es Oye 89.7.
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11: ¡Hey! Banda de hoy 89.7. Yo soy Kinky y hoy estoy en un lugar incógnito, especial, remoto. Estoy en el estadio GNP Seguros, transmitiendo totalmente en vivo, previo al concierto de Harry Styles.

0: Es que veo unos outfits increíbles, o sea, como en ningún otro concierto, muy brillosos, muy bonitos, muy ad hoc, muy Harry Styles, y esto es una residencia que va a durar hasta el 10 de agosto, así que ni modo, Kinky, vas a tener que venir a chambear hasta el 10, así que ve cancelando los planes.
1: Yo feliz, de hecho yo ya mandé a pedir elotes. Elotes para que mi Harry pruebe elotes, chicharrones preparados, esquites, la pepita.
0: No me le vaya a dar algo porque ya ves que estos se enferman bien, son bien delicados del estómago.
1: No, no creo, porque ya tiene una semana aquí, ya fue a dar la vuelta por toda la Roma. Él ya tiene...
0: Ya se aclimató.
1: Ya, no, y el estómago está ya recio.
0: Pero oye, bueno,
1: oye,
0: esto va a estar bueno.
1: Ajá, la emoción de las fans, porque aquí tenemos obviamente la cabina móvil de hoy 89.7. Mucha banda se ha acercado porque Harry vino a saludar. Y aquí anda tomándose fotos, Harry, ¿eh?
0: Aquí está Harry con nosotros en persona antes de entrar al concierto. Así que si nos ubican, vénganse de este lado. Estamos entre el acceso B y A. Es súper reconocible la cabina. Aquí está Kinky, aquí estoy
1: obvio.
0: Yo,
1: Harry. No, y aparte, la gente, si se acerca, si toma una foto, ¿qué tiene de regalo? Porque yo te vi muy Art Attack.
0: Tenemos aquí los freebies, por supuesto. No pueden faltar ya ningún concierto. Y es curioso, ¿eh? Porque está... Esta tradición empezó con conciertos de K-pop por cosas que hacen allá. Y ahorita lo ves en cualquier concierto. O sea, el otro día que en Metallica, imagínate.
1: Ay,
0: porque ya de todo lo ves en My Chemical Romance, ahorita con Harry Styles. Y tenemos freebies, tenemos estampitas de Harry, por supuesto. Con
1: mira, aquí tenemos. Así que cáigale, arrancamos reset. Son, pues ya tardezón, viernes. Si tú no vienes al concierto, no te preocupes. Te dejo en compañía de muy buena música. Arrancamos reset, así que nosotros seguimos desde el estadio GNP.
0: Reset con Kinky y en este caso con Adrián.
1: Ay. Así que no se despeguen en hoy 89.7.

0: canciones? No te preocupes, al menos no regresaste endeudado. Nosotros ponemos el soundtrack. 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

0: Banda de hoy 89.7. Yo soy Kinky, nos escuchamos de aquí ya hasta las 9 de la noche. Seguimos desde el estadio GNP Seguros, totalmente en vivo. Y no estoy solo, estoy con el Adrián, que seguimos aquí en Explanada previo al concierto, en la primera fecha. Y se siente la emoción porque hay muchas expectativas: los vestuarios, las canciones, la pantalla. ¿Qué va a pasar? Y estoy emocionado. ¿Qué expectativas tienes tú que vas a entrar a ver el show?
1: Yo, la verdad, tengo expectativas muy, pero muy altas, porque Harry Styles es un showman de pies a cabeza, sabe cómo entretener al público, sabe cuáles canciones cantar y sabe en qué momento soltarlas.
0: Sabe cosas, mi niño.
1: Sabe cositas.
0: Pero mira, aquí la gente sigue llegando, está muy eufórica, unos increíbles looks, mucho brillo, y eso me emociona mucho porque siento que de aquí a toda la residencia, toda la banda va a venir bien fashion.
1: Bien fashion. Pero mira, nosotros traemos esta edición limitada.
0: Tú no la tienes.
1: Tú no la tienes. Unas sudaderas edición limitada de Oye y Harry Styles que... ¿Cómo las conseguiste? Es mi duda.
0: Kinky Industries. Kinky Industries, como tú ya te lo sabes, yo hago maravillas. Hago maravillas con nada. Y si quieren ver de qué hablamos, váyanse a las redes de Oye 89.7 FM para que vean nuestras sudaderas y digan yo quiero una. Puede ser. Mira, si son un éxito el día de hoy, puede que mande a traer más desde Australia. Vienen desde Australia.
1: ¿Y importadas y edición verano 2026?
0: 2027.
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0: Es bien fácil. 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
1: Oye, si no es el banco, relájate.
0: No, es que luego yo sé de cosas que luego se hacen pasar por nosotros y no sé qué. No caigan en fraudes, no vamos a pedirles dinero. Es totalmente gratis. Cualquier duda, desde las redes de Hoy 89.7, ahí va a estar quien está atendiendo a la red social.
1: Ok, claro, supongo, claro.
0: Tenemos ahí un minion.
1: Al becario.
0: Al becario en turno, les puede contestar sus dudas.
1: Oye, pero ¿qué incluye esta promoción? ¿Nada más me gano un boleto o
0: no,
1: cómo?
0: No.
1: Cuéntamelo todo. Atención.
0: Y personitas, dos amigos más, están escuchando. Tres amigos pueden caerle en una limusina.
1: Uy, o sea, yo más otras dos personitas nos van a traer en la limusina hasta acá.
0: Bellísimo. Uy. Una cosa deliciosa, hermosa. Vas a llegar como la más potra. Mira, en ningún otro lugar van a traerte desde un punto especial, secreto, hasta el estadio GNP. Va a ser una locura. Música todo el camino. Obviamente va a ser... Va a haber... Pues me imagino ahí dos que tres bolsitas de agua dulce.
1: Una lipuz.
0: Una...
1: Como dice mi abuelo.
0: Bien a gusto.
1: Bien chulo. Y turbide.
0: Me encanta. Oye... Para la gente que no va a venir al estadio GNP y está siguiendo esta cobertura, no te preocupes, también tengo cosas para ustedes. Más adelante viene el que va a pegar. También el código reset para que sigan participando, porque déjame te cuento que tengo una promoción exclusiva para... Estoy buscando al fan más fan del Rey León. Los voy a llevar a darse la vuelta al backstage.
1: Soy yo.
0: Van a ver... Van a ver la función y merch oficial.
1: Okay.
0: Así que hoy se suelta el tercer código para que estén pendientes. Además, ¿qué más tengo? Déjame rascarle aquí a la bolsa de los secretos. Tengo boletos, ya me acordé. Boletos de sentidos opuestos.
1: Uy, así ¿dónde es. Están los boletos de sentidos opuestos?
0: Hay que rascarle para descubrir dónde están. ¿Dónde están? Hoy no va a haber horoscopitos, porque como Adrián... Pues él tiene programa, el sábado no sabe qué está sucediendo los viernes en la noche. Pero los viernes tengo horoscopitos, los antihoróscopos. Así que si tú quieres justificar tus malas acciones del fin de semana, no te preocupes, los astros te van a decir qué hacer. Pero bueno, banda, bien con cuidado, nosotros seguimos en el estadio GNP Seguros. Estoy con Adrián, no se despeguen, nos dejamos que música, musiquita. Vámonos con música, no se despeguen de Hoy 89.7.
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0: Ahora que llegue.

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1: De que está escuchando y quiere vivir la experiencia del Rey León, ahí les va el código reset.
2: Yo quiero.
1: Paren bien el oído, es el pasado puede doler. Ahí les va de nuevo, el pasado puede doler. Ese es el tercer código reset. Ahí va.
3: Ay, suena como a canción del Buki.
1: No. Es canción de la selva. Oye, Adrián, seguimos aquí desde el estadio GNP Seguros, desde el día 1 de Harry Styles, ya como es mi compa, es Harry Styles.
3: Dijiste que te fuiste con él a... ¿por los esquites?
1: Sí, te los pidió con todo.
3: Con todo.
1: Con todo se los come.
3: Pues mira, no le fue tan mal porque va a dar concierto ahorita.
1: No, la verdad es que por eso vino una semana antes a hacer este bonito para comer toda la comida mexicana. Ya queda pendiente, chicharrón preparado. Me dijo que después del 10 vamos por ese chicharrón preparado.
3: Vamos, vamos, vamos.
1: No, o sea, tú no.
3: Ah.
1: No, o sea, te estoy presumiendo.
3: Ay, no, es que tú andas de insoportable.
1: Oye, no, espérate.
3: Que te piden fotos con
1: no,
3: el
1: kit. No, espérate, espérate.
3: El código reset, ¿andas?
1: Oye, códigos, espérate. El tema de hoy es el peor oso que has hecho en la fiesta.
3: El peor oso que hemos hecho en la fiesta.
1: ¿Hemos? ¿Has?
3: Ay, no. ¿Qué?
1: Mira, es viernes, ya chilló la rata, se hizo popó la águila, ya hay dinero. Seguramente la banda va directito a pasársela a la travesura muy bien. Y obviamente hoy va a haber osos. Así que llegó el momento de que quemes a tu amigo o te quemes tú mismo para ese peor oso de la fiesta. ¿Cuál ha sido tu peor oso?
3: A ver, el mío... Ay, es que ya te conté dos, pero no, creo que no te convencen, ¿verdad?
1: No.
3: Ok, el peor oso... ¿Cuándo qué?
1: Le están aquí... Bueno, yo les voy a contar mientras uno. En algún momento cuando me daba ese privilegio de ir en el metro... No fue un oso mío, fue un oso de una amiga... Por andar de traviesa que venía de una de esas cosas de travesura en el centro histórico, la mujer se echó una hermosa guacareada en el piso del metro.
3: Ay.
1: Y no, espérate, eso no fue todo. El oso fue para mí porque la mujer en lugar de parar, no. Siguió corriendo y con su mismo así, voló bien padre, como resbaladilla mi niña. Un beso si me está escuchando y recuerda sus peores momentos. Ya no lo hagas niña, por favor. ¿Cuál es tu peor oso?
3: Mi peor oso, cuando una vez me batearon, pero ni siquiera era mi morra.
1: ¡Ah! ¿Cómo?
3: Es que una vez estaba un compa mío en una fiesta y estábamos juntos, pero a la morra se le estaba haciendo de tos. ¿Qué, ya andas con una vieja? ¿Que quién sabe qué? ¿Qué vas a ver? No, estaba conmigo.
1: Pues, más o menos.
3: Bueno, pues.
1: Es casi lo mismo, ¿no?
3: No sé si mi compa ya con esos ojos me viera diferente, pero...
1: ¿Quién sabe?
3: Total, que yo quise hacerla de culpido, ya sabes, yo quise intervenir y... A ver, pásamelo, yo hablo con ella. Oye, no, pues Iñaki está aquí conmigo. Contigo no estoy hablando, perdón, ni te conozco. Y yo, ¡ah!
1: Te pelució.
3: Me pelució.
1: Te migajeó.
3: Me migajeó.
1: Te dijo, nada que vería.
3: Ni mi morra era.
1: ¿Y qué pasó? ¿Si se arregló o no?
3: No.
1: ¿Y cortaron?
3: Yo creo que sí, porque...
1: Dame
3: ya,
1: más datos.
3: Consiguió otra.
1: Dame más datos duros.
3: Uy, consiguió otras.
1: ¿Otra? ¿Y
3: tres,
1: sigue?
3: Creo, y en la misma
1: ¿tres?
3: Fiesta.
1: Pues, ¿qué fiesta era? ¿De semáforo?
3: Un fin de año en una empresa.
1: ¿Y pues qué era, fiesta de semáforo?
3: No, hombre, era fiesta de 20 pesos el cover.
1: Ah, ¿qué? Ahí se estaban chidas.
3: Imagínate cómo
1: porque
3: se puso.
1: Porque traían como refresco gratis.
3: Y yo lo andaba cuidando, y te digo, por andar ahí de argüendero, por querer ser cupido, doctor corazón.
1: Por andar
3: de
1: metiche.
3: Me dijeron, contigo ni estoy hablando,
1: es que
3: ni
1: Adrián
3: te conozco.
1: Es muy de esos.
3: Y yo, ¡ah!
1: ¿Cómo?
3: ¡Ah!
1: ¡Ay! ¿Y así te batearon? Oigan, banda de hoy 89.7, seguimos aquí desde el estadio GNP Seguros desde el día 1 de mi íntimo amigo Harry Styles, Harry Styles. Así que no se despeguen de hoy 89.7, vamos con esto y volvemos con mucho más.

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2: Llévatela relax. Hay encharcamientos en viaducto Río de la Piedad al oriente a la altura de Avenida Río Churubusco. Tranquilo, en Avenida Paseo de la Reforma hay buen avance entre Eje 3 Poniente y Avenida Insurgentes. Ya casi llegas, pero llévatela relax porque Puente de la Morena hay buen avance de Gabriel Mancera a Doctor José María Vértiz. 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

0: de hoy 89.7. Oigan, yo sigo desde el estadio GNP transmitiendo completamente en vivo. Y el tema de hoy, ya les había contado, si tú vas en el tráfico y quieres participar, te dejo el WhatsApp. Ahí va, 55 25 38 32 29. El tema de hoy es el oso más grande que hiciste en la fiesta. Y aguas, porque hoy ya chilló la ardilla. Y yo sé que varios ya van rumbo a la fiesta, la reunión, así que tienen grandes historias que contar. Y yo quiero saber. Ahí va, ahí me voy a quemar yo. Ahí les va una mía. En algún momento, cuando hacían reuniones en la prepa, ponían banquitos, estos de plástico, ubican, obvio. Bueno, pues ahí va el kinky a sentarse, no se fijó que el banco estaba atorado con una piedrita en el piso y tras, volé por allá. Ay, no, una locura. Oye, Adrián, a ver, ¿cuál ha sido tu oso más grande en la fiesta?
1: Uy, una vez que... Ay, es que me da pena contarlo. Ay, es que soy penoso.
0: Yo ya conté una que me caí, se rompió el banco.
1: Pues yo cuando estaba chiquito una vez en una fiesta infantil, que le piso el vestido a Blancanieves y que se va. ¿Ora? Se fue encima del pastel y pues ya, se corrieron de la fiesta.
0: Sí, encima del pastel, ¡ay no! Oigan, si ustedes van en el tráfico, les dejo el WhatsApp para que me cuenten su peor oso en la fiesta. Ahí les va, 55 25 38 32 29, cuéntenmelo porque quiero jugar desde el estado GNP, claxonazo, para que se ganen. Pues tengo ahí boletos y muchas cosas, así que vamos con esto. Regresamos en Hoy 89.7.

de hoy 89.7. Oigan, yo sigo transmitiendo desde el estadio GNP Seguros. Estoy feliz. La neta, la energía de la gente se siente muy cool. Pero mira, si tú vas en el tráfico, te voy a dejar con musiquita, porque en Va a Pegar les traigo una canción del 2004 con No Podrás de Moderato. Bueno, en realidad es una versión de Cristian Castro, que rockeó muchísimo Moderato. Y bueno, esta rola salió en su disco Detector de Metal y transformó un clásico súper fresa de Cristian Castro en algo totalmente diferente, que aún cantamos y gritamos en los karaokes, en el radio, que es una locura. Aparte, este sencillo formó parte del disco Detector de Metal y consolidó a Moderato como una de esas bandas que ya no es underground, sino de esas bandas que queremos cantar en un estadio, como ahorita en el GNP. Y no solamente esa guitarra al estilo heavy, no. También tiene esas voces que caracteriza a Jay de la Cueva. Así que hoy en Va a Pegar te dejo a No Podrás de Moderato.

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0: Tienes.
1: Banda de hoy 89.7. Seguimos aquí en el estadio GNP Seguros y la banda ya se está descolgando. Ya veo más gente y todos ya vienen de colorcitos. Parecen Minions con sus. Esta para la lluvia. ¿Cómo se llama, Adrián?
2: ¿Impermeables? Eso.
1: Este se me va a acabar. ¿Cómo se llama? Parecen Minions, bien padres y de colores. Oye, estamos más cerca de que Don Harry Estilo salga. ¿Emocionado?
2: Harry Estilos a una hora y media y la verdad es que sí. La verdad es que tenía muy bajas expectativas, pero ya estando aquí, ya conviviendo con las personas, ¡wow! Ya se subió.
1: ¡Qué locura! Aparte se han acercado fans a regalarnos cositas. Bien padres. Los freebies. ¡Qué bonito! La gente, la neta, cómo nos apapacha. Aparte, bien, estaba la foto con nuestro chamaco que lo tenemos aquí afuera. Se está mojando. Se va a hacer feo, mi niño. ¿Por qué no has ido por él, Adrián? Por Dios.
2: Porque la gente sigue llegando a tomarse fotos con él. Si vienen de este lado y ubican la cabina móvil de Oye, van a ver a Harry que se está tomando foto con todos antes de entrar al escenario, ¿eh? ¿Cómo te cae?
1: Oye, Adrián, el tema de hoy, el peor oso. Ya no me contaste. Ah, no se me contaste.
2: No, sí te conté, pero
1: ¿has tenido otros?
2: Yo creo que sí.
1: A ver, ¿cuál?
2: Una vez en una fiesta. Yo siempre soy muy amargado, o sea, yo soy. El personaje Adrián San Martín en cabina es muy diferente al Adrián normal que te encuentras en la calle, que te encuentras en el metro, que te encuentras en la cocina económica. Entonces,
1: ¿en qué vagón vas en el metro?
2: En el medio.
1: Ay, por favor. Ay, por favor.
2: De los de hasta enfrente para ser de los primeros en bajar.
1: Ay, no, el de hasta enfrente es el mismo que el de hasta atrás.
2: No.
1: Sí.
2: Depende de
1: ya te atrapé. No, te atrapé del no. Mal. Del lado del mal. Ya te caché.
2: No.
1: Ya te caché.
2: No, pero fíjate que una vez en una fiesta, pues yo iba de que súper amargado, súper de, ay, no me gusta, no es mi ambiente. Tres copitas después y ya andaba yo hasta bailando el gallinazo.
1: Y mira, como ya no es hora familiar, yo me suelto. Así que aguas.
2: Bueno, tienes razón, entonces ya andaba yo con mis alipuses y de repente.
1: ¿Qué es una alipuse?
2: Así dice mi abuelo, o sea, me decía me daba 20 pesos y ven, ve por mi alipuse y te compras algo. Y yo el más feliz, pero en ese entonces. Ya se me apodó él, no es mi ambiente.
1: Pues ese entonces, con 20 pedos, claro que te alcanza. Bueno, pero bueno, hay que la gente nos vaya contando a través de WhatsApp sus peores osos en la fiesta. Y ahorita que van camino al, pues sí, a la travesura, yo les digo la travesura, al bar, a la cochinada, pues miren, no hagan su oso. Y si sí, pues mira, llegó el momento de quemar a ese amigo o hasta a ti de forma anónima para, mira, yo les compro sus chismes a base de boletos. Así que cuénteme su chisme y se los intercambio por boletos. Ya se la saben. ¿Cuál es el WhatsApp, Adrián?
2: 55 25 38 32 29.
1: Es un examen. Oye, continuamos con más en Oye 89.7.

Hoy 89.7. Yo soy Kinky y seguimos del estado GNP Seguros. Yo voy a quedar aquí al show a disfrutarlo al máximo. Pero mira, ya se nos acabó el 20. Pero antes de despedirme, los voy a dejar con una rola que está cañona. Vamos a volar por eso del 2002, donde Juanes se consolidó como un gran artista en Latinoamérica con esta canción que se llama Adiós Le Pido. Fue el primer sencillo de su segundo álbum de estudio, Un Día Normal, y esa canción fue la gran responsable de catapultar a Juanes al estrellato mundial, consolidándolo como uno de los grandes, grandes, grandes latinos. Así que yo me despido. Recuerda que si la cajeteaste el día de hoy, mañana todo se resetea. Yo sé que se resetea, Kinky. Nos vemos, los dejo con Juanes, Adiós Le Pido. Buen fin de semana. Adiós.

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0: ¿Sabías que Charles Darwin, el científico que cambió para siempre nuestra forma de entender la vida en la Tierra, probablemente era intolerante a la lactosa?
1: ¿Que se casó con su prima,
0: tuvo 10 hijos y pasaba sus días encerrado en casa, enfermo, escribiendo cartas? Hoy no vamos a hablar de Darwin de los libros de texto. Hoy vamos a conocer a Charles, al ser humano detrás de la teoría. Charles Darwin nació en 1809 en Inglaterra y vivió durante la época victoriana,
1: un tiempo de esplendor científico,
0: pero también profundamente religioso y conservador. Darwin era parte de ese mundo. No fue ningún rebelde social. Venía de familia acomodada, con recursos suficientes para dedicarse a investigar sin preocupaciones económicas. Uno de los grandes retos hoy es ver a ese Darwin más humano, entender su contexto, porque la gente del siglo XIX tenía otras ideas, otras lógicas. Y aquí viene un dato que rompe mitos. Cuando Darwin se subió al barco Beagle, no tenía idea de qué era la evolución.
1: Y cuando se bajó tampoco.
0: Fue hasta 2 años después, entre septiembre y octubre de 1837, que su pensamiento dio el gran salto. Las especies sí cambian, pero guardó esa idea durante 20 años, hasta que en 1858 recibió una carta de un joven llamado Alfred Russel Wallace, quien desde Indonesia le contaba que había llegado a las mismas conclusiones. Esta carta lo sacudió y lo obligó a publicar por fin El origen de las especies en 1859. Después del viaje, Darwin se casó con su prima Emma Wedgwood y tuvo 10 hijos. Estaba enfermo crónicamente y casi no salía de casa, pero escribió cartas, miles de cartas.
1: Se conservan más de 15.000.
0: Dirigidas a amigos, familiares, médicos y científicos de todo el mundo. En ellas habla de sus problemas económicos, de sus días buenos y malos, del dolor por la muerte de su hija Annie, que falleció a los 10 años y que, según se cuenta, era la que más quería. Durante años se especuló que Darwin había contraído el mal de Chagas en Sudamérica o que padecía males psicosomáticos, pero un análisis detallado de sus cartas,
1: realizado por el médico Mike Dixon y el historiador Gregory Rabik,
0: concluyó algo mucho más sencillo: era intolerante a la lactosa, una condición común que explica muchos de sus síntomas. Y un dato para cerrar con orgullo. Las ideas de Darwin llegaron a México en francés alrededor de 1870, de la mano de Santiago Sierra, hermano de Justo Sierra, quien las publicó en el periódico El Libre Pensador bajo el seudónimo Eleuteros. En nuestro país, el darwinismo no generó grandes debates biológicos, pero sí encendió discusiones políticas y filosóficas entre los pensadores del siglo XIX. Así que la próxima vez que pienses en Darwin, no imagines solo al sabio con barba blanca en un retrato. Piensa en un padre de 10 hijos que escribía cartas sin parar,
1: que le dolía el estómago después de tomar leche
0: y que necesitó 20 años de dudas para publicar la idea más poderosa de la biología. Porque la ciencia no la hacen dioses, la hacen personas de a pie. Con información del doctor Juan Manuel Rodríguez Caso, de la Facultad de Ciencias de la UNAM, les saluda Mónica Genis.
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13: Revista del Consumidor. Radio. Los pantalones de mezclilla son un clásico, pero no todos te ofrecen la misma calidad. Hoy te revelamos cuáles de los 30 modelos que analizamos son realmente los más duraderos.
14: Quédate en Revista del Consumidor Radio.
15: Revista del Consumidor.
14: ¿Sabes cómo surgió la mezclilla? Este tejido, conocido mundialmente como denim, toma su nombre de una ciudad al sur de Francia llamada Nimes, donde comenzó a fabricarse en el siglo XVI. Tradicionalmente, la mezclilla se fabrica con algodón tejido de sarga, que le da esas clásicas líneas diagonales y gran durabilidad.
13: Por eso, durante el siglo XIX, estos pantalones se popularizaron entre mineros y obreros que realizaban trabajos pesados. Con el tiempo, dejaron atrás las minas para conquistar la cultura popular.
14: Y aunque hoy forma parte de la moda cotidiana, en años recientes, la industria textil ha buscado producir la mezclilla de manera más sostenible mediante tecnologías que reducen el consumo de agua, utilizan fibras recicladas y emplean procesos menos contaminantes. Gracias a ello, continúa siendo una prenda básica que ha acompañado a distintas generaciones durante más de un siglo.
13: Por eso el Laboratorio Nacional de Protección al Consumidor analizó su calidad, resistencia y durabilidad.
16: Hola, ¿qué tal? Soy el ingeniero Luis Armando Juárez Mendoza, del área textil del Laboratorio Nacional de Protección al Consumidor, donde realizamos un estudio de calidad de pantalones de mezclilla para caballero. En esta ocasión analizamos 12 marcas con 30 modelos, de los cuales 13 son en 100% algodón y los 17 restantes fueron en mezcla de algodón con poliéster y elastano. Se realizaron los siguientes ensayos: información al consumidor, acabados, determinación de la masa por unidad de área, resistencia a la tracción, resistencia al rasgado, cambio dimensional, la determinación del torque y elasticidad o deformación del pantalón. ¿Pero qué les parece si vamos a ver los resultados de este estudio de calidad de pantalones de mezclilla?
14: Todos los modelos analizados cumplen con su información comercial, con su declaración de fibras y con su prueba de acabados. En el caso de los pantalones de tela 100% algodón,
13: en la prueba de durabilidad, un modelo de la marca Silver Plate calificó con excelencia.
14: Los 5 modelos que se encogieron ligeramente después de 3 ciclos de lavado son Cimarrón Jeans, Furor, Oji y 2 de Silver Plate. Ahora continuamos con los resultados para los 17 modelos fabricados con tela a base de mezcla de fibras. Al igual que en la categoría anterior, todos los modelos cumplen con su información comercial, con su declaración de fibras y obtuvieron una calificación de excelencia en la prueba de acabados.
13: En las pruebas de resistencia, 3 modelos destacaron como los
17: más duraderos del análisis. Uno de la marca Levi's y dos de Oggi.
14: Un modelo de la marca Lee y otro de Oggi se encogieron ligeramente.
17: Respecto a la talla, estos modelos resultaron ser un poco más grandes de lo que indican en la etiqueta. Tres de la marca Oggi, uno de Members Mark, uno de Furor, uno de Big John y uno de Silver Plate. Antes de comprar un pantalón de mezclilla, toma en cuenta las siguientes recomendaciones.
16: Es muy importante que al comprar un pantalón, tú lo laves, ya que todas las prendas, inclusive los pantalones de mezclilla, son lavados con colorantes. Estos colorantes llevan químicos que aún así, si la empresa no hace un lavado correcto, se van a quedar impregnados y cuando te lo pongas o coloques, ya que este producto va directamente a la piel, puede llegar a irritar. La diferencia en tallas que pueden presentar los diferentes tipos o cortes de los pantalones es precisamente debido a eso, al corte que cada diseñador de la marca presenta. Pero algo muy importante que debe respetar es la cintura. En la etiqueta te informa esa talla. Y el largo, hay algunos pantalones que tú vas a encontrar 34x32. El primer número te indica la talla, que es el contorno de la cintura, y el segundo número te indica la longitud del costado de la pierna. Si la mezclilla de tu pantalón es más gruesa o delgada, no es un indicativo de que va a resistir más o menos. Eso va a depender del gusto de la persona, pero el pantalón de mezclilla te va a ofrecer más resistencia si viene acompañado con poliéster, pero va a ser cuestión de gusto. Si quieren tener mayor información sobre el estudio de calidad de pantalones de mezclilla para caballero, consulten la revista del consumidor, ya sea impresa o digital.
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13: Para acceder a todos los contenidos que la revista del consumidor tiene para ti, suscríbete a través de nuestra página revistadelconsumidor.profeco.gob.mx. 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
3: Pues damas y caballeros, parece que la Copa Oro, después de 24 años, va a regresar a México como locales. Eso es lo que se dijo. Regresamos a tener ya la CONCACAF después de 24 años, esta competencia de selecciones. Esto tras el éxito, obviamente, del Mundial 2026. Así que bueno, pues seguramente por eso México anda levantando ahí la mano con la FIFA. Pero ser nuevamente locales para la Copa Oro es una buena noticia.
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2: Y entonces, de este lado te saluda Iggy Dutkevich.
3: Por acá Tania Martínez, la pelirroja de la radio.
2: Y allá, ¿quién está?
4: María Elisa Gallego.
3: ¡Hola!
2: ¿Cómo estás, María Elisa? Bienvenida a la regadera de Oye 89.7. Ahora sí, ya te dejamos cerrar.
4: Muchas gracias por recibirme.
3: Gracias por venir con nosotros. Felices de volver a platicar contigo. Sí. De todos los proyectos maravillosos que tienes, de Mentiras, en donde vuelves a subir en la piel de Yuri, pero también lo que hiciste en el doblaje para live action de Moana. Qué cosa tan
2: Cuéntanos
3: hermosa.
2: Cuéntanos todo. ¿Por dónde vas a empezar?
4: Ay, no, pues, ¿qué? Mentiras.
3: Va.
4: Sí, me acuerdo que hace unos meses estuvimos por acá, estuvimos cantando y jugando. Sí. Pero pues ahí sigue Mentiras. Hubo un tiempito que me fui a Matilda el musical. Como la señorita Miel, que era muy así, bien bonita, bien así. Pero ya regresamos a Mentiras con todo el power, porque pues con la intensidad de siempre. Y pues Mentiras sigue y seguirá, ¿verdad?
3: Claro.
2: ¿Tienes, digamos así, se puede metichear en contrato? O sea, ¿para largo o se les está renovando temporada?
4: Se nos va a no, es así como muy familiar el asunto. ¿Sí? Es como de que ya somos una familia. Y a ver, somos muchas en el elenco, muchos en el elenco. Entonces se va rolando todo y se da la oportunidad de que, oye, me dan permiso para la, irme un poquito a Matilda, claro que sí, después regresa, está muy padre.
2: Voy a grabar peli, ahorita vengo.
4: Ay, ojalá.
3: Oye, pero qué padre que puedas tener esta flexibilidad de horarios, el apoyo de una compañía para poder seguir haciendo tus cosas, porque pues luego ya sabes que de repente, no, es que exclusivo te quiero de este lado. Exacto. Ya no es tanto
4: creo
3: así,
4: que ya ¿no?
3: no
4: se usa. Y se agradece mucho para poder también crecer como artista.
2: Claro.
4: Más personajes, también compartirlo con el doblaje. No, es, me encanta mucho Mentiras, la verdad.
2: Oye, traes una chamarra muy chida.
4: Sí.
2: Ayúdanos a describirla. Es,
4: a ver.
2: Ajá.
4: Es color azul.
2: Ajá.
4: Con amarillo.
2: Las mangas amarillas.
4: Mangas amarillas. Es muy fosforescente. De hecho, adentro tiene un color rosa fosforescente. Y trae una Y. Ajá. Muy bonita.
2: Ajá. Que representa
4: a Yuri.
3: Eso. Y el parche que tienes acá.
4: El parche, pues claro, dice Mentiras el musical.
3: Eso. Ay, sí. En la parte de atrás trae algo.
4: Me voy a voltear.
3: Por favor.
2: Ajá.
4: No trae nada.
2: Okay. No trae nada. Un azul muy bonito. Azul como
4: eléctrico.
2: Cabo Verde.
3: Ajá. Cabo Verde. Ok. Te diría que es por los colores. Sí, pues noventera.
4: Y
3: no,
4: ochentera.
3: Ajá. O sea, pues, la 87. Música es ochentera. Ándale.
2: Es una chamarra estilo, como prepa gringa.
4: Ajá.
2: O universidad.
4: Universidad gringa.
2: Universidad gringa, ajá.
4: Pero pues está padre la adaptación. Padre. Y también la pueden encontrar en el Teatro Aldama.
3: Ah, es lo que te iba a preguntar. Es chamarra de estafo también ahí.
4: Sí, es merch.
3: Oh.
4: Pero yo la vi y dije, esto es pertinente, tengo que tener.
3: Es claro. Que está increíble.
4: Está espectacular.
3: Sí. ¿Qué tiene Mentiras que sigue siendo tanto para el público?
4: Creo que la música. O sea, sí, la historia. Obviamente, esta historia que te pica si quieres saber qué pasó, quién lo mató. Pero creo que las canciones icónicas que ya no sabemos, que encajan perfecto en esta historia, es como la puedes cantar, aunque sea la primera vez que vayas al teatro, ¿no?
2: Claro. ¿Solo has hecho a Yuri?
4: No, también a Dulce.
2: Ok. Sí. ¿Y cuál prefieres?
4: A Yuri.
3: Es más que
4: la Dulce, pues sí tiene su onda, está embarazada, tiene sus secretos, pero Yuri es la abogada que resuelve. Entonces me gustan mucho esas vibes, ¿no?
3: De mujer empoderada.
4: Ajá. Ah, lo gozo.
3: Oye, entre justo Mentiras el musical, entre lo que haces que vas a regresar a Matilda también,
4: en
3: ¿no?
4: En octubre, sí.
3: Y todo lo de... Son millones de diálogos.
4: ¡Ay!
3: ¿No te bolas?
4: Sí, pero yo creo que... Ay, no sé. Como que en el momento que te estás aprendiendo el texto y ya sientes como que las vibras del personaje y ya te paras a hacerlo, algo pasa que ya, se imprime en tu cerebro.
3: Ajá.
4: Pero claro, ahorita pregúntame un texto de la señorita Miel que no lo hago hace 2 meses y ya no me acuerdo.
3: Okay.
2: A menos de que estés ya dentro de la hora y en el momento.
4: Como que me lo sé perfecto durante y después lo suelto para tener espacio para nuevas cosas.
3: Claro,
2: oye,
3: por si no.
2: ¿Y es cierto que está prohibido chiflar en un teatro?
4: ¿Qué será? Bueno, a mí me ha tocado que chiflan cuando... O si empezamos poquito tarde.
2: Ah, ¿sí?
4: Pasa.
2: ¿Y tú como actriz has chiflado en el escenario?
4: No me sale.
2: ¿No? Ah, ok, pero si te salieras, ¿sí lo harías? Digo, porque supone que hay así todo un mito sé si es en Estados Unidos o en el teatro inglés, pero no chiflar.
4: Ajá. A ver, en Mentiras sí chifla Emanuel. Sí. Al final de la canción, porque sale la canción de toda la vida.
2: Ah,
4: y pues tiene su chiflidillo ahí como particular. pero no ha pasado nada.
3: Bueno. Okay. Bueno, yo por ejemplo ahorita me quedé pensando, pero es como más de la audiencia.
2: Superstición del actor.
3: Pero es de la audiencia a quien está en escenario o de no, escenario.
2: No. O sea, que el actor que no chifle mientras está en el escenario.
4: No, y hay varias así, hay varias. Sí. De que si dices una palabra, como creo que es Macbeth.
2: Ajá, los
4: que
2: nombres
4: no puedes
2: de...
4: decirlo en el teatro, aquí sí podemos.
2: Sí.
4: Okay. Y algo también con el color amarillo.
3: Sí, o sea, sí, aquí, sí. Aquí en México, en producciones que hayas estado tú, ¿qué supersticiones sí te ha tocado?
4: Ay, no sé. Ah, me ha tocado que de repente una fuguita en el techo y caen gotas de lluvia. Ajá. En el escenario, en escena. Ajá. Ha pasado.
2: ¿Qué?
4: Va uno que otro teatro, ajá, ¿verdad? Ajá, ajá. Y según esto, significa que la temporada va a estar llena.
3: ¡Ay! ¡Ay! Que llueva, que llueva.
4: Que llueva, que haya hoyos. ¿Sí? Haciendo hoyos, ¿no?
2: Ah. Sí. ¡Órale! Qué sí, chido. ¿Y sí. te ha tocado el fantasmita de teatro?
4: Ay, no, la verdad no. Qué bueno que no y que así siga. Si he estado en teatros así como el Teatro Frufru, que está en el Centro Histórico. No, qué miedo.
3: Y si es una carga de energía.
4: Sí. Si sí, estás dando función y decir, no quiero ir al baño porque me da miedo. Mejor me espero que bajen todos mis compañeros, ¿no?
2: Qué rudo.
4: Sí, hay de todo, en esta ciudad. Sí, sí, sí.
3: Oye, María, y platiquemos ahora un poquito de tu experiencia para Moana Sina, que es la guía emocional y madre de Moana, justamente. Repetiste dirección con Ricardo Tejedo, ya habías trabajado con él cuando fue el Rey León, si no me equivoco.
4: Sí, Mufasa,
3: y me imagino que ya se entienden perfecto, pero cada personaje también tiene un nuevo reto, un feeling diferente. ¿Cómo fue para ti, Sina?
4: Ay, pues muy hermosa que llegó a mi vida, pero a ver, yo no soy mamá, o sea, tengo mis perritas y así, pero buscar como esa conexión como maternal y la agarré un poquito de la señorita Miel que ya venía haciéndolo, pero la verdad es que la guía de Ricardo fue clave para también bajar mi voz y hacerla como eso, como que se sintiera como un abracito, pero eso, pues tú lo sabes perfecto, es como dejarte ir. Y
2: claro.
4: Dejarte dirigir.
2: Ahora, en cuestión de la voz, ¿te pidieron algún match de voz o simplemente fue date lo que tú vayas haciendo?
4: Tenía que sonar un poquito a la actriz. Ajá. Un poquito porque también como cantaba, entonces tenía que sonar como algo como que
2: armónico.
4: Ajá, armónico. Entonces primero grabé lo actoral, entonces como que en las voces así, como que gravecitas, entonces llego al llamado de canto y era agudito, pero tenía que mantener la voz abajo, entonces el reto de como que mantener la colocación para que sonara así, pero estuvo muy bonito, la verdad, la vi hace 10 años la versión de animada.
2: Ajá.
4: Entonces ya está como que más o menos sabes a lo que vas, ¿no? Entonces fue muy padre como encontrarme con esta mamá. Y decir, ah, ya puedo ser mamá en mi ficción, ¿no?
2: ¿Quién dirigió la música?
4: Luis Gerardo Villegas.
2: Ah, ok.
4: Sí, no, increíble.
3: Ahora, el chisme. ¿Cómo llegas a ser la voz de un personaje de Disney, en específico de Sina? ¿Fuiste casteada o
4: claro.
3: ¿Cómo es un proceso?
4: Sí, la prueba de voz, bueno, muchos nervios porque te llaman, pero no sabes a lo que vas. Entonces vas con la expectativa de que, pues, sé que es un proyecto importante, un proyecto de Disney, que nervios, obvio quiero, pero pues quién sabe si quede mi voz, ¿no?
3: Claro.
4: Y llegas y primero una escenita te la cortan, bueno, como que toda la película te la cortan en

0: De hecho, mi papá me esperó afuera del estudio y dije, mira, lo que tenga que ser. O sea, confío que yo vengo con mucho amor a hacer esta prueba, uh-huh, y lo que tenga que ser. Y con la novedad de que sí sucedió, dije, ¡ay, qué padre!
1: Sí, sí. ¿Cuánto tiempo tardó entre que hiciste la prueba de voz y te dijeron, María,
2: vas,
1: eres tú?
0: Como 2 semanas. O sea, sí esperé algo, pero tampoco tanto. Ajá. Entonces, estuvo perfecto. Tuve tiempo también de soltar, pero a la vez también tiempo de emocionarme cuando me dieron la noticia. Dije, ay, sí se logró. Y luego escuché, obviamente, la voz en inglés y dije, ya completo. Ajá. Y dije, ay, mira, sí, es que sí. Sí, sí, sí, estaba el match.
3: Sí,
0: ahí.
3: Sí, sí,
0: el
3: sí,
0: match.
3: Sí.
0: Eso, qué suerte.
3: Qué chido.
0: También tiene la parte, la cuestión de suerte, que sí, la técnica, sí, la preparación, la actuación, pero también hay el alguito que suena como la original.
2: Qué chido, uh-huh, muchas felicidades. Y unas más. Todavía está de repente, ¿no? En alguna que otra sala. Sí, sí, sí.
0: Todavía.
2: Sí.
0: Ajá, todavía la pueden ver.
1: ¿Qué se estrenó hace 2 fines?
2: Un poquito más, ¿no?
1: 3 fines.
2: Sí, sí, sí,
1: tres,
2: ya un poco más.
0: Y
2: sí,
0: algo, ya.
1: Sí, como por el 8, ¿no? 8 días creo que fue de julio.
2: De julio, sí, exactamente. Uh-huh. Sí, sí, sí. Ay, oye, pues antes de que te vayas, presúmenos algo de tu instrumento, ¿no?
0: ¿Qué?
2: Vamos. Sí, ¿no? Enséñanos alguito.
0: Pues algo de mentiras, ¿será?
1: Va.
2: ¿Qué cantamos?
0: Ay, pues creo que la que todos nos sabemos, Detrás de mi ventana, se la saben ustedes.
2: ¡Órale!
1: ¡María, qué fuerte!
2: Enséñame. A ver, escojo aquí más o menos un fragmento.
0: A ver si se puede el coro. Aquí.
2: A ver, subimos ahí, por favor. Ahí está.
0: A ver, ahí va.
2: A ver, ¿lo sigo? Sí. ¿Me regreso?
0: Un poquito, a ver.
2: Antes, ahí voy.
1: Ahí,
2: aquí,
1: como por ahí.
2: Ahí.
0: A ver, ahí.

0: ¡Hasta ahí!
1: Bueno.
2: Pero espérate.
1: Espérame.
2: El coro ya había empezado y María, ¡pum! Entraste, pero...
0: Es que dije...
2: ¡Qué bárbara!
0: Si no me regreses, yo me meto.
2: ¡Pero qué bárbara! ¡Dios mío!
1: No, no, no.
2: Yo sí...
1: ¿Y qué hacemos con eso?
2: Pues sin ponernos de pie y decirle, sí, María, qué bárbara.
1: A lo que sigue.
2: ¿Qué hago aquí?
1: Sí, no, ya, gracias, bye.
2: María, muchísimas Mic gracias drop. Porque podemos platicar contigo, disfrutarte en escena, disfrutarte también a través de la película en este doblaje maravilloso. Pero no te nos vas a escapar de la regadera con un jueguito que tenemos y se llama Adivina quién soy.
0: Ok.
2: ¿Quieres tener el chuncho?
1: Lo puedo tener yo, nada más piensa en algo que sepas describir con mucha facilidad. El que va a tener que adivinar la palabra soy yo, pero tú vas a tener que describirlo correctamente.
2: Exacto. Categoría. Seleccionanos, porfa, entre acciones, famosos o éxitos musicales.
0: Famosos.
1: Okay, famosos. Muy bien.
2: Ok. Entonces.
1: Tienes que ser buena para describir.
2: Si no te lo sabes, hacia abajo, y si aciertas, hacia arriba.
1: Ok.
2: Hay que describirlo.
1: ¿Ya empezamos?
2: Pasamos. Órale. Hacia abajo.
1: Hacia abajo. Venga. ¿Ya ves? María.
0: Está difícil.
2: Ok, pero corre porque tenemos
1: poco tiempo.
2: No, pero descríbelo con palabras, con palabras. No, con palabras. Es una persona súper millonaria.
0: Usa lentes. Ajá. Es súper inteligente.
2: Sí. Computadoras hizo muy al principio. No, computadoras muy al principio.
0: Tecnología. Tecnología.
2: Su apellido, es puerta en inglés.
1: Door.
2: No, es otro tipo de puerta como de aeropuerto.
1: De la, no, bueno.
2: No, bueno, bajo.
1: Ok, la.
2: Ahí estás. Ok.
0: Paso.
2: Ok.
0: Cantante.
2: Ajá.
0: De rock en inglés.
2: Ajá. Se acaba de quedar sin voz.
1: Bon Jovi.
2: Sí, arriba.
1: Bendito.
0: Acaba de cantar en el mundial con la canción de...
1: Shakira.
0: Sí.
2: Arriba.
0: Actriz. Ajá. ¿Qué es película?
2: Guardianes de la Bahía. Güera ella.
1: Pamela.
2: Sí. Bueno. Ajá, ella. Ajá.
0: Ya, ¿cómo crees?
2: Pero bien,
0: ¿Tres? Y nomás se faltó Bill Gates.
1: Bill Gates, claro,
2: exactamente.
1: Sí.
2: Pero muy inteligente. Bien, María, yeah. Muy bien.
1: Sería como una reja más bien. De Gates. ¿No?
2: Exacto. Dos.
1: Bueno, no, muy bien. Podremos repetirlo próximamente.
0: Muy bien.
2: Y también repetir que vengas con nosotros a la regadera, por favor.
0: Me encantó, muchas gracias.
2: Demos un repasón de dónde te podemos encontrar.
0: A ver, estamos actualmente en Mentiras el Musical en el Teatro Aldama. Los roles de elenco se van rolando, así que chequen las redes sociales de Oficial Mentiras. Bueno, escúchenme si se puede y si encuentran todavía en Salas Moana, como Sina, la mamá de Moana. Y bueno, pues muy, muy, muy pronto regresamos a Matilda el Musical, como la señorita Miel, así que pues ahí nos vemos en el teatro.
1: ¿Y tus redes?
0: María Elisa Ga.
1: María Elisa.
0: Así está.
1: Ándale pues, ándale. Y aquí en la regadera de hoy.

0: Y 89.7, gracias por darte la vuelta.
1: Gracias. Gracias. Ya a las 9 de la mañana con 52 minutos en la regadera en hoy 89.7.
0: Oye, María Alicia, yo iba aprovechando que estás por acá. Hoy es, estábamos hablando de qué te gustaría que ya se extinguiera. Si pudieras extinguir algo.
2: Lo que sea.
0: Sí, lo que sea.
2: Ay, la basura.
0: Ándale. Alguien decía el predial.
2: Ah, también.
3: Una buena respuesta, sí. Pero la basura está muy bien. Pero... el tráfico de la Ciudad de México.
2: Ay,
3: también
2: por favor. Porque yo lo viví hoy.

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2: Por si no te enteraste, Madison Beer y el quarterback de Los Ángeles Chargers, Justin Herbert, anunciaron que están comprometidos. Así que bueno, una vez más, del pop a la NFL, solo hay un paso, el amor. Y esa es buena noticia, ¿no? 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
5: Recuerda que si tienes un accidente, digamos un percance en donde los automóviles puedan circular y ninguno de los conductores estén bajo la influencia de alcohol o algún estupefaciente, es nuestra obligación retirar los vehículos de la calle. Así lo establece el artículo 54, apartado 4, inciso A del Reglamento de Tránsito de la Ciudad de México. Te puedes quedar, obviamente, a resolver el conflicto, pero no estorbando y yéndote a otro punto.
2: Tenemos evento en el Hipódromo de las Américas, así que encontrarás afectación vial sobre Avenida Industria Militar. Por lo tanto, tu mejor alternativa, y eso a veces está un poquito cargado, periférico.
5: Y recuerda tomar tus precauciones si vas a tener que pasar hacia el rumbo del aeropuerto, Palacio de los Deportes o el Estadio GNP, porque hoy también habrá concierto de Harry Styles.
2: Recuerda que tienes reducción de carriles por obras en Ejército Nacional entre Juan Vázquez de Mella y Ferrocarril de Cuernavaca con dirección a Mariano Escobedo. Tus alternativas, Miguel de Cervantes Saavedra, Avenida Homero y Horacio.
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2: Yo soy Tania Martínez, la pelirroja de la radio.
3: De este lado te saluda Iggy Dutkiewicz, el güero.
2: Güero, ¿fan de las luchas?
3: ¡Claro! Por supuesto, tengo una frase, que me pegó un amigo de mi papá que siempre decía, así cuando ya, tranquilízate, me decía, no le hagas al Blue Demon, siempre me decía, tranquilo, no le hagas, no te quieras poner tan, tan bravo, chavo.
2: Sí, es como parte de nuestro hablar, ¿no?
3: Sí, claro.
2: Aquí en México. Y es que cómo no hacer una referencia tan hermosa y tan llena de orgullo, con más de 4 décadas en la lucha libre profesional, nos ha marcado a generaciones y hoy tenemos la gran fortuna que en la regadera se meta nada más y nada menos que
4: Blue Demon Jr.
5: Contento de estar aquí con ustedes. Y bueno, desmañanándonos para nuestro público.
2: Blue Demon, a mí pellízcame, yo te vi en el cuadrilátero y como que ahorita te tengo aquí.
5: Exactamente. No, pues mira, gracias, de verdad, ahorita estamos en un tour de medios muy bonito porque pues presento 2 noticias importantes, que es The Last Tour, o sea, la última gira, tanto para México como para el extranjero. Y bueno, decirle a toda la gente, cerrar ciclos. Yo soy una persona que cree en cerrar ciclos. Y pues estar este año con todo mi público, con todos los promotores, con todas las arenas en las que yo he pisado, pues decirles adiós. Y bueno, pues me bajaré del cuadrilátero, pero pues seguiré siendo Blue Demon Jr. haciendo más cosas todavía.
3: Por supuesto. ¿Y contra quiénes estás, digamos, presentándote? ¿Hay lucha?
5: Bueno, ahorita se está abriendo la agenda. Este 15 de agosto se abre la agenda para hacer así su apartado de fechas. Pero ya tenemos ahorita 3 fechas confirmadas, que es el día 13 de septiembre, Irapuato, Guanajuato. El día 30 de septiembre es León, Guanajuato. Y el día 17 de septiembre es Querétaro.
3: Okay.
5: Son las 3 funciones que se están ahorita ya empezando a promover. Y bueno, gracias a Dios, pues todavía no abrimos la convocatoria y ya tenemos 3. Entonces, gracias a Dios, ya empezaron los promotores a llamar. Tenemos también una salida para Australia.
3: Okay.
5: Wow. Vamos a Australia el 18 de octubre. Y bueno, pues ahí empezamos a despedirnos de las plazas que han recibido a este personaje.
2: Pero qué fuerte decir nos empezamos a despedir. ¿Cómo fue tomar esta decisión? Y al final del día, ¿por qué la tomas?
5: Pues mira, son varios factores. Número uno, esta carrera es muy longeva. Yo pudiera continuar, pero mi cuerpo ya está empezando a pasar factura.
2: Claro.
5: Son 41 años de estarlo castigando, de estarlo esforzando. Y principalmente mi retiro es porque, como lo he mencionado en otras entrevistas, fui un papá ausente porque pues mi trabajo, el personaje, pues lo tenía que hacer.
2: Te lo demandó.
5: Y pues también esposo ausente. Entonces ahora quiero dedicar este tiempo en el cual todavía me siento bien, estoy bien. Y pues se lo quiero dedicar a mi esposa, a mi hijo, a mi familia, y estar pues con ellos. Ahora sí, tenemos más cosas que hacer, doy conferencias, de repente estoy en mi galería haciendo exposiciones, entonces tenemos más cosas todavía que hacer. Y pues Blue Demon no nada más existe en el cuadrilátero, también existe en otros lugares.
3: Okay, te retiras, pero ¿la máscara se queda siempre puesta?
5: La máscara me la llevo y pues si no la he perdido en arriba de un ring, creo que el mérito es seguirla portando.
3: Okay.
2: Lu, ¿cuál ha sido la lucha, la pelea más difícil, arriba del cuadrilátero o abajo de él?
5: Pues yo creo que ha habido en las dos. Ha habido tanto lucha en el ring como en la vida. En el ring, bueno, pues primeramente una de las más difíciles fue haber perdido a mi papá. Esa es para mí una cosa que marca un antes y un después. Y bueno, también yo creo que en la vida ha habido situaciones en las cuales esta persona que está atrás de esta máscara platica ahora en este libro las vivencias de Toto. Yo era Toto cuando tenía 3, 4 años, me empezaron a llamar Toto, y ahora con este libro que sale, que se llama El Último Demonio, escrito a través de una narrativa biográfica, pues plasmamos esas partes duras que un niño vive, y pues que tiene que de alguna manera empezar a tomar decisiones desde muy pequeño para que, pues, ahora en la actualidad son las consecuencias. Soy lo que soy en este momento.
3: Exactamente. En una vida alterna, ¿qué te hubiera gustado hacer?
5: Me hubiese gustado ser luchador otra vez.
3: ¡Ah, poco! ¡Órale!
2: ¿Pero qué cambiarías ahora que ya recorriste un...?
5: Pues que cambiaría primeramente mis decisiones que tomé, siendo consciente, las tomé erróneamente. Uh-huh. Y bueno, pues dicen por ahí que echando a perder se aprende, entonces hay que echar a perder más cosas para seguir aprendiendo, ¿no?
3: Claro. ¿Qué lesión arrastras de muchos, muchos años? ¿Cuál sería tu talón de Aquiles?
5: Pues tengo varias. Una de las más fuertes que tuve fue una fractura en la quinta lumbar. Me retiró, estuve cuadripléjico 8 meses, pero gracias a Dios, el deporte, la resistencia que todos los luchadores en general tenemos es grandísima, es de verdad impresionante, porque una gente normal que hace ejercicio y se ejercita, uh-huh, no tiene una reparación tan rápido como lo tiene un deportista de alto rendimiento. Entonces, pues yo creo que eso influyó mucho en que siguiera yo en este medio.
2: Regresando un poquito a tu libro, El Último Demonio, en donde pues justo nos das una mirada más íntima, más humana, más de confesión del hombre detrás de la icónica máscara azul. ¿Hubo algún momento que empezaras a recordar mientras estabas contando las vivencias para el libro, que te haya vuelto a ese momento, que te haya tocado y te haya regresado a ese momento?
5: Sí,
2: ¿y cuál fue?
5: Sí, definitivamente. Yo había escrito una biografía anterior, pero no se había publicado, estaba escrita únicamente. Y en ese momento, pues yo, pues volví a abrir heridas y todo. Entonces, cuando llega Oscar Fernández a tratar de hacer el libro conmigo, le decía yo no. No, porque yo ya había sentido en algún momento esos sentimientos que volvían a aflorar. Uh-huh. Entonces, pues tanto me insistió que dije, ándale pues. Y sí, hubo momentos de catarsis muy, muy importantes, porque el volver a vivir y el volver a revivir te hacen volver a sentir, ¿no? Uh-huh. Dicen por ahí que abrir las heridas de la infancia duelen y siguen doliendo, pero a través de las pláticas y estarlo sanando, creo que esa es la única manera. Uh-huh. Es la única manera de sanar ese tipo de heridas. Y definitivamente hubo muchos momentos de catarsis, hubo momentos en que no me quebraba yo, se quebraba Oscar.
2: Wow,
5: y mira, hubo momentos en que los dos estábamos haciendo pausas, porque ya estábamos con la lágrima a todo lo que daba. Pero pues el fin de este libro es justamente plasmar un poquito. Lo que hay una frase muy bonita que dicen por ahí: no critiques mi esfuerzo si no conoces mi sacrificio.
2: Qué hermoso.
3: Okay. Y en ese, digamos, esfuerzo y sacrificio está la verdadera identidad detrás de Blue Demon Jr.
5: Así es. Ahí desnudo mi alma, y bueno, todos los rasgos de quién soy están plasmados en este libro.
2: ¿Cómo es llevar la responsabilidad durante 40 décadas de portar esta máscara?
5: 41 años es un trabajo difícil. Ser Blue Demon Jr. no ha sido fácil. Uh-huh. Las exigencias, el hate, todo eso es muy importante. Las comparaciones, sobre todo. Sí. Si tú no te enfocas en hacer lo tuyo y te empiezas a escuchar, hay que escuchar las críticas que son constructivas. Las destructivas hay que desecharlas. Entonces, todo esto ha sido un bombardeo toda la vida, y uno de los bombardeos más difíciles y más crueles que yo he recibido es: ese es un Blue Demon chafa porque no lleva la sangre del profe.
3: Ah, caray.
5: Dicen, digo, creo que si mi papá me adoptó a los 6 meses de edad, y está platicado en este libro, uh-huh, y es algo de que yo he abierto en mi corazón hace mucho, la adopción es el acto más grande de amor de un ser humano. Uh-huh. Porque le estás dando el cariño, el amor, la atención, el cuidado a un bebé o a una persona que no es de tu sangre. Uh-huh. Y si se ponen a ver, siendo yo el hijo adoptivo de mi papá, me hereda lo más hermoso y lo más grande que él tenía, uh-huh, que era su nombre. Uh-huh. Entonces, pues ese tipo de hate, bueno, te duele, pero hay algo bien bonito en la adopción: te escogen.
2: Claro.
5: No llegas en el paquete. Uh-huh. Entonces, él dijo, este es para mí, y ahí me quedé, y fui un consentido, gracias a Dios. Mi hermana y yo fuimos los consentidos de mi papá, y pues de verdad, ese tipo de comentarios,
3: claro,
5: pues los hacemos a un lado, y que dicen por ahí que digan misa, ¿no?
3: Claro, exactamente. El legado continúa, ¿no? El nombre continúa. Así y es. Tú que sabes y conoces esta responsabilidad que fue puesta en tus hombros, ¿qué le estás diciendo a las nuevas generaciones de Blue Demon que van a portar la máscara?
5: Bueno, pues a mi hijo, el hijo de Blue Demon Jr., luchador, y a Blue Demon III, luchador, los dos excelentes luchadores, pero bueno, yo también entiendo que no somos la misma persona y que no todos somos iguales. Uh-huh. Mi hijo, en una plática me dijo, bueno, yo quiero bajarme del ring, quiero retratar todo lo que tú has pasado. Él es cineasta. Uh-huh. Y ahorita está dedicándose a la fotografía. Entonces él dice, quiero yo tomar toda esta parte que no se ve y dársela a conocer al público, porque él ha vivido todas mis lesiones.
2: Claro.
5: Él uh-huh. me ha visto caer uh-huh. y me ha visto levantarme. Entonces eso es lo más bonito que él quiere plasmar. Y mi sobrino, que es Blue Demon III, uh-huh. dice, bueno, pues yo le entro al quite y yo me voy al cuadrilátero.
2: Yo me subo, te entonces, represento.
5: De alguna manera, los dos van a prolongar esa promesa que yo le hice a mi papá de prolongar su nombre y su legado. Ya mi papá muere en el 2000, muere en mis brazos, y después de 41 años, esta gira dura un año, voy a estar retirado de 42 años de luchador profesional. Uh-huh. Mi hijo y mi sobrino continuarán con este legado y ya les tocará lo suyo a ellos.
2: Blue Demon, si me lo permites, si en este momento pudieras decirle algo a tu padre, en el marco de esta gira que empieza tu despedida, ¿qué le dirías?
5: Gracias. Gracias porque me dio la oportunidad de ser quien soy. Gracias porque con su sacrificio, con su dedicación, con su disciplina y con la lucha libre, yo vestí, comí, estudié y soy quien soy. Entonces, bríncame agradecimiento siempre para él. Y bueno, yo me brindé a la lucha libre. Yo tengo una carrera profesional, soy licenciado en sistemas computacionales, uh-huh. los cuales nada más lo cumplí porque mi papá quería una carrera, uh-huh. y pues preferí estar en la lucha libre y prolongar lo que él con mucho cariño me brindó.
3: Oye, ¿y a tus rivales? ¿Qué les dices a través de los años?
5: Gracias también porque me han enseñado a sobreponerme de muchas cosas. Me han enseñado que no hay que confiar en la gente. Me han enseñado también que no todo lo que brilla es oro. Uh-huh. Y también me han enseñado que atrás de un gran rival puede haber un gran amigo.
3: Okay. Wow. ¿Sí hay amigos?
5: Sí. Es muy contados, porque somos compañeros y familia, porque uh-huh. convivimos más entre nosotros,
2: claro.
5: que con la misma la familia. O sea, yo fui padre ausente y mi familia eran mis compañeros.
3: Uh-huh. Wow.
5: Pero no todos por ser compañeros uh-huh. eran mis amigos.
2: Claro, pero ¿quién de tus rivales sí es tu amigo?
5: Tengo varios que somos acérrimos rivales arriba de un ring, uh-huh. pero abajo nos comportamos como amigos y compañeros, y bueno, son contados con los dedos. No quiero mencionarlos porque se me vayan a sentir los que no.
3: Claro, muy bien.
2: Muchas gracias, mi querido Blue Demon Jr. Qué bonito poder platicar contigo y que te hayas metido a la regadera con nosotros.
5: No, muchísimas gracias a ustedes por este espacio, y pues ojalá que puedan leer este bonito libro que es El Último de los Demonios y acompañarme en The Last Tour este año que se abre.
3: ¿Tienes redes? ¿Dónde te seguimos?
5: Instagram Blue Demon Jr., Facebook Blue Demon, Galería Blue Demon Jr., Blue Demon Wife, Blue Demon III y hijo Blue Demon Jr.
2: Ahí está.
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2: En la regadera estamos, bueno, felices e insoportables. Ajá. Porque en este momento se mete con nosotros una gran mujer que ha sido 4 veces campeona de la Universidad Nacional en salto de altura representando a la UNAM.
3: ¿Qué?
2: Y se posicionó entre las mejores del mundo en su disciplina, pero no solamente eso.
3: Quiere volar.
2: Exactamente. Ya ha volado también. Y mira, y volado literal, porque también se nos fue al Maratón de Londres. Ajá. Y lleva más de una década entrenando a corredores de fondo y ¿qué? Medio fondo. Así es, nos viene a entrenar a nosotros también.
3: ¡Eso!
2: Sí.
3: ¿Quién es?
2: Con nosotros en la regadera, Paola Fuentes.
3: Welcome, coach. Buenos
2: la
3: días.
2: La coach Paola Fuentes.
4: Buenos días. Muchas gracias. Gracias por la invitación.
2: Oye, bien, bien emocionados porque pues nos vas a platicar de muchísimas cosas, pero sobre todo, y si no es indiscreción, Paola, ¿cómo inició tu mundo y este amor que hoy tienes hacia el deporte?
4: Ay, ¿cómo inició? Inició con una niña súper inquieta, a la que le dijeron a sus padres, necesita hacer alguna actividad física, porque que se ocupe
2: ¿de dónde te apagas?
4: Exacto. Y desde muy chiquita, 4 años, comencé en gimnasia y luego, bueno, tuve que parar un poquito porque llegó mi hermano, nació mi hermano.
3: Ajá, exacto.
4: Y luego a los 8 retomé y desde ahí ya no solté el deporte. O sea, sí fue un gran escape y también fue una gran herramienta para hoy por hoy ser lo que soy.
3: ¿Desde los 8 entonces?
4: Desde los 8 sin parar.
3: ¿Corriendo o haciendo qué? ¿Por dónde has pasado?
4: He pasado por gimnasia artística, estuve desde los 8 como hasta los 12 años. Uh-huh. Y a partir de los 12 di el cambio al atletismo, al mundo del atletismo, salto de altura, 100 metros con vallas. Y ya hace... a los 27, 28 años llega mi hija, paro ese momento de mi vida o esa etapa de mi vida como del alto rendimiento y competitivo, uh-huh, y empiezo mi preparación como entrenadora y pues desde ahí acá he estado ya ahora desde este lado, sí, como preparadora de, claro, corredores.
2: ¿Qué tan exigente ha sido esta vida deportista?
4: ¿Qué tan exigente? Muy exigente. Creo que en el momento cuando lo estás viviendo no lo notas tanto, uh-huh, porque al final estás enganchado, estás emocionado, eres muy joven, tienes, uh-huh, mucha energía, ¡claro!, te quieres comer el mundo. Uh-huh. Pero ya al paso de los años te vas dando cuenta como este camino recorrido y ya es cuando te cae el cuántas cosas dejas de hacer o eliges hacer, uh-huh, o no hacer. Pues para acercarte un poquito más a tus sueños, a los objetivos, muchos hablan de no tienes que sentir que es un sacrificio, sí es un sacrificio, porque al final estás decidiendo renunciar a ciertas cosas y aceptar otras cosas, independientemente de tu estado de ánimo, de tu motivación, de tus ganas, o sea, uh-huh, hace ratito leí una frase como, la disciplina es recordarte quién quieres ser, ¿no? O sea, independientemente, sí, de si ya en ese momento cero ganas tienes,
3: claro,
4: es volver al quién quiero ser, quién me prometí ser y mantenerme en eso.
3: De lo que sacrificaste, perdóname, ¿y vos creo que preguntaron lo mismo?
2: No, más bien de los sacrificios que ahorita tú decías, uh-huh, es que es la alimentación, es tu calidad de sueño, es saber decir que no muchas veces a una vida social de diferente manera, porque justo sabes que tu objetivo al día siguiente y tu rendimiento tiene que ser otro.
4: Sí, totalmente. Y que lo disfrutas, ¿eh? O sea, uh-huh, yo recuerdo mis años de universidad y era como, terminaba alguna clase. Las clases que elegía eran 7 de la mañana, las que nadie elegía, todos, claro, querían llegar a la universidad 11 de la mañana, entonces, pues bueno, me quedaba perfecto. 7 de la mañana porque sabía que a las 11 tenía mi primer sesión de entrenamiento, uh-huh, entonces, mientras yo así ya me iba corriendo de, va, ya me tengo que ir a mi sesión de fuerza, lo que sea, pues todos iban así llegando muy tranquilos de, vengo a mi primer clase, ¿no? Uh-huh. Entonces, pues sí, pierdes un poquito ahí el relaciones o amistades que puedes hacer, pero porque tienes muy en claro tu objetivo y que el tiempo se va, ¿no?
3: Ahora como coach, si llegara una Paolita Fuentes así de chiquita y te tocara entrenarla, ¿cuál sería el deporte ideal para ella? O sea, ¿qué le hubieras puesto a hacer desde chica?
4: Creo que hay varios deportes que son muy buenos como iniciación. En este caso, la natación es muy buena, un muy buen iniciador. Gimnasia, creo que como fui llevando, ay sí, me siento muy feliz.
3: Qué bueno.
4: Como fui llevando, la gimnasia es un gran deporte de iniciación porque trabajas cosas desde coordinación, agilidad, fuerza, potencia, resistencia, elasticidad, orientación, etcétera. Muchas, muchas capacidades que te ayudan independientemente si vas a dedicarte al alto rendimiento o no,
3: okay,
4: a tener noción de tu cuerpo, de cómo te mueves, esta coordinación óculo-manual, porque de repente si se dan cuenta hay niños o algo que chocan con todo, tiran todo, no tienen como esta motricidad tanto gruesa como fina, no se trabajó en ellos. Y también el área o meter algo musical, o sea, el que también practiquen algún instrumento musical les ayuda justo para el ritmo, noción del tiempo, etcétera.
2: Claro. Hola, pero creo que otra cosa muy indispensable e importante en esta filosofía de vida es la mentalidad, ¿no? Porque tienes que regirte y tener tus objetivos y tus pensamientos bien claros, bien positivos. ¿De algún otro deportista tienes como esta afinidad en cuanto a alguna metodología?
4: Híjole,
2: ¿o tú tienes una?
4: Sí, tuve la oportunidad de conocer a un entrenador que se dedicaba, él entrenaba a gente de la parte esta mental, a tenistas, ¿no? Entonces, hace como 4 años tuve la oportunidad de conocerlo y empecé a trabajar esta parte mental ya como entrenadora, ¿no? Mucho más consciente como entrenadora, porque al final también old school y es, aunque te dé miedo, enfréntalo y ya, o sea, y no te dan tal cual herramientas de, bueno, ahorita como hicimos al principio, de respiraciones, bajar el ritmo de la amígdala, etcétera. Son cosas que, pues, no te enseñan, pero hace unos 4 años tuve esta oportunidad y me di cuenta que el tema de la atención plena, estar viviendo el momento, estar consciente de lo que estás viviendo, de lo que está pasando, te evita mucho el tener estas situaciones o sentimientos de aflicción de ¿qué va a pasar después? Te estás adelantando así a escenarios que ni siquiera han pasado y que probablemente ni pasen y tú ya estás así creando toda una tormenta de algo que no existe. O viviendo también en el pasado, ¿no? O sea, como lo hubiera hecho diferente, si tan solo lo hubiera intentado así, o si hubiera hecho tal cosa. Y tampoco lo puedes cambiar. Entonces, creo que el vivir en el presente, lo que estoy haciendo ahorita, por supuesto pensando que cada acción trae una consecuencia y si me acerca o no me acerca a lo que quiero lograr, ¿no? Pero encuentras mucho más disfrute en estar presente,
3: claro,
4: en no estar acelerado y aparte en una ciudad, en un mundo y yo acepto, soy como todo el tiempo ando corriendo. Hay veces que ni siquiera tienes prisa, tienes mucho tiempo para llegar a un lugar,
2: pero ya
4: es como, con permiso, voy tarde a qué, no vas tarde a nada, no nos tomamos este tiempo de contemplar, de observar, de agradecer.
3: Claro. Oye, ¿y este tema de la milla urbana qué diablos es?
4: Milla urbana, sí. Esta carrera es una carrera que presenta New Balance.
3: Ajá.
4: Es la segunda edición que se va a hacer aquí en México.
3: Okay.
4: Una distancia totalmente distinta a la que corredores de fondo están habituados, porque siempre estamos muy familiarizados con correr 5 kilómetros, 10, 21, el maratón, ¿no?
3: Sí.
4: ¿Y qué es una milla? Son 1,609 metros.
2: Okay.
4: O sea, si ya lo pones al lado de un 5K o de un 10 kilómetros, dices, no es nada. Es como...

0: traer una prueba tan técnica y tan de pista a las calles, ¿no? Para que la gente, claro, también pueda experimentar sensaciones en el cuerpo y todo de lo que es correr una milla urbana que combina, claro, la resistencia con la velocidad.
1: Ok, ¿cuándo va a ser la milla urbana?
0: 20 de septiembre, es domingo, 6:15 de la mañana arranca primer bloque.
2: Así es que...
0: Y hay muchas categorías. O sea, hay categoría desde infantil, desde los 7 años la pueden, ¡órale!, correr. La distancia está adaptada porque no es lo ideal para un infantil de 7 años correr una milla. Pero es infantil C, infantil B, infantil C, juveniles. Y ya categoría abierta, pero la categoría abierta también está clasificada por rangos de edad. Uh-huh. Y también tenemos un bloque o una categoría elite para que te puedas inscribir, no cualquiera, no, ajá, porque uno diga, yo soy super elite, ¿no? Me, ajá, quiero inscribir ahí. No, sí necesitas llevar tu registro del ranking nacional.
2: Okay. O sea,
0: y ahí ya tener como un tiempo muy decente, uh-huh, para entrar a esta categoría.
2: Ahora, con la cantidad de gente que se ha estado inscribiendo, de repente la medición de tu, no, o sea, es que estoy hasta atrás del corral y ya empezaron a correr los tiempos y todavía no llego ni siquiera a la salida y ya pasaron 2 minutos. O sea, ese tipo de cositas, ¿tú cómo los ves como participante y como...?
0: La ventaja de, en específico de esta carrera, es que no es súper masiva. Se estiman como entre 1200, 1500 personas, ¿no? 1200.
2: Casi como la milla.
0: Ajá, sí, casi como la milla. Entonces, es muy controlado. Los bloques de salida tienen cada 10, 15 minutos, más o menos va a ir saliendo un bloque. Entonces, no hay de silbatazo de salida y 3 horas después tú cruzas, uh-huh, la salida, ¿no? O sea, sí es muy, muy inmediato. Entonces, creo que lo hace muy bien la marca, en este caso, para hacerlo eficiente. Hay una buena organización, una buena logística. Entonces, está padre. Es diferente a cuando te toca así, lo que era media hora después. O sea, ya ves a los participantes llegando a la meta.
2: Sí.
1: Y
2: sí,
1: tú todavía, sí, adiós, yo todavía no salgo.
0: Wow. Oigan, que me pasó así en Londres. O sea, eran tantos bloques y tan espaciados que sí sentí horrible. O sea, iba en el kilómetro 10 y el puntero iba en el 35.
2: Ya de regreso.
0: No, dije, pues sí, no hay puedo manera. Creer todo lo que me falta por recorrer.
1: No hay manera. Pau, si queremos inscribirnos a la milla urbana, ¿dónde lo hacemos?
0: A través de la página de Emoción Deportiva. Uh-huh. Ahí lo van a ver, todavía hay inscripciones, corran. Y pues ya, es ese domingo 20 de septiembre. Para todas las edades, okay, para todas las categorías, para todos los gustos. Pues ahí los esperamos.
2: Bien, entonces,
1: y Pau, si quiero que me entrenes, ¿dónde te sigo?
0: Si quieren que les entrene, Instagram estoy como la coach Paola Fuentes y ahí me pueden mandar un correo y con todo gusto. Gracias.
2: Eso, qué chulada. Gracias por estar con nosotros en
0: Gracias
2: La Regadera.
0: Gracias a ustedes. Gracias. Bonito día.
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2: Pues resulta que Ariana Grande está en una misión para hacer los días de todos un poco más brillantes, comenzando con las personas con las que está de gira. Como anunció esta semana, la estrella lanzó la Brighter Days Ahead Foundation, que se ha asociado con Backline para proporcionar recursos de salud mental y paquetes de cuidado personal a cada bailarín, miembro de la banda, gente de su staff en su gira Eternal Sunshine. Cuidar la salud mental de tu equipo de trabajo es una buena noticia.
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11: De este lado te saluda Ichi Dutkiewicz.
12: Hola, Catania Martínez, la pelirroja de la radio.
11: Y bueno, ¡felices! ¡Hola! Porque ya están entrando aquí a nuestra regadera móvil, nada más y nada menos. Buenos días.
13: Chacho, ¿cómo estás?
14: ¿Cómo están? Muy buenos días.
12: Felices. Por favor, Chacho.
14: No, hombre, felices nosotros también de estar aquí con ustedes. ¡Qué padre está esta cabina, oigan! Me encantó. Y aparte aquí, a los pies, exacto, del recinto más importante de esta ciudad, del Auditorio Nacional. Muy buenos días a toda la gente que nos escucha. ¿Cómo están?
11: ¡Felices!
12: ¡Bien, felices! ¡Woo! De que se
11: con
12: metan a nuestra regadera.
11: ¡Arriba!
12: ¡Claro!
11: Arrancando motores.
12: Exactamente. Pues mira, Chacho, después del regaderazo desde las 6 de la mañana, sí, ya nos despabilamos ahorita.
14: Sí, ya. La alarma sonó a las 6. Todavía le puse, ya sabes, para que volviera a sonar. Y la segunda, esa segunda vez que suena, brincas hasta el techo. O sea, es el susto más grande del día. Y ya después, ya, ok, ya puedo empezar.
11: O que se te pasa la última y es... No,
14: cállate.
11: No, por favor, que no sea mucho tiempo.
14: Sí, no.
15: Pero si se te pasa la última, ya pasó una hora.
12: Sí, es horrible. Y luego para recuperar ese tiempo, de que no hay manera. No,
14: sí,
12: más
14: no,
12: de
14: no.
12: Que luego con el tráfico de la Ciudad de México.
14: No.
15: Para decir que vas a llegar tarde.
12: ¿Verdad?
11: 12 de agosto,
14: o sea, en poquito más de 2 semanas, o sea, de mañana en 15 vamos a estar aquí en el Auditorio Nacional, por primera vez solos, con un concierto propio en 25 años. O sea, wow, estamos regresando después de 25 años.
15: Es una emoción, es un compromiso muy grande con toda la gente, con todos los fans, y además es el comienzo de una gran gira.
11: Y una etapa maravillosa otra vez, ¿no?
14: Una etapa sin límites, que por eso se llama así la gira, por eso lo quisimos poner sin límites, porque nos encontramos en ese momento de la vida en el que ya, güey, o sea, ya estamos en otra etapa. Obviamente disfrutamos muchísimo más las cosas, con más experiencia, con más sabiduría, con más colmillo, también con más errores que hemos cometido, pero sin límites de tiempo, de música, de gozo, Va a ser un concierto en el que estamos celebrando los 30 años de Dónde Están, que es la canción que nos cambió la vida en 1996. Diseñado para nuestros fans, de la mano de nuestros fans, porque ellos tuvieron mucho que ver con el playlist. A través de las redes sociales nos estuvieron diciendo todo lo que sí quieren, lo que no quieren, lo que les gustaría, lo que estaría padrísimo. Y creo que va a ser un show muy completo.
12: Y es que bien lo dicen, si de una u otra manera los habíamos disfrutado, estaban alrededor también, pues con otros artistas noventeros que habían marcado justamente tendencia, pero ya tenerlos a ustedes, unirnos a la fiesta que nos traen, tiene toda una vibra diferente. Pero a lo largo de estos años y de este tiempo, que bien nos acaban de decir que no habían estado juntos, volverse a reencontrar en el escenario y volver a tener esa comunicación, ¿ha sido fácil, difícil, se entienden de la misma manera o ha cambiado algo?
15: Siempre hemos tenido una relación artística maravillosa y de hermandad, y bueno, obviamente ha cambiado para bien esta relación artística, porque disfrutamos cada segundo, cada cosa que pasa, estamos, bueno, al menos tratamos de estar en el presente, ¿no? Y pues antes, naturalmente, cuando estás más chico, pues traes muchos fantasmas en la cabeza, esa incertidumbre natural, claro, ¿no? Claro. Que estás arrancando en esta carrera que es tan incierta.
11: ¿Se divierte uno más?
14: ¡Uy! Muchísimo más. O sea, abismalmente más. Cuando éramos chavitos, yo tenía eso, muchos fantasmas en la cabeza.
15: Fantasmitas que siempre
14: era
15: están super, por ahí, ¿no?
14: Súper insegura, ya sabes, es que estuvo horrible, es que no lo hice bien, es que se me ve por acá, es que se me vio por allá. O sea, cualquier cantidad de cosas normales de la gente joven, normales. Claro. Hoy, ay, ya no me preocupo por tanta tontería. Hoy me enfoco en lo importante. Hoy lo disfruto como nunca antes. Hoy estoy profundamente agradecida del momento de vida, de tener la oportunidad de regresar al escenario, de 30 y tantos años después seguir cantando las mismas canciones. No manches, o sea, es un regalo de Dios. Entonces, ya los fantasmas ya los enterramos.
15: Pero siempre hemos tenido esa confianza desde que nos conocimos, ¿no? Yo confío en ella y ella confía en mí.
14: Absolutamente.
15: Y sabemos lo que va a pasar en el escenario porque confiamos el uno al otro. Y eso es muy importante, ¿no?
11: ¿Cuál fue el clic el día que dijiste, ya, por fin no te está este fantasma aquí fregándome?
14: Yo cuando cumplí 40, los 40 te traen una cosa muy mágica. Como que energéticamente algo cambia. Como que dices, ay, ya. O sea, a mí me pasó que me quité de encima eso, las inseguridades, que me sentí como libre de ya no tener que demostrar quién soy, ya no tener que demostrar lo que puedo hacer o lo que soy capaz de hacer. Como que haces un... ¿Cuál es la palabra? Como que haces un detox emocional y también detox de ya todo lo que no te sirve lo haces a un lado, y obviamente a partir de ahí, mientras más años van pasando, pues todavía más y mejores detox vas haciendo.
15: Sí, yo creo que te vuelves muy selectivo,
14: claro,
15: ¿no? Te vuelves
14: exacto.
15: Pues ya sabes qué batallas pelear, cuáles no, cuáles te quita tu paz.
14: Exacto.
15: ¿No? Y obviamente siempre defender lo tuyo y ir paso a paso, ¿no?
12: Así es, son las 9:18 estamos con Sentidos Opuestos haciendo nuestro tour en la regadera. Ellos son el tour y nosotros la regadera tour.
15: Wow.
12: Partimos del Auditorio Nacional, vamos a recorrer parte de Paseo de la Reforma, pero bueno, es momento también de que por favor nos presenten alguna canción de Sentidos Opuestos, justamente que siga significando muchísimo para ustedes y que hoy se la dediquen a la gente que los viene escuchando en la regadera.
14: Pues obvio, vamos a empezar por la que está de festejo, la que estamos celebrando, que cumple 30 años este año, que es ¿Dónde Están? De Sentidos Opuestos.
12: En hoy 89.7.

0: Esto fue Sentidos Opuestos con su éxito ¿Dónde están? ¿Dónde de están? 1996, la canción que les cambió la vida. Aquí en Hoy 89.7, desde La Regadera, andamos paseando por todo Reforma aquí en la Ciudad de México.
1: ¡Eso!
0: Oigan, y pues justo, hablemos de esta canción que está celebrando 30 años.
2: Exacto.
0: 30 años de ¿Dónde están? ¿Cómo nació la canción?
2: Uy, esa canción, fíjate que es de... Vas, Plaquito.
1: No.
2: Es de un compositor mexicano de Tijuana que se llama Leonardo Mora, que llegó... ¡Súbale! ¡Súbale! Aquí tenemos al lado, al autobús.
0: Al camión.
2: ¡Al camión!
1: Viene muy feliz. Viene muy feliz el conductor. Saludos.
2: ¡Claxon! ¿Qué les estaba diciendo? Ah, sí, él es un cantautor, no es cierto, un compositor de Tijuana, Leonardo Mora, que envió sus canciones a Héctor Martínez, que era en ese momento el director artístico de EMI Music, donde estábamos nosotros. Entonces, esa canción llegó a nosotros de esa forma. De hecho, seguimos en contacto con él 30 años después. Nos acaba de mandar un chorro de temas nuevos y la verdad es que hay cosas muy interesantes. Esa canción es de él, de este mexicano Leonardo Mora.
3: Musicalmente, Chacho, ¿le harías algún cambio, un arreglito?
1: Bueno, a lo largo de todos estos años, el Dónde Están se le han hecho cambios, la estructura la hemos dejado, porque pues la gente quiere escuchar y quiere el verso, el puente, el coro, pero definitivamente sí, claro que le hemos cambiado. Por ejemplo, la textura del sonido, otros loops, plugins, otras cosas, plugins diferentes, claro, los plugins diferentes con las colecciones de sonidos actuales. Ajá. Y lo que van a escuchar en el Auditorio Nacional, pues es muy poderoso.
0: Alessandra, ¿cuál es la parte de la canción que más te gusta? La primera vez que llegó ya a tus manos, que la leíste y te dijeron, bueno, esto es lo que tienes que interpretar, ¿qué fue lo que te atrapó en realidad?
2: Te voy a decir que a mí el principio, o sea, el principio musical me encanta. O sea, de entrada ya me invita a bailar y eso siempre me ha gustado muchísimo. Obviamente el verso es poderosísimo y tiene un súper gancho, digo, el coro.
1: ¿Te acuerdas un tema que se llamaba Ella Baila Sola? Ajá. Que te gustaba de una banda. Pues ese es parecido. Española. Española. Ese parecido, el groove.
2: Y también tiene el groove de este éxito de...
1: ¿Dónde están?
2: Sí, tienes toda la razón. Ya se me olvidó. Ya no me acuerdo de nada.
1: Y era tu favorito, Ale.
2: Ya no me acuerdo.
1: Era tu favorito,
2: sí,
1: esa banda.
2: ¿Cómo se llamaba? No me acuerdo. Ella
0: Baila Sola. Ahorita lo recordamos. Ahorita hacemos la remembranza, ¿te parece?
2: Exacto.
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0: adelante.
1: Estamos de regreso a través de hoy 89.7. Esto es Eternamente. ¿De qué año fue este 2000, flaquito? Fue el último disco de estudio de Sentidos Opuestos, que se llamó Movimiento Perpetuo. Esto es Eternamente. Y aquí estamos en Eternamente en la Gozadera.
2: ¿Te acuerdas que se grabaron dos videos?
1: Dos videos grabamos de ese. Porque uno fue directo a la basura, el primero. Nunca nos había pasado. Hicimos un video en el Nevado de Toluca con un frío desde las 5 de la mañana. Y fíjate que ese video al final el resultado no le gustó a nadie, no nos gustó. Y entonces tuvimos que hacer un segundo video.
3: ¿De qué iba? ¿Se acuerdan?
1: Iba de él y yo en el Nevado de Toluca muriéndonos de frío. Y ya. No pasaba nada.
2: Pues, bueno, había como un coche increíble de esos coches exóticos, sí, ¿te acuerdas?
1: Me acuerdo de eso, ¿no?
2: No, una cosa, nada que ver con nada.
0: Expectativa, realidad.
1: Exacto, sin pies ni cabeza.
2: Ni siquiera una ficción increíble.
1: Una cosa rara, pero qué bueno, así tenía que ser para que entonces tuviéramos que hacer un segundo video, que fue el que hicimos aquí en el Monumento de la Revolución.
2: Así es.
1: Y padrísimo video, ese hasta hoy es de mis favoritos, entonces, pues bueno, así tenía que ser.
0: Qué chulada. Oigan, y sí, adelante.
3: ¿Qué tanta libertad creativa tienen respecto a los noventas? Porque bueno, mucho era sabido que en los noventas todos los grupos literal pues nada más ejecutaban lo que los managers y las grandes disqueras dictaban.
1: Sí.
3: A través de todo este tiempo, y hoy que ustedes son, me quiero imaginar, por favor, dueños de sus opiniones, de sus creatividades, ¿qué tanto ha avanzado eso? ¿Ha sido difícil?
2: Bueno, ha avanzado muchísimo. Al principio, cuando arrancábamos, era otra industria totalmente. Nosotros estábamos muy chicos.
1: Sí, éramos unos bebés.
2: Chicos, entonces sí, nos teníamos que dejar dirigir, sí, pero no por eso dejamos de actualizarnos, de estudiar, de todo este tiempo. La gente lo sabe, ¿no? Hemos evolucionado en todos los aspectos. Uh-huh. Y por supuesto que ahora tenemos una cierta autonomía maravillosa, ¿no? Uh-huh. ¿Por qué? Porque la misma experiencia te lo ha dado. Todos los trabajos. Ale constantemente se está cuidando. También nos cuidamos mucho, ¿no? O sea, ya para llegar al cuando Ale llega al micrófono a cantar y yo llego a tocar, ha pasado muchas cosas para que suceda eso, ¿no?
0: Claro.
2: Mucha producción, mucho estudio, mucha actualización, ¿no? Para que la gente nos vea arriba del escenario.
0: Claro.
2: Pasan muchísimas cosas antes.
1: No, y hoy por hoy somos dueños absolutos de nuestro producto, nuestro nombre, nuestro show. Ya no hacemos nada que no queramos hacer.
2: Así es.
1: Sí, obviamente hubo que pagar una cuota cuando éramos chiquitos, pero además es lo que dice Chacho, tiene toda la razón. Era dejarnos guiar, teníamos mucho que aprender. Y poco a poco, con los años y con la experiencia, fuimos obviamente obteniendo nuestro lugar y diciendo y poniendo límites también. Y hoy por hoy somos dueños absolutos de nuestro producto.
0: Pero también tenían un as bajo la manga, ¿no? Porque estaba ahí, pues digamos, tu papá,
1: claro,
0: guiándolos,
1: claro, siempre.
0: Y bueno, aprendiendo absolutamente todo el negocio, ¿no?
1: Exactamente, totalmente. Él fue mi maestro más grande, de quien aprendí todo sobre esta industria y sobre la disciplina, el trabajo, la constancia, la paciencia. Sí, absolutamente. Y él fue nuestro guía y trabajó con nosotros 30 años.
0: Claro.
1: Y creo que no, sigue desde donde esté, cerquita, dirigiéndonos y diciendo, váyanse para acá, y cuidándonos sobre todo mucho.
2: Él tuvo mucha experiencia y ese olfato y esa manera de ver la industria, pues lo hizo uno de los mejores productores, ¿no?
1: Y managers.
2: Y todo eso, y managers. Y todo eso nos lo regaló.
0: Claro, porque usted ni
2: nos lo regaló.
1: Exacto.
2: Entonces, pues claro, imagínate,
1: totalmente.
2: Aprendimos de todas las áreas, ¿me entiendes? Y sobre todo de el management, de esa proyección que hay que tener, porque no nada más es hacer arte, es hacer entretenimiento.
0: Claro.
2: Es comprende muchas cosas, ¿no?
1: Así es.
2: Que hoy día, como dice Ale, somos dueños de lo que hacemos arriba del escenario.
1: Y este auditorio lo echó a andar él.
0: Wow.
1: Lo echó a andar él. En febrero él fue el que consiguió la fe. Nos dijo, tienen que regresar al auditorio, es momento, van, vamos de la mano. Y bueno, no llegó físicamente, pero yo sé que su energía y su amor está aquí con nosotros y que va a estar ahí esa noche con nosotros.
3: Claro, así
0: por
3: es.
0: Por supuesto.
3: Antes de pasar a una dinámica que tenemos con ustedes, ¿cuáles creen, Alessandra, cuál crees, Chacho, que fuesen las palabras de tu papá? Uh-huh. Y ubicándonos, yéndonos un poco al futuro, 12 de agosto, antes de entrar al Auditorio Nacional, antes de entrar a Dawson Show, ¿qué creen que les diría cada uno?
1: Yo creo que, como tantas veces lo hicimos, como cientos de veces lo hicimos, nos tomaríamos de la mano los tres antes de empezar el show y nos diría lo orgulloso que está de nosotros, nos diría disfruten este concierto, esta es su noche, aquí estamos otra vez, lo logramos, y nos diría créansela porque este auditorio es de ustedes, es para ustedes y aquí está todos sus fans están aquí presentes. Disfruten este concierto, estaría inmensamente orgulloso.
2: Totalmente de acuerdo, y a lo largo de la historia de Jaime Consentidos, hablo en mi etapa con Jaime, que bueno, con Jaime estuve 35 años, nada más.
1: Ay, ¿no? Nada más.
2: ¿No? Nada más. Entonces, por supuesto, hubo mucha información, mucho aprendizaje, para mí fue alguien muy importante, y a lo largo de todos esos años, como que nos empezó a soltar, Ale y a mí, ¿no?
1: Sí.
2: Como artistas, como has aprendido, hijo mío, los
3: siempre, los dejó crecer y volar.
2: Y ahora haz esto, hijita, así, pero no dejaba de darnos instrucciones, pero ya desde otro lugar.
0: Y ustedes también desde otra posición.
2: Sí.
0: Pues chicos, llegó el momento de una pequeña dinámica que tenemos por acá con ustedes. Como pueden ver, se les están otorgando
3: unas
0: paletas.
1: Me encanta.
0: En donde encuentras de tu lado una foto.
1: Una foto de Alessandra y del otro lado una foto de Chacho. Venga.
0: Es correcto.
3: Así es, porque vamos a ver qué también se conocen después de tantos años.
1: Okay.
3: Y que sea 100% real, no fake.
1: Okay. ¿Y la respuesta la hacemos para afuera o para adentro?
3: Nosotros vamos a hacer la pregunta y quien ustedes crean que
1: hacia afuera.
3: Okay. Exactamente, hacia afuera. Y ya nosotros vamos describiéndole también a la gente que nos va oyendo.
2: Mira, todos los fans.
3: ¿Qué está pasando?
1: ¡Hola!
3: Ya estamos en el ángel.
2: Ella iba en el turibús.
3: ¡Sí! Y llegó primero que nosotros. ¡Qué bárbara!
1: ¡Nos ganaron!
3: Pues bueno, justo, vamos llegando aquí al ángel de la independencia. Estamos sobre Reforma en la rotonda. Por si tienen oportunidad todavía de lanzarse para disfrutar junto con Sentidos Opuestos un ratito aquí en la regadera, láncense para acá.
0: Bien, entonces, pues iniciamos entonces con esta dinámica. Las preguntas son muy sencillas, son de ustedes.
3: Okay.
0: La primera sería, ¿quién se enoja con mayor facilidad?
1: Eso está difícil, ¿eh? No, está difícil.
2: Creo
1: porque...
2: que...
1: Espérate. Tendrían que preguntarle a David. A ver, para ciertos temas, yo. Y para otros, el maestro tiene su carácter.
3: Yo. Si no, póngalo así a la mitad.
1: Exacto, así.
3: Exacto.
2: Sí, depende del tema, del asunto,
3: exacto,
2: del tiempo, del horario, de todo.
3: De todo.
1: Hay cosas que a mí se me resbalan y que Chacho se engancha y al revés. Entonces, depende del tema.
2: Sí, sí. Depende de la
0: fechas, nombres. Nada,
3: es cierto. Mira, siguiente pregunta. ¿Quién es el más amoroso?
2: Alito. Creo que Alito. Sí.
3: Entonces, creo que Alito. La paleta.
2: Ay, perdón.
3: Ahí está.
2: Sí.
3: Ahí está.
0: Eso. Ok. ¿Quién olvida la letra de una canción de Sentidos Opuestos?
1: Yo las olvido mucho más fácil. ¿Tú también? Sí.
2: Los coros, y ya le dije a David que me ponga algo ahí.
3: Y Chacho, los coros
1: vas a hacer. Exacto.
0: Muy bien.
3: Ok, ¿quién ha usado más su fama para conseguir un trato preferencial o salir de un problema?
1: ¡Oh, my God! ¿Qué será? Eso está fuerte.
2: O sea, llegar a charolear. A charolear. Oye, para alguna reservación de restaurante. Claro que sí.
3: El que aplicas, no sabes quién soy.
1: Pero de decir que no es
2: tanto
1: estilo,
2: así. No tanto así. No.
1: Pero pues de repente si se abren puertas, pues las gracias.
0: Es fácil que lleguen y digan, oye, yo soy tal, o si te reconocen, pues ya
2: no es tanto así como yo soy tal, sino bueno.
1: Nos dejamos consentir, la verdad sí.
0: Muy bien. Okay, ¿quién es más perfeccionista antes de salir al escenario?
1: Híjole.
3: Chacho.
1: No, pero yo creo que el maestro, sí.
2: Yo ya le también
0: te clavas.
4: Los dos.
1: Yo me clavo más en respirar, en no estar nerviosa, en canalizar justo eso, la emoción y los nervios, pero ya no me clavo tanto como antes en esto y lo otro, y los pasos y la coreografía y no sé qué. O sea, como que esa parte ya me relajo mucho más y confío en que todo va a salir bien. ¿Y sabes qué? Confío 100% en Chacho y en todo nuestro equipo. Yo sé, claro, que estoy súper cobijada y súper protegida. Uh-huh. Entonces, yo salgo a hacer lo que me toca a mí. Uh-huh. Eso te da la edad. Eso te da la experiencia.
3: Sí, sí, sí.
1: Antes no era así.
2: Yo hago un mapa general el mismo día de... del concierto, del show. Para mí, lo más difícil son los ensayos. Son los ensayos. Sí, ya llegar a la gala y todo ya es una disfrutadera. Uh-huh. Hago un mapa general y todo, pero realmente lo perfeccionista, lo meticuloso están los ensayos.
1: Sí, de acuerdo. Okay. De acuerdo. Sí,
3: mira, estamos conociendo un montón de cosas de sentidos opuestos.
2: Hablando de la producción, ¿no?
3: Claro,
2: hablando
3: claro,
2: de toda
3: claro.
2: La producción general.
3: Exacto. Ok, siguiente pregunta. ¿Quién es el más terco?
1: Híjole.
3: Chacho.
1: Yo diría que Chacho 100%. Yo...
2: Pero fíjate. Espérate, me voy a defender.
3: Voy a defender,
2: punto. Sí, sí, sí. Casi siempre hay, obviamente lo tienes que acompañar de argumentos, ¿no?
1: Ah, no, obvio, si no es necedad por necedad.
2: No, es una necedad estéril.
3: Chacho, eres terco, ¿por qué?
2: No, pues depende del asunto, del asunto.
1: Fíjate, porque él defiende mucho sus ideas, la verdad. Sí las defiende y sí las sostiene con argumentos.
2: Con argumentos, o sea, porque
1: no
2: si
1: es
2: no,
1: necedad
2: pues
1: por
2: no
1: necedad.
2: Vale. No es de que esto es así porque yo creo que es así,
3: sí,
2: nada
3: sin
2: más.
3: Poner tu voluntad,
2: no es...
1: Sí.
0: Okay, a ver, ¿le entrarían de entrada a un reality?
1: Pues yo ya tengo el mío. O sea, yo ya tengo uno en el que viajamos.
0: No, bueno, pero de estos de
3: que la casa de los famosos, ajá, y así.
2: Bueno, yo
1: no
2: fui,
1: hay
2: yo fui
1: manera
2: a la isla y no lo vuelvo
1: sí,
2: a hacer.
1: Sí, cierto.
2: No lo volvería a hacer.
1: Yo no hay manera. Yo nada más de pensar en que tengo que compartir el baño, no hay manera.
2: Sí, ojo, me la pasé increíble en el reality que hice. Uh-huh. Fue una experiencia de verdad increíble, maravillosa, pero no lo vuelvo a hacer.
1: O sea, yo todo lo demás creo que podría, pero el baño, no. Solo si me tienen un baño a mí solita.
2: Sí, porque de aguilita en la selva y todo eso.
1: Y luego, perdón, pero cada quien tiene sus costumbres diferentes,
3: claro,
1: formas diferentes, y no, está cañón. Y luego, ¿cuántos son? ¿18? Me
3: sí,
1: mato.
3: Una cosa así.
1: No,
3: bueno.
1: Me mato.
3: Bueno, pero suponiendo y en un multiverso que sí pudiera tener cada uno como su espacio, y en un reality, por ejemplo, como el de la academia, ¿ahí sí le entrarían o le hubieran entrado al principio?
1: Puede ser que sí. O sea, yo viví la experiencia de Bailando por un Sueño, que era un reality.
3: Exacto.
1: Y fue de las mejores experiencias de mi vida. No estábamos viviendo todos bajo el mismo techo, uh-huh, no. Pero es de lo más increíble que me ha pasado en la vida. Y lo volveré a hacer mil veces.
2: Yo participé en la academia como juez y uh-huh, como director. Pero no sé si hay alguna invitación. La verdad la pasé muy bien. Porque además soy productor de
3: sí,
2: en Azteca, productor sí, musical. Sí. Y bueno, son buenos contenidos.
1: Uh-huh, sí.
0: Muy bien, pregunta. ¿Quién se ríe en los peores momentos?
1: Ay, ¿quién será? ¿Yo?
2: Alito.
1: Yo me río en los peores momentos.
2: Alito.
1: Aparte yo soy muy simple, tengo un humor muy, muy simple. Las cosas más tontas son las que a mí me causan mucha gracia. Entonces, pues sí, puede ser.
3: Ok, la siguiente pregunta yo creo que nos va a quedar como que claros a todos, pero pues de todas maneras vamos a hacerla. Obvio.
2: Se estás diciendo que
3: obvio.
2: Yo soy.
3: ¿Quién sería el mejor locutor para un programa de radio como La Regadera?
2: Alito.
3: Coincido.
2: Alito.
1: Me gusta,
2: Alito, bueno.
1: Me gusta, se me hace
2: no, pero
1: padrísimo.
2: Alito es una actriz. Alito.
3: Oye, mira, yo creo que programador musical, director artístico
1: claro,
3: de la estación, locutora.
2: Sí.
3: Ahí está.
1: Exacto.
2: Sí, exactamente.
1: El dúo perfecto, ¿viste?
0: Perfecto.
3: Me encanta. Sí.
0: Muy bien, pues para rematar entonces y terminar esta sección, chicos, por favor. Y
1: venga.
0: Aquí podemos dejar estas,
1: okay,
0: las paletas. Dicen que las relaciones más duraderas no son las que nunca se rompen, sino las que siempre se encuentran o encuentran la forma de reencontrarse. ¿Qué
1: así
0: mensaje
1: es
0: se darían uno al otro después de todos estos años?
1: No, a ver, sin duda somos la relación más duradera que hemos tenido ambos en la vida. Y efectivamente, como tú dices, las relaciones más exitosas o las que más duran son las que saben perdurar. Yo estoy profundamente y eternamente agradecida con Chacho y con la vida por haberlo puesto en mi camino, porque es el mejor compañero que pude haber tenido. De verdad que Sentidos Opuestos no solamente ha sido el sueño más grande de mi vida hecho realidad, sino que el éxito más importante y la puerta que nos ha llevado a descubrirnos en otras áreas que jamás me hubiera imaginado. Chacho ha sido mi maestro, mi compañero, mi confidente, mi cómplice. En el escenario no hay nadie con quien me entienda mejor. Gracias porque sí. No, Chacho es un regalo de vida para mí.
2: Igualmente para mí, Alito es una mujer extremadamente sensible, sencilla, talentosísima. Y también te doy las gracias por ser un encanto de mujer en toda la extensión de la palabra.
1: Gracias.
2: Y además, súper divertida. O sea, pasa una mosca y se ríe. Entonces, está increíble todo.
1: Aquí siempre hay diversión. Así siempre hay humor.
3: Y a nombre también de toda una generación, bueno, no de una, sino varias, pero en realidad de la generación de los 90, que fue donde todos vivimos. Amor de Papel, ¿dónde están eternamente? Todas las que fueron transcurriendo a lo largo del tiempo. Gracias por regalarnos el mejor pop de nuestras vidas.
1: Wow.
3: Y soporten, porque nunca va a volver a ver algo como lo que fue los 90 y como la esencia de ustedes en Sentidos Opuestos.
2: Y soporten.
1: Ay, muchísimas gracias, muchas gracias. La verdad es que sí nos sentimos muy afortunados y privilegiados de formar parte de esa generación de artistas y de seguir vigentes.
3: Claro,
1: después de tantos años.
0: Y también, mi gente, la música está dando la vuelta.
1: Sí,
0: otra vez,
2: claro.
1: Cañón.
2: Y
1: sí,
2: las
1: cañón.
2: Nuevas generaciones están escuchando 70s, están escuchando 80s.
0: Y esto lo pueden oír como nuevo.
1: Oye,
2: sí,
1: yo
2: y los
1: 90s
2: son es un mix de 70s y 80s, ¿no? Uh-huh. Bueno, todo el K-pop, el J-pop,
1: ¿sí?
2: son un sonido ochentero totalmente, con loops 100%. Y con cosas.
1: Escuchas, no sé, artistas como Sabrina Carpenter y yo digo, no manches, suena cañón a 90s, 80s, 70s, claro. Totalmente retro, totalmente retro.
2: Oye, acá, Taylor.
3: Sí. O sea, ahora que viene Harry, que también trae estas vibes muy ochenteras.
2: Sí,
1: sí,
2: sí,
1: cántame. Sí. O sea, que más vigentes que nunca.
2: Porque en esas décadas, 70s, 80s y 90s, pues hay un playlist maravilloso.
3: Exactamente, y por eso justo están regresando, porque también sentimos y lo hemos platicado que la música del día de hoy como tal por ahí tiene un huequito donde se nos está escapando, nos está faltando algo, y es ahí donde retornamos a lo que nos hizo felices.
1: Exacto, por eso la nostalgia también.
3: Claro, 100%.
1: Sí, para regresar a eso.
3: Oigan, y pues bueno, dentro de las cosas que hicimos también hoy con la gente desde muy temprano fue unirlos a la fiesta. Nos anclamos de la canción que también tienen ustedes y les estuvimos preguntando que cuál había sido la fiesta que había empezado mal de una u otra forma, pero terminó muy bien.
1: Okay.
3: Y que hoy lo recuerdan y dicen, qué buena estuvo. ¿Cuál sería la de ustedes?
1: Ay, yo tengo como varias bodas de entonces. Yo era la reina, además, la típica que... boda que yo no conocía ni al novio ni a la novia, que me invitaban, porque donde me decían boda yo decía yes, sí, me parecían lo más divertido del mundo. Y siempre las bodas para mí que empezaban medio híjole, hubiera dicho que no, para qué vine, acababan siendo me encantaba ir a las bodas.
2: ¿Tú, sí, Flaco? Bueno, varias fiestas que tú dices, esto empezó padrísimo y terminó muy mal.
1: O al revés.
2: O al revés, ¿no? Uh-huh. Claro.
3: ¿Tú echabas desorden, Chacho?
2: La juventud. Sí, sí, sí. Tuve mi época, pero yo creo que ya desde hace...
1: ¿De qué?
0: De echar relajo.
2: Desmadre.
1: Ah, o sea, ¿de qué me hablas? Sí, claro,
2: desmadre,
1: que sí.
2: Desmadre, claro que sí. Porque
1: yo también.
0: Que no, ¿eh?
1: Parece
0: sí,
1: que no.
3: Es que muy
1: no,
3: real.
1: Lo que pasa es que...
2: Tú te bajas, es como un tren, ¿no?
0: Sí.
2: Está el vagón de la fiesta, está el vagón del otro.
1: Totalmente.
2: Y yo, o sea, cambié de vagón desde hace 30 años.
1: Yo también.
3: Oye, llega un momento en que solo ves pasar nada más los vagones y ya no te subes.
1: Está
3: ya
1: cañón.
3: No,
1: yo claro me bajé del no, tren también hace muchísimo. Pero...
2: O te cambias de vagón.
3: Ah, también, sí.
1: Claro que tuvimos
2: entonces,
1: fiesta.
2: Entonces, claro.
1: Oye, ¿y cuántos no se han bajado todavía?
2: Sí.
1: O sea, de nuestra generación. Tú tienes un par de amigos que yo digo, bueno, madres, ¿cómo siguen vivos? ¿Cómo siguen vivos?
2: Unos ya se murieron.
0: Bueno,
2: unos ya se murieron.
1: ¿Y otros así?
0: ¿Cómo explicas un Mick Jagger, por ejemplo?
1: No, yo no lo entiendo. O un Enrique Guzmán, con todo respeto. está cañón.
0: ¿Sí?
3: Vida de rockstar.
1: Es de vida de rockstar. Uh-huh. Y ahí están. O sea, Mick Jagger, claro, en el mundial.
2: Sí, ¿qué tal?
1: O sea, entero el señor.
2: Pero entero porque se cambió de vagón desde hace miles de años.
1: Claro. ¿Quién sabe?
2: No toma ni rompope.
3: Esa, yo también tengo dudas.
2: No toma
1: tengo
2: ni
1: mis dudas.
2: El maestro
3: dudas
2: Mick Jagger.
3: Ya,
0: ya,
3: yo.
0: Oye, Auditorio
2: ya
0: Nacional.
2: Ya se tomó todo.
1: Exacto, Auditorio Nacional, 12 de agosto. O sea, de mañana en 15 tenemos una cita en el Auditorio Nacional para hacer una fiesta interminable, sin límites, con toda la música de Sentidos Opuestos, con todo lo que...
2: Exacto. Y muchas sorpresas.
1: Exacto. Okay. Y para celebrar ¿Dónde Están?, que es la canción que nos cambió la vida, y 34 años de Sentidos Opuestos, ahí nos vemos, 12 de agosto, Auditorio Nacional.
3: Ahí nos vemos. Habrá manera
2: allá,
3: de
2: los
3: que...
2: polis están pasando.
3: De que, bueno, ya estamos cerrando el programa. Sí, sí, sí. Habrá manera de que nos despidamos con algo cantado. ¿Qué quieren que cantemos?
1: Lo que ustedes quieran. Únanse a la fiesta, únanse a la fiesta, baila con la gente y mueve la cadera. Únete a la fiesta, únete a la fiesta, baila con la gente y mueve la cadera.
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2: Bienvenidas y bienvenidos. ¿Cómo estás? Yo soy Aura Ramírez y ya llegamos. Es sábado. Ay, sábado 10 de la mañana, tempranito. ¿Sigues en pijama? Ya lo sé. Yo sé que sí, no quieres salir de tu casa. Tal vez me escuchas desde la oficina. ¿Te tocó trabajar? No te preocupes, a mí también. Aquí estamos, te acompaño. Te acompaño hasta las 12 del día. Este lugar y este programa es especializado en todo lo que tiene que ver con planazos de fin de semana. Salidita, exposición, eventos gratis y un par de cosas. ¿Qué digo un par? Muchísimas cosas interesantes para disfrutar del fin de semana. Ahora sí, con la noticia de que ya es hola agosto. ¿Qué onda? Estoy lista y estoy emocionada. Agosto con A de qué. Responde la pregunta del día. Esa va a ser agosto con A de qué. 55, 25, 38, 32, 29. Agosto con A de a ver a qué hora regalamos boletos para Sentidos Opuestos. ¡Capo! Tengo más boletos también para el fan meeting de Picos in the House. Así que de una vez te reportando conmigo al 55 25 38 32 29. Yo soy Aura Ramírez y sin más por el momento, ¡comenzamos! En este sábado, primero de agosto.

Oye, estamos de regreso por acá en Oye 89.7. Aura Ramírez de este lado y voy leyendo tus mensajes al 55 25 38 32 29. Agosto con

Dice, agosto con A de aventuras. Me voy de fin de semana con mi novio. ¡Uy! Eso es todo. Oigan, les cuento algo y vamos a comenzar con los planazos de fin de semana en 3, 2, 1. Y es que si te gusta Batman, pues ya está la expo gratis en la Ciudad de México. Concierto, cine, batimóvil. ¿Y qué crees? Es gratis. En el Centro Cultural Futurama. Y están hasta... justo es en Lindavista. ¿Ok? Es un evento gratis y los próximos 8 y 9 de agosto, apúntele. Apúntele porque son todos los planazos que tienen que ver con el mes de agosto para agendar y tenerlos listos. Muchas actividades gratis que giran en torno al Caballero de la Noche. El Señor de la Noche es desde Ciudad Gótica, la séptima exposición dedicada a Batman. Si a ti te gusta todo este asunto, pues ya sabes. Así se llama, séptima Expo Caballero Oscuro. Y es en Lindavista. Te repito, la ubicación justo es en el Centro Cultural Futurama. Así googlealo y es gratis. ¡Ahí nomás! ¡Ahí estuvo! Estás en Oye 89.7. En un rato te voy a platicar que ya tenemos fecha para el gran desfile de Día de Muertos. Ya vamos a tener segunda edición porque ves que tuvimos una apenas en el Mundial. Pero bastante pertinente hacer una en el Mundial. Y la oficial ya viene. Será en octubre. ¿Qué día? Te cuento, ¿ok? Y también por ahí hay una exposición de dinosaurios gigantes en el AIFA. ¿Cómo crees? En serio, ahorita te cuento mucho más. Estoy mucho más en Hoy 89.7. ¿Alguien quiere boletos para Sentidos Opuestos? De una, mándame mensaje 55 25 38 32 29.

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2: 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ETAC te da el tráfico vial. Retiran cortes a la circulación del Eje 1 Norte a partir del Eje 1 Poniente después de bloqueo de manifestantes en la calle de Galeana. Hay corte a la circulación, acuérdate, en 20 de noviembre al cruce con Venustiano Carranza.
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Y estamos de regreso en Hoy 89.7. Disfruta tu fin de semana. Ay, sí, se antoja un descansito. ¿Cuál es tu plan? Y también ya sabes, la pregunta del día de hoy es nada más y nada menos que ¿a gusto con Ade qué? Literalmente completa la frase. Me dice por acá Memo: Aura, a gusto con Ade antojitos porque ya se acerca septiembre. Uy, oigan, este es el último mes, digamos, serio del año, porque de pronto llegará septiembre, pozole, ajá, y fiesta. Y luego octubre, Día de Muertos. Y noviembre, pues también, pancito de muerto. Y luego diciembre y vámonos. Que si su romerito, que si su cena navideña. 55 25 38 32 29 es el número de WhatsApp. Regalo boletos para Sentidos Opuestos, para Capo, para el fan meeting de Picus in the House. Y bueno, aquí te voy leyendo, ¿va? Aquí me dice Jess: a gusto con A de arriesgarse, porque ya es hora, dice Iván. Nos escucha en Cuautitlán. ¡Órale! Eso, me gusta esa actitud. Tengo planazo de fin de semana y ahí les va. Dinosaurios gigantes en el AIFA. Sí, es una exposición, amigos, que puedes visitar gratis todo este año, 2026. Tú llegas al aeropuerto y vas a encontrar dinosaurios. En serio, tamaño real, gigantes. ¿Qué digo gigantes? ¡Enormes! ¿Te saca de onda? Sí, pero está bastante padre. Y aparte es gratis. En el Aeropuerto Internacional Felipe Ángeles, en el AIFA, Zumpango, Estado de México. Ya sé, está lejos, pero vale la pena darte la vuelta. Leí por ahí las reseñas y dicen que está muy padre la exposición. Así que bueno, dinosaurios gigantes en el AIFA, tamaño real, disponible. La muestra permanecerá todo 2026 y la entrada es gratis. Yo soy Aura Ramírez con más planazos de fin de semana en justo la guía de fin de semana. Pregunta del día: hola, agosto. ¿Agosto con A de qué? 55 25 38 32 29.

0: Sábado 1 de agosto, la guía del fin de semana con Aura Ramírez en Oye 89.7. Chismecito, ya tenemos fecha para el gran desfile de Día de Muertos. Amigos, ¿otra vez? Sí, faltan algunos meses para que esta temporada de Día de Muertos llegue. Te digo, ya llegó agosto, sigue septiembre, luego octubre, vámonos, se acabó el año. Adiós. Lo que sí es que ya confirmaron la mega procesión de Catrinas que se va a realizar el 25 de octubre en Paseo de la Reforma, ¿ok? Entonces, para que te vayas ya agendando y calculando tus tiempos para decir, ay, sí, octubre, sí voy a estar aquí. ¿25? Órale, va, me lanzo al Paseo de la Reforma. De hecho, el otro día que iba pasando justo por la mega procesión de Catrinas, se ponen un montón de personas a... caracterizarte como Catrín por módicas cantidades, pero muy, muy leve como que la aportación voluntaria, y te maquillan. Entonces está padre, si quieres te puedes unir hasta la procesión. ¿Qué tal? Yo siempre he querido ser Catrina, no me he animado. Lo que sí saben que es que ya estuve en el mega desfile de Día de Muertos, y ahí sí, te hacen un casting y todos, y toda la cosa, y ya vi que están abiertas la convocatoria. Solo es que busques así, literal, voluntarios en el gran desfile de Día de Muertos 2026, y ya te sale como qué es lo que tienes que hacer. A mí lo que me pidieron fue, literal, me mandaron a una locación secreta, llegué, había muchísima gente, no me tardé mucho en entrar, y fue tal cual como de, les vamos a poner una coreografía, y literal había un maestro, ¿no?, del otro lado, y era como, sigue al maestro, y quien traiga más actitud, energía, y siga bien los pasos, no era una coreografía difícil, le vamos a avisar. Entonces, literal, mientras el maestro está bailando, tú lo sigues, y pues ambiente, ¿no?, porque para el desfile se necesita un montón como de, pues, actitud. Entonces ahí estaba yo de que, no sé cuánto, y pasaba otra persona con una tablita a apuntar tu número de seleccionado, y ya después de como 2 semanas me llegó un correo: felicidades, has sido admitida para el gran desfile de Día de Muertos. Y yo, ¿qué? Y me acuerdo que ya fue cada domingo, tenía ensayo como en las mañanas, y es muchísima gente la que participa, de verdad. Entonces te dividen, y a mí me tocó en una sección que se llamaba Huellas, y ya me pusieron mi coreografía, vestuario, o sea, la verdad es que hay un buen de producción detrás. Yo me sentí en superstar, porque aparte del desfile, me visitaron súper temprano en el Bosque de Chapultepec y montaron así como muchos camerinos, y literalmente me maquillaron y me caracterizaron, no solo a mí, a miles. Entonces sí es una súper producción. Yo pienso que sí es algo que tienes que hacer, o sea, como por la anécdota, decir, órale, me voy a unir a la mega procesión de Catrinas o al desfile de Día de Muertos. Así que bueno, después de este chismecito, ahí está, la mega procesión de Catrinas, 25 de octubre, Paseo de la Reforma. Y ya en cuanto tengamos fecha para el mega desfile, también te voy avisando, ¿va? Mientras tanto, seguimos con boletos para Picos in the House, el fan meeting, sentidos opuestos, Capo, y bueno, aquí en el WhatsApp te voy leyendo y escuchando.
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1: Estamos de regreso en Oye 89.7. Hola, disfruta tu agosto. ¿Llegó agosto? Agosto ha llegado, 1 de agosto. Y hoy la pregunta es, ¿agosto con A de qué? Responde al WhatsApp 55 25 38 32 29. ¿De qué vamos a platicar en esta hora? Viene un eclipse de luna en este mes. Te voy a contar cuándo, cómo, dónde, qué va a pasar todo. La feria de la torta, sí, amigos, se acerca, qué delicia. También te voy a platicar de el top de cines. Las mejores salas de cine para ver La Odisea en la Ciudad de México. Siguen disponibles las fechas para ver La Odisea, obviamente. Y vamos a platicar del bosque de las truchas. Planazos de fin de semana en la guía del fin de semana con Aura Ramírez en Oye 89.7.

Oye, ¿cómo estás? Yo soy Aura Ramírez, 55, 25, 38, 32, 29. Por acá te leo. Y si tu terminación de tu número es 2589 y te llamas Rodolfo Esaú, ¿qué crees? Ya tienes tus accesos para Sentidos Opuestos. Me pone Aura, por favor, tengo muchísimas ganas de llevar a mi mamá. Ella es súper fan y desde siempre he crecido con Sentidos Opuestos. No se diga más, mi Rudy. Ya tienes tus accesos. ¡Felicidades! Eso es todo. A ver, aquí me dice mi queridísima Dani. Agosto con A de ahorrar también y al fin vacaciones y amigos. Reencuentro. Porque ya tiene mucho que no los veo. Órale, ya dijo, yo mando lista. Chucho dice, agosto con Ade a darle, que el año ya va de salida. ¿Pueden creerlo? Ya no puedo creerlo. De verdad yo no puedo creerlo. Pero bueno, vamos a disfrutar cada mes como venga, amigos. Échenle. 55, 25, 38, 32, 29. Ahora sí, hace un rato les platicaba de la megaprocesión de Catrinas. Ahora sí, ¿qué creen? El gran desfile de Día de Muertos 2026, donde puede ser voluntario, ya tiene fecha también. Es el sábado 31 de octubre. Ahí estuvo, ya me corroboraron el dato. Y sí, 31 de octubre, desde la Puerta de los Leones del Bosque de Chapultepec, Paseo de la Reforma, Avenida Juárez, hasta llegar al Zócalo. Falta un buen, pero digamos que es noticia, y fue noticia de la semana porque hubo uno en el Mundial, y ahorita ya viene el oficial, digámoslo así. Ahora, ¿qué va a pasar en este agosto? Llega la luna de agosto, Es un eclipse parcial de luna y va a ocurrir entre el 27 y el 28 de agosto, a finales. Para que lo tomes en cuenta, porque lo dice el Instituto Nacional de Astrofísica, Óptica y Electrónica. Y bueno, ¿qué va a pasar? Empieza a las 19:25 del 27 de agosto y termina a la 1 de la mañana del siguiente día. Pues al final sí nos vamos a desvelar un tantito para ver el eclipse. Se va a poner bueno. Así que ya lo sabes. Eclipse total del amor. 27 de agosto a las 19:25.

10 de 10. Si eres de buen diente, tienes que ir. Definitivamente tienes que ir por tu torta del Chavo del 8 y es gratis. Hoy y mañana va la Feria de la Torta en la Alcaldía Venustiano Carranza. Yo soy Aura Ramírez. Agosto con A de qué. Al regresar se van boletos para el fan meeting de Picos in the House, ¿eh? Vamos, volvemos.

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1: Disfruta tu fin de semana, es agosto, es primero de agosto en Hoy 89.7. Yo te cuento algo. Ok, estoy leyendo tus mensajes por acá. Me dice Adri Vázquez: ahora soy súper fan de Picus in the House. Son la hermana mayor y sí, mi hermana Dafne, que es la más chiquita, me ha contagiado del amor por Picus in the House. Picus. Bueno, ok, no se diga más. No se diga más. Tú, sí, tú ya eres ganadora de este fan meeting de Picus en persona. O sea, vas a tener chance de platicar con ellos, conocerlos, etcétera, etcétera. 55, 25, 38, 32, 29. ¿Quién más quiere boletos? Pido aplausos, muchas felicidades. Y ahora sí nos vamos con las mejores salas para ver la Odisea en la Ciudad de México. Tú sabes que se ha hablado mucho de la Odisea, que hay que verla con pantalla gigante, con gran percepción, con nitidez. O sea, esta película, según los expertos, es sublime, es una obra maestra que hay que verla como se debe. Entonces, ¿cuáles son las mejores salas para ver la Odisea de Christopher Nolan en Ciudad de México? 1. La Cineteca Nacional en Joco, la única con formato fílmico tradicional 35 milímetros. De verdad, Christopher Nolan lo ha dicho: si vas a ver mi película, vela en 35 milímetros. Y todos así de: ¿qué onda contigo, Christopher? Ok, hagámosle caso. También, número 2, otra sala, Cinemex Market Antara, formato IMAX, láser y premium, y la pantalla más nueva y moderna de la Ciudad de México. Así que bueno, si estás buscando así como wow, una gran pantalla, pues ya te puedes lanzar justo a en Antara, ¿ok? Bueno, número 3, Cinépolis Universidad, pantalla IMAX, comercial de mayor superficie física en Ciudad de México. Así que, ya sabes, esa es otra opción. Cinépolis Universidad. Número 4, Cinépolis Perisur. Buena por su nitidez y fidelidad de audio. O sea, el audio ahí es como wow, envolvente, increíble. Es en Perisur, ¿ok? Perisur. Ahora, y en la posición número 5, ¿qué crees? En Parque Delta hay otro cine. Y pues puedes disfrutar de audio inmersivo de 12 canales. Eso que significa que entras al lugar, entras a la sala y es como boom, como si todo explotara. Así como wow, ¿qué onda? Siento el audio en la parte de atrás, enfrente, abajo, al lado, en todos lados. Así que vale completamente la pena. Vamos a hacer el recap rápido. Para ver la Odisea, los mejores lugares y salas para disfrutar de esta película: la Cineteca Nacional en Joco, en Antara, en Universidad, Perisur y Parque Delta. Ahí está, ¿eh? ¿Dónde lo escuchaste? En la guía del fin de semana con Aura Ramírez en Oye 89.7. Se van boletos para Capo de una. Córrele al WhatsApp 55 25 38 32 29. Si quieres disfrutar de este super concierto, pues ya sabes, aquí te voy leyendo al regresar. Digo, ¿quiénes ganaron? ¡Suerte!

0: 9.7, ¿cómo estás? Quiero mandarle saludos a Gaby que nos escucha en Cuapa, que dice: agosto con Ade Aguinaldo, jajaja, todavía falta Aura, pero ya lo ansío, ya está dado. No puede ser, Gabriela, ¿qué te pasa? Omar dice: agosto con Ade, andar de buenas, porque ya estuvo. Todo julio me la pasé enojado, peleando, fastidioso. Ya es momento, mi Omar, ya, por favor. A ver, Moni desde Satélite dice: agosto con A, de adiós quincena. Esta es una historia triste y corta. O sea, no puede ser, Moni. ¿Qué te pasa? ¿Cómo crees? Estamos a 1 de agosto, ya se te acabó la quincena. Es un clásico, ¿verdad? Pero por favor, agosto con Ade, ahora sí ahorro la quincena mejor. ¿Qué te parece? Ricardo dice: agosto con Ade, antojito de pan dulce, Aura. Por favor, ¿me puede servir un matcha? Es cierto, todo el día no les he ofrecido nada de tomar. No puede ser. ¿Alguien quiere tomar algo? 55-25-38-32-29. Escríbanme por ahí. Oigan, y quiero anunciar que mi ganador para boletos de Capo es Edgar, que nos está escuchando en, justamente, Linda Vista. Edgar, eso es todo, porque me puso: agosto con Ade, avanzar aunque sea poquito, y a ver si ahora me regala unos boletos para Capo. No se diga más, mi Edgar, estos boletos ya son tuyos. Pido un aplauso, lo lograste, muchas felicidades. Y oigan, les quiero compartir un planazo de fin de semana en esta guía del fin de semana: el Bosque de las Truchas. Hablemos de este lugar, porque fíjate nada más, es un bosque que tiene un parque acuático por 40 pesos, paseos en lancha, y es perfecto para pescar y comer trucha. Claro que sí, ¿dónde está? Porque tú ves que te doy planes en la Ciudad de México, planes gratis, planes con costo y tal, pero este es un plan que está fuera de la Ciudad de México, que está a escasas una hora y media, y es justamente en Huasca de Ocampo. Es un pueblo mágico y pues justamente solamente es que googles Bosque de las Truchas. Y es un lugar, pues, que te ofrece literalmente una diversión 360, ¿eh? O sea, que si pescar, nadar, comer, disfrutar, desconectarte, compartir tiempo con tu familia, disfrutar la naturaleza, se puede. ¿Qué onda? 40 pesos, sí, la entrada. Y fíjate, ahí te voy a decir dónde es: el Bosque de las Truchas, Huasca de Ocampo, en Hidalgo. Y te digo, está a escasas 2 horas de la CDMX, a lo máximo, a lo mucho, ¿ok? La entrada te cuesta la módica cantidad de 40 pesos, 25 pesos para niños, y ¿qué incluye? Boleto básico de acceso al parque, estacionamiento, áreas verdes, sanitarios y asadores. Ahí está. Que no te digan, que no te cuenten, es buena hora, te puedes lanzar hoy o mañana y pues listo, te desconectas un rato de la CDMX, ¿no? El Bosque de las Truchas, así búscalo. Yo soy Aura Ramírez, me dio muchísimo gusto acompañarte en este fin de semana, TQM. Hablamos de la exposición de Batman, de los dinosaurios gigantes en el AIFA, que están disponibles todo el año, la mega procesión de Catrinas, ya tenemos fecha para el 25 de octubre, y para la siguiente semana, que es el 31 de octubre, es la desfile de Día de Muertos también, que ya está. Viene un eclipse en este agosto, que no se te olvide que es justo a finales, y para ser específicos es el 27 y 28 de agosto. Eclipse total del amor, que lo puedes disfrutar. La Feria de la Torta, que es este fin de semana en la Alcaldía Venustiano Carranza, y donde ver la Odisea, las mejores salas, ya platicábamos, la Cineteca de Joco, en Antara, en Universidad, en Perisur, en Parque Delta. Según Christopher Nolan, son las mejores salas para ver la Odisea. Así que bueno, sin más, ya me voy. Te cuidas y nos escuchamos el lunes en punto de las 10 de la mañana y hasta la 1 de la tarde. Te quiero, gracias, disfruta tu fin. ¡Adiós! ¡Lo logramos!
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2: Hola, muy buenos días. ¿Cómo están? Soy Sergio Mejía. Bienvenidos a la Ruta Urbana. Itzel ya está en los controles. Recuerda que estoy contigo hasta las 2 de la tarde y voy llegando en este momento a un lugar que en algún punto de la vida habíamos visitado, Animal Move, al sur de la Ciudad de México. Vamos a platicar con la gente que se está preparando para el próximo Hyrox, con la gente que está entrenando por vez primera, con instructores capacitados, con buena música, lo que tú pidas y también testimonios. Si tú ya practicas Hyrox o te preparas para alguno, bueno, pues platícame cuál ha sido tu experiencia. En breve tenemos a mi queridísimo Omar Samitis y bueno, nos vamos a sumar también a este entrenamiento el día de hoy. La Ruta Urbana al sur de la Ciudad de México desde Animal Move. Aquí andamos para este sábado ya arrancando el mes de agosto. Así que pónganse los tenis y a darle con todo. Es Oye 89.7. Ruta Urbana con Sergio Mejía. ¡Bienvenidos!

0: Bueno, estamos con el que sabe, Omar Samitis, que es el coach y el encargado también de este lugar llamado Animal Move. Omar, ¿cómo estás?
1: Sergio, bienvenido aquí a tu casa Animal Move, San Jerónimo. Pues bueno, yo soy el creador del sistema de entrenamiento Animal Move. ¿Qué es Animal Move? Animal Move es un sistema de entrenamiento que genera sinergia entre mente y cuerpo. Lo que vamos a hacer es agilizar tus movimientos, aumentar las capacidades físicas en el menor tiempo posible. Esto quiere decir que vamos a trabajar sobre las bases de cada ser humano, adaptándolas a su nivel actual y haciendo progresiones día con día. Cada sesión de entrenamiento te aporta un resultado sorprendente. ¿Qué hacemos? Trabajamos sobre la gimnasia natural, se llama biogimnástica animal, lo que son simular movimientos de animales más no imitarlos, ganar las fortalezas de cada uno de los animales con ciertas cuadripedias boca arriba, boca abajo, saltos explosivos, es decir, que tengas libertad al entrenar y aumentes tus capacidades físicas rápido.
0: Oye, hay una tendencia importante en el ejercicio a nivel mundial, se llama Hyrox, y vemos que aquí estás preparando también a mucha gente que viene interesada en poder realizar esta disciplina. ¿De qué va Hyrox para la gente que no ubique esta palabra?
1: Hyrox es una competencia que realmente te va a desafiar desde el inicio hasta el final. ¿Qué es lo que sucede con Hyrox? Las personas tienen que saber técnicas de correr. La base de Hyrox es correr bien, es tener, pues bueno, las bases de lo que es una corrida real, ¿no? En técnica, acondicionamiento físico, y de ahí vamos a pasar a ciertas estaciones, son 8 diferentes estaciones. Arrancando con el skier, luego trabajando también empuje de trineo, jalón de trineo, farmers, wall balls, o sea, tiene realmente los ejercicios de un entrenamiento funcional llevados a una competencia. ¿Qué sucede aquí? Que hay que verificar en qué nivel actualmente se encuentran cada uno de nuestros alumnos para de ahí ir tomando esas bases e ir incrementando en todos los niveles que necesitan, ¿no? Todos tenemos ciertas carencias en algo, puede ser flexibilidad, puede ser fuerza, puede ser potencia, entonces lo más importante es saber en dónde está cada uno de nuestros alumnos para ir corrigiendo esos detalles y que hagan la competencia y que la disfruten. Yo voy con, no es solo hacer una competencia, no solo es correr un maratón, no solo es hacer un round de pelea, sino es hacerlo de la mejor manera, que es mentalmente preparado para que tu cuerpo salga y dé lo mejor en esa competencia, sea cual sea. Es decir, tomamos las estaciones, verificamos que los alumnos estén haciendo en técnica correcta cada uno de los movimientos y de ahí ya sacamos ciertos ejercicios o algunos tipos de entrenamientos que realmente te lleven a lo que se siente en esa competencia. Llevo 3 competencias y la verdad es que sí te exige demasiado. No es una competencia que tienes que desmeditar o desvalorar. Al contrario, tienes que llegar muy bien mentalmente para que tu competencia la disfrutes y no llegues muriéndote después de 1:30, que en realidad lo que estás terminando de hacer en este tipo de competencias, en lugar de disfrutarla y generar algo que realmente te aporte un resultado muy, muy padre en todos los sentidos, pues termines con una rodilla destrozada, con la zona lumbar destrozada, con un desgarre, he visto casos en lo que las personas a la segunda vuelta, tercera vuelta, están tirados en el piso, y no se trata de eso, se trata de que lo hagas de la mejor manera. Prepárate con los que realmente tenemos esta licencia como Animal Move para Hyrox, para prepararte y para hacer las cosas de la mejor manera.
0: Es un verdadero reto. Regresamos contigo en la ruta urbana para platicar también acerca de la preparación física y mental, que es súper importante, y cómo mantenerlo en equilibrio. Pero también un atleta de alto rendimiento como tú seguramente odias algún ejercicio de los de Hyrox, porque también tienes un favorito y uno que no te gusta tanto. Así que platicamos con Omar Samitis aquí en Animal Move, ruta urbana con Sergio Mejía, hoy 89.7.

Ruta Urbana con Sergio Mejía, seguimos en hoy 89.7 para la gente que nos escucha en este sábado y que el día de mañana está pensando en ir a correr o no, ir al gimnasio por vez primera o no. ¿Qué es Hyrox? Hoy te platicamos desde Animal Move qué significa esta preparación de Hyrox con los profesionales, con los que saben, con algunos testimonios y también datos de impacto. ¿Eh? Más de 120 mil personas en el mundo ya han participado en este formato, que de hecho nació en Alemania y hoy ya conquista ciudades como Nueva York, Madrid y por supuesto la Ciudad de México, ya lo platicábamos con Omar. Así que nos preparamos y te dejamos con buena música para este fin de semana. También quédate porque la ruta urbana continúa. Soy Sergio Mejía en hoy 89.7.

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0: 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Bueno, mucha gente ya terminó su entrenamiento el día de hoy, donde se preparan para este Hyrux. Estoy con Carla, que también tú traes un ritmo bastante bueno. Llevas ya varios Hyrux.
1: Sí, llevamos 5.
0: 5. ¿Qué te ha dejado este entrenamiento y sobre todo este tipo de competencia?
1: Mucha disciplina, constancia. Me encanta hacer Hyrux. Se siente una adrenalina cada vez que estás en el túnel por empezar, que es algo indescriptible.
0: Oye, la gente que ve a través de redes sociales a, pues, aquellos que se preparan para una competencia de este tipo que demanda muchísimo, como esta disciplina y esta constancia, también dicen, seguramente son puros atletas profesionales y de alto rendimiento. ¿A qué te dedicas?
1: Yo soy dentista.
0: ¿Dentista? ¿Tu marido es abogado?
1: Sí.
0: ¿Y los dos se vienen aquí a entrenar?
1: Sí, todos los días, de lunes a viernes, y el sábado y domingo hacemos distancia, corremos.
0: Algo nos dijeron hace ratito que parte y clave de la competencia también en Hyrux es correr, saber correr, tener técnica y tener también mucha resistencia cardiovascular, ¿es cierto esto?
1: Sí, así es, el 80% de Hyrux es la corrida. Si tienes un buen ritmo, alcanzas buen tiempo.
0: Ahora, ¿qué es lo que te ha dejado a nivel personal y familiar tener este tipo de convivencia de preparación para un siguiente Hyrux?
1: Pues muchas amistades, mucha competitividad, competencia entre nosotros, porras, y que la familia nos acompañe en cada Hyrux.
0: ¿Recomiendas ampliamente?
1: Sí.
0: Gracias, Carla.
1: Sí, gracias a ti.
0: Así, en esta familia con Animal Move conocemos más acerca de la preparación de Hyrux, así que quédate, no le cambies. 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

0: Ruta Urbana con Sergio Mejía, desde Animal Moop, conociendo más acerca del entrenamiento para Hyrox, y estoy con un brother que ya terminó su entrenamiento. Él se llama Jonathan, lleva 5 Hyrox y te preparas por un sexto, hermano. ¿Cómo estás?
1: Bien, bien, ¿y tú cómo estás?
0: Pues nomás de verte me cansé, ¿no? Porque se ve intenso el entrenamiento. Ya platicamos con Omar hace ratito, el coach, acerca de qué necesitas para una preparación para este tipo de competencia, y de acuerdo a tu experiencia, después de 5 Hyrox, ¿dónde los has llevado a cabo?
1: Pues han sido aquí en la Ciudad de México, que fue el primero, fue donde, digamos, que incursioné en este deporte. De aquí me fui a los que siguieron en la Ciudad de México, y algunos fuera, en Miami, en Estados Unidos principalmente. Y bueno, pues yo creo que aquí lo más importante es la disciplina, ¿no? Cuando uno tiene disciplina en cualquier cosa, bueno, es que yo creo que parte del éxito. Entonces, como en cualquier deporte, hay que tener mucha disciplina, preparación y pues no dejarlo, ser constante.
0: Oye, mucha gente se pregunta, nunca he hecho ejercicio, ¿realmente podría prepararme para una competencia de Hyrox?
1: Sí, de hecho tengo la fortuna de tener unos hermanos que no entrenan demasiado, y justo en el último Hyrox, que fue en el de Acapulco, pues les motivó, ¿no? Verme en este tipo de competencias, al inscribirse ellos no hacían nada de ejercicio, solo corrían un poco y se prepararon en el lapso de más o menos 2 meses para hacer un Hyrox en parejas, que lo hizo mi hermana con su esposo, y pues la verdad muy bien, salieron bien, sin lesiones. O sea, vale la pena prepararse, pero sí hay que prepararse, hay que entrenar, hay que checar bien la técnica, porque muchos de los workouts son de mucha técnica. Entonces, pues bueno, preparándonos, estamos listos para todo.
0: Hace ratito intenté seguirte el paso. La verdad es que en el primer ejercicio me mató, porque es importante también saberlo. Me lo platicabas fuera del aire también. Tú hacías pesas antes de prepararte para una competencia de Hyrox, pero esto es totalmente distinto, porque la parte funcional, el entrenamiento para Hyrox, es otra cosa. ¿Qué retos has tenido con esta preparación?
1: Pues creo que la disciplina es básica, y en todos los sentidos, en el ámbito de la alimentación, el descansar bien, el alimentarse bien, el tener esa disciplina por no dejar de entrenar día a día. Y bueno, creo que eso es la clave principalmente, ¿no? El mayor reto es ser disciplinado.
0: Si tu pareja es tu esposa, que también se comparte con alguien muy especial para ti, ¿qué representa hacer equipo también con tu pareja para este tipo de entrenamiento?
1: No, imagínate, para mí es algo increíble, porque sumo dos lados, dos cosas de la vida que me encantan, que es mi familia y el deporte. Entonces, tenerlas en un conjunto, es lo máximo. Entonces, maravilloso.
0: ¿Y algún consejo para la gente que nos escucha?
1: Pues nada, disciplina, mucha constancia, no dejar de entrenar y nada más.
0: Que realmente se puede, te cambia la cara con ese entrenamiento. Seguimos en la Ruta Urbana, soy Sergio Mejía, con más testimonios y también conociendo un poco más acerca de este entrenamiento que está en tendencia a nivel mundial. 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
1: Hola Serge, la verdad Hyrox me ha gustado muchísimo. Empecé a entrenar con la meta de ser el de la Ciudad de México y lo pude lograr. Ahora ya estoy preparándome para el Hyrox Acapulco y mi objetivo es bajar mi tiempo y seguir mejorando en cada carrera.

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4: Bueno, oigan señores, estoy con dos chicas que la neta las vi entregándose al 100%. Una gran y querida amiga, mi querida Marianita Santiago, ¿cómo estás?
5: Sí, me encanta estar por aquí, qué bueno que viniste y que te unes por aquí a este reto, que ha sido, bueno, no sabes, pero estamos felices, estamos sacando adelante pues el entrenamiento.
4: Es correcto, iba con Cristal también porque ella es pareja de Mariana.
6: Primero lo hice con un amigo y ahorita con Mariana y pues yo creo que van a cambiar muchísimo los pesos y pues más mi rendimiento y estoy feliz, bien ahora, contenta.
4: Ahora con esta experiencia que tú ya participaste. Si pasan un Hyrox, ejercicios favoritos y de los que te chocan.
6: Los que me chocan, el trineo, yo creo que a muchos, los Rana Burpee también, pero creo que ya me estoy sintiendo mucho mejor. La verdad es que sufrí bastante en el primer Hyrox y en este yo creo que acompañada de Mariana, porque te veo y me motiva cómo brinca y digo, sí puedo. Y la carrera, yo creo que la carrera para nosotros que estamos como acostumbrados a mucho cardio, a cargar, a funcional, a la hora de correr sí te brinca muchísimo los ejercicios. Sí es un poquito más pesado, pero estamos con todo y muy emocionadas.
4: Qué bueno. Ahora, Marianita, tú también ya llevas tiempo en este tema del ejercicio, ¿no? Bienestar también físico, pero esto es un reto.
5: Sí, es un reto completamente, sobre todo por lo que dice Cristal. O sea, como quiera que se entrenamos diario, pero estamos entrenando el cuerpo para algo completamente distinto. Nosotros no somos corredores, nosotros somos como más de entrenamiento funcional. Y ahora combinar esta parte de la carrera con desgaste muscular es un rendimiento completamente distinto. Y a pesar de todo, o sea, incluso la gente que es corredora batalla bastante, porque te digo, o sea, no es lo mismo correr una carrera, un maratón y, o hacer un entrenamiento de estos que combinarlos. El desgaste muscular, la fatiga muscular y correr combinado es donde mucha gente pues truena. Entonces, eso es lo que estamos entrenando. Principalmente, ¿sabes qué? La mente, porque no somos corredores y no nos gusta esta parte de correr y como que estamos adaptando al cuerpo a que agarre la onda, que después de una estación hay que salir a correr y hay que tener pues un buen rendimiento, un buen ritmo, ¿no? Entonces, mentalmente es como que un poco lo que está costando.
4: Ahora, tienes un gran plus porque ella ya estuvo en un Hyrox.
5: Ya.
4: ¿Cuál crees que sea tu principal error del primer Hyrox que estás corrigiendo?
6: Ay, es que me metí con mi amigo y no sabía los pesos y los pesos me superaron muchísimo. O sea, a pesar de que aquí entreno con un gran peso, allá el nervio, luego la alfombra a la hora de empujar y de jalar el trineo, la alfombra no me ayudó, pero tuve una gran pareja, la verdad que le agradezco muchísimo, me ayudó bastante. Y yo creo que ahorita los pesos nos van a funcionar muchísimo porque como comentaba hace ratito, aquí manejamos pesos mucho más fuertes que los del Hyrox, entonces yo creo que vamos a llegar y suavecito.
4: Caminando.
5: ¿Sabes que tenemos un gran coach? O sea, él ya hizo Hyrox, entiende perfecto cada estación, tiene perfectamente clara la estrategia y conoce a su gente. Entonces, es un gran guía porque al final de cuentas él sabe quién es más fuerte y él nos va a decir, ¿no? Por ejemplo, quién empieza, quién sale primero. O sea, sí tienes que tener toda una estrategia y planearlo bien. O sea, no nada más es ir y hacerlo. O sea, sí tienes que ver quién es más fuerte porque de eso se trata el equipo para que pues podamos bajar los tiempos. Así que creo que estamos haciendo un gran entrenamiento de la mano del mejor coach.
4: Regresamos con una pregunta rapidísima, nada más para que la tengan en mente. ¿Qué hay que comer? ¿Cómo se preparan también en la parte de alimentación? Ruta Urbana, soy Sergio Mejía, en Oye 89.7.

0: Ruta Urbana con Sergio Mejía en hoy 89.7. Y ya de vuelta porque después de... ¿Cuánto tiempo se aventaron de esta preparación?
1: ¿Cuánto fue? ¿Hora 20?
2: 20 más o menos.
0: ¿Qué tienes que desayunar, comer, no desayunas? ¿Qué hace una atleta como ustedes para prepararse para un entrenamiento?
1: Mira, cada cuerpo es diferente y tendrás que preguntarle a alguien que se dedique a eso, porque como que estar copiando rutinas y dietas no funciona. Entonces, tiene que ser personalizado, sobre todo cuando tienes un objetivo. Entonces, yo, por ejemplo, me desayuné una barrita, a mí me toca una barrita, y me toca un licuado de proteína con agua, y con eso me vengo a entrenar. Y ya ahorita, después del entrenamiento, ya me toca un desayuno un poquito más fuerte. Claras de huevo, con un pancito, y me toca una tacita de fruta, y me tocan unas verduras. ¿Qué te toca a ti?
2: Lo que creo que es súper importante es hidratarte, o sea, tomarte electrolitos, tomar mucha agua. Yo, por ejemplo, traigo también un café. Igual me comí una barrita de granola y ya después de mi entreno ya aplico proteína, no sé, también plátano, igual almendras, cositas así como tipo snacks, nueces, como para que te dé energía, porque la verdad es que después de un entrenamiento como estos, sí terminas muy, muy cansado, ¿no? Y lo que menos quieres es estar cansado. Entonces sí necesitamos un poquito de cositas para que nos den mucha energía.
1: Yo tengo 12 años entrenando con Omar, lo conozco de toda la vida, y te puedo decir que, y creo que mucha gente no me dejará mentir, es una persona que está calificada, capacitada, que tiene estudios, que tiene muchas certificaciones y que además tiene mucha experiencia. No es una persona nueva, ni improvisada, ni viene llegando. O sea, esto es un sistema de entrenamiento y creo que si te comprometes, él se compromete y puede sacar cualquier meta adelante. Yo, la verdad, lo digo porque tengo muchos años aquí y es el mejor lugar para entrenar.
0: Se siente un ambiente familiar también, todo mundo se conoce, todo mundo se echa porras.
2: Sí, la verdad es que me encanta. Yo aquí voy a cumplir 6 años y la verdad es que el ambiente es padrísimo, como decías, es como muy familiar. Y aparte Omar es una de las personas más creativas en cuestión de ejercicios que conozco. O sea, llevo muchísimo tiempo viniendo y cada día es un ejercicio diferente que yo digo, lo soñó, lo escribió, ¿de dónde se lo sacó? Y eso está padrísimo porque realmente te hace hacer muchos ejercicios o muchos diferentes ejercicios con una liga, con un banco, con un solo, no sé, con una sola estación, por así decirlo. Y la verdad es que es súper, súper creativo y lo admiro muchísimo.
0: Se lo inventa, pero con mucha técnica y cuidando cada detalle también.
2: Claro.
0: Chicas, pues todo el éxito del mundo para la próxima competencia. Marianita, gracias. Cristal.
1: Esperamos en el próximo Hydrox, Sergio.
0: Pues yo ahí voy, el calentamiento me mató.

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0: 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Gabriel está por acá con nosotros también en medio de entrenamiento, porque la gente se sigue preparando, no importa la hora, no importa el día, aquí no hay pretexto, y es que en fin de semana también, bueno, lo más importante es aprovechar el tiempo. Mi querido Gabriel, ¿cómo estás, hermano?
1: Hola, ¿qué tal? Bien, mucho gusto.
0: ¿A qué te dedicas?
1: Yo soy desarrollador inmobiliario, me dedico a la construcción.
0: En uno de los ejercicios más pesados que de verdad le dije aquí, que viene por acá en la parte de producción y camarógrafo, le dije, el trineo es de los principales retos. Cuéntale un poquito a la gente que nos escucha también, ¿de qué consta el trineo y cuántos kilos estabas empujando?
1: Pues yo creo que son como 100 kilos aproximadamente. En la mente hay que mentalizarse y hay que estar preparando constantemente para el resultado sea muy bueno, pero todo está como mentalmente.
0: ¿Cuánto llevas ya preparándote?
1: Llevo aproximadamente como casi un mes. Mi hijo ya hizo el primero en Acapulco y él fue el que me motivó para todo esto.
0: Es lo más importante, cuando ves a alguien que lo está haciendo, dices, realmente puedo hacerlo. En tu caso, una persona muy importante como tu hijo, cuando lo viste competir, ¿qué dijiste? Me quiero meter y hacer lo mismo que tú.
1: Sí, claro, por supuesto. De hecho, siempre hemos hecho ejercicio y estamos todo el tiempo, fútbol americano, gimnasio, y ese es un reto para mí. Y me encantó verlo participar en un Hyrox en Acapulco.
0: Mucha gente que nos escucha también en este momento dice, no, porque tengo mucho trabajo, porque, y hay muchas excusas, pero pocas razones también para intentarlo. ¿Qué les dices?
1: Que no hay pretexto, hay que darle con todos. En esta vida todo es disciplina, ejercicio, comprometerse. Creo que es lo principal.
0: Pues qué gusto conocerte.
1: Gracias, igualmente.
0: Y todo el éxito del mundo también. Seguimos en la ruta urbana. Soy Sergio Mejía desde Animal Move, conociendo más acerca de este entrenamiento para Hyrox.
1: Ya estamos listos y preparándonos. Felicidades.
0: Así que quédense en hoy 89.7.

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2: Uno de los que está más que enamorado es el campeón Lamine Yamal, que prácticamente en un video que ya se ha hecho viral, destaca que está perdidamente enamorado de su novia Inés García, ¿eh? ¡Que viva el amor! ¡Enhorabuena!
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0: Seguimos en la Ruta Urbana en Hoy 89.7 y bueno, seguimos en la preparación con todos aquellos que se atreven, que tienen disciplina, constancia y sobre todo significa un reto también personal el prepararse para un nuevo Hyrox. Estoy con Alexa que le está pegando con todo el abdomen. Ustedes no la pueden ver auditivamente, pero ella lo disfruta, ella está sonriendo. Pareciera que no le está costando absolutamente nada. Alexa, te voy a interrumpir un segundito para que me cuentes cuántos Hyrox llevas o esto primero.
1: No, ya llevo tres, este sería mi cuarto.
0: ¿Cuarto?
1: Sí.
0: Oye, de los errores se aprende. ¿Qué has aprendido de los últimos o de los tres que has realizado? ¿Cuál crees que haya sido tu error principal y que estás corrigiendo en este momento para el cuarto?
1: Yo creo que dos cosas importantes. Uno, la corrida, que la corrida es así un 80%, y la mente. Porque luego te puedes jugar muy chueco el día de la competencia. Entonces, sí, ir mentalizado, ir muy enfocado a lo que vas y dar lo mejor de ti.
0: Oye, hay mucha gente que no se atreve, pero tú que lo hiciste por primera vez, ¿te acuerdas el momento justo donde dijiste, ¿qué estoy haciendo aquí?
1: Sí, como en la primera vuelta, dije, ¿qué estoy haciendo aquí? ¿A qué me inscribí? Pero ya que terminas, una experiencia increíble. La verdad es que vale totalmente la pena.
0: Oye, y vemos también que hay un ambiente muy familiar por acá en Animal Boop. La gente se motiva, se prepara, ríe, juega también. Y muchos pensarían a través de redes sociales, el que está en el sofá, ¿no? Dando en TikTok y ahí medio slideando, que esto es pesado y que la gente lo sufre. Yo veo otra cosa totalmente distinta.
1: No, la verdad es que aquí en Animal Move la comunidad es muy padre y pues venimos a disfrutar de cada uno de nosotros, el entrenamiento, y pues no solo como en un gimnasio convencional que cada quien va enfocado en lo suyo, aquí nos motivamos entre todos porque somos un buen equipo.
0: Mira, dale con toda la abdomen que yo te veo que sigue sonriendo porque parece que no le cuesta nada. Nosotros seguimos desde Animal Move, aquí andamos aprendiendo más acerca de esta preparación para Hyrox y quédense aquí en la Ruta Urbana. Soy Sergio Mejía. Este es Oye 89.7.

0: Ruta Urbana con Sergio Mejía, hoy 89.7. Bueno, ya un poco sin aliento, pero Omar pudo ver que por ganas no paré.
1: Exacto. Lo dejaste todo en el warm-up. Entonces eso quiere decir que lo has hecho muy bien, mi queridísimo Sergio.
0: Bastante bien, y bueno, pues concreto conclusión, esto es la preparación para Hyrox con los profesionales desde Animal Move, con mi querido Omar Samitis, que bueno, ya te platicamos durante toda esta transmisión. Tienes que estar preparado no solamente física, mentalmente, y también generar una estrategia a partir de lo que consumes, no solamente en ejercicio, en alimentación, y de todo lo que leemos, oímos, en todos los sentidos. ¿Estás de acuerdo?
1: Hay una infinidad de información, entonces es importante que te acerques a las personas y especialistas que realmente te recomiendan también, Sergio, en el caso de alimentación, en el caso de suplementación. Hay suplementos que realmente te aportan algo que necesitas, y muchas veces me encuentro con ciertas personas que dicen: no es que ese suplemento me va a engordar, no es que ese me va a lastimar los riñones. Hay muchas cosas que realmente están dañándote de otra forma y no los suplementos. No les tengas miedo, solo nuevamente acércate a quien realmente sabe para que tengas una programación de entrenamiento ideal, una programación de alimentación ideal y una programación de suplementación que requieres para llegar a un nivel muy alto.
0: Lo más importante, tu salud y tu bienestar, así que bueno, pues con los profesionales. Omar, gracias.
1: Gracias a ti, Sergio, es tu casa, los esperamos aquí en Animal Move. Señores, practica una disciplina, hazlo con constancia, hazlo con amor, que eso es lo que tu cuerpo necesita para tener salud real.
0: Soy Sergio Mejía, gracias Omar.
1: Gracias a ti, Sergio, los esperamos en Animal Move. Let's go, baby.
0: Ruta Urbana en hoy 89.7. Bye, bye.

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15: días, de este lado ya llegó JD Robles. Ahora que ya son las 2 de la tarde, qué emoción y qué bonito acompañarte aquí otro sabadito más. Ahora sí que bienvenido a lo más top, un top de las mejores canciones. Y hoy tú dirás, JD, pero ajá, un top de hoy de qué, ¿no? O sea, ya échalo, aviéntalo. Y es que ahí te va, siento hasta nervios porque hoy es dedicado a esas rolitas de despecho, pero a la vez de tristeza. Esto se me ocurrió porque pimponeando ahí con mi buen amigo Adrián San Martín, me dijo, deberías hacer algo de esto, sí suena a despecho, porque no voy a decir a quién le rompió en el corazón recientemente, Adrián, pero dije, ah, ok, me encanta, para ponernos acá como que muy nostálgicos hoy que es sábado, pero más que nostálgicos, como con ese sentimiento y esa garra de ¡ay! ¿Por qué no me va bien en el amor? Estoy despechado, despechada, y yo sé que allá afuera puede haber varios con el corazón roto. Entonces, ¿qué te parece si arrancamos aquí este top? Porque dicen que un corazón roto no sana de un día para otro, sana por etapas, y aquí te voy a presentar algunas de ellas por medio de canciones. Así que súbele, que así arranca lo más top, sobre todo con una canción que nos habla de esa etapa donde no puedes creer que ya todo terminó. Ajá, así como lo escuchaste, porque cuando una relación acaba, todos nos preguntamos el ¿por qué? Hablo de esa etapa donde todavía esperas un mensaje, una llamada o cualquier señal de vida que tal vez te diga que las cosas pueden arreglarse, pero tú ya sabes en el fondo que eso no va a suceder. Así que Bruno Mars nos lleva a ese sentimiento de extrañar tanto a alguien que parece que la única manera de hablar con esa persona es hablando con la luna. No, sí, te digo, va a empezar muy potente este top. Esta canción salió en el año 2010 y aunque al principio no fue el sencillo más grande de su carrera, con los años, todos los fanáticos lo convirtieron en un gran himno. Así que así arranca lo más top de hoy 89.7 FM. Súbele a esta canción. En el puesto número 10, Bruno Mars, Talking to the Moon.
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1: ¿Sí o no empezamos fuerte aquí el top? Yo sé que sí. Y esto se viene aún más fuerte, sobre todo porque ahora escucharemos una canción que tal cual se traduce al famoso "Todo me recuerda a ti". ¿Lo has dicho? Yo sé que sí. No me mientas porque yo sé que sí has dicho esta pregunta en tu cabeza, aunque sea, ¿no? Pero la verdad es que yo sí soy de ese team nostálgico y despechado. ¿Para qué te digo que no? Cuando yo estoy feliz, escucho canciones de este estilo. Entonces, hoy es el día. Y también cuando hablamos de despecho en español, esta agrupación tiene una de las mejores canciones de despecho. Una de esas que desde el día 1 se volvieron prácticamente un himno, o por lo menos así lo sentimos desde el año 2005. Esta canción logró consolidar a esta banda de tres chicos originarios de Mexicali en una de las agrupaciones pop más importantes de México. Yo sé que ya te huele por ahí el nombre de esta agrupación, así que súbele a tu radio que estás aquí en Oye. En el puesto número 9, Rake, Noviembre sin ti.
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1: Continúa sintonizando lo más top con JD Robles de este lado, aquí por hoy 89.7 FM. Pero en este caso, hoy que es sabadito, lo más top en canciones de despecho. ¿Por qué? Porque bien lo decía al inicio del programa. Sé que allá afuera hay muchos corazones rotos que necesitan ese momento como que de desahogo, ¿no? Por eso, ahora quiero que escuchemos juntos una canción que en lo personal sí me ha hecho llorar varias veces. Lo voy a confesar al aire y ni modérrimo. Y tal cual es la típica frase o sentimiento de tal vez nunca fuimos el uno para el otro. Sí, eso siento que a mí me pasa muchísimo, ¿no? Así como que me pongo a pensar, estoy en modo nostálgico y digo, no, pues quizás no éramos el uno para el otro, no éramos almas gemelas. Porque sí, no todas las rupturas terminan porque alguien hizo específicamente algo malo. A veces dos personas se quieren muchísimo, pero simplemente no logran funcionar juntas. Y eso nos transmite mi patrona, Miley Cyrus, con esta rolita que, de hecho, pertenece a su álbum Plastic Heart, que fue lanzado en el 2021 y es uno de mis álbumes favoritos de ella, y que si no lo has escuchado, pues te lo recomiendo mucho. Un dato curioso es que esta canción sí tiene dedicación, así, nombre, apellido, y es para su ex esposo y también para su expareja, el actor Liam Hemsworth. Recordemos que tuvieron ahí una relación medio tóxica, y esta canción, sabiendo este contexto, sabiendo que te pudo haber sucedido a ti, como que pega más en el alma. Así que vamos a escucharla aquí en Oye. En el puesto número 8, Miley Cyrus, Angels Like You.
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4: Pues damas y caballeros, parece que la Copa Oro después de 24 años va a regresar a México como locales. Eso es lo que se dijo. Regresamos a tener ya la CONCACAF después de 24 años esta competencia de selecciones. Esto tras el éxito, obviamente, del Mundial 2026. Así que bueno, pues seguramente por eso México anda levantando ahí la mano con la FIFA. Pero ser nuevamente locales para la Copa Oro es una buena noticia.
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9: De este lado te acompaña JD Robles, aquí por Hoy 89.7 FM. Cuéntame si te está gustando este top dedicado básicamente al despecho. Y tú dirás, ¿por dónde te cuento, JD? Bueno, ahí te va el número de WhatsApp, 55-25-38-32-29, porque ya sabes que todo el tiempo te estoy leyendo por ahí. Pero ya dicho esto, ahora quiero que escuchemos una canción que habla sobre volver a una historia con una persona que sabes que es tóxica, que es toxic, como diría Britney Spears, ¿no? Y

0: Te regresas una y otra vez. Te digo, un ambiente acá muy tóxico, ¿no? Pero cuando hablamos de transformar este tipo de ambientes o situaciones en canciones, en letras, mi queridísima Taylor Swift, ya sabes que ella es la mera buenaza para esto. Y de hecho, sabiendo que también ella hace canciones de todo y tiene canciones para todo, esta canción sí te pega. Sobre todo porque tiene esa vibra nostálgica y esa vibra que te hace recordar a ese primer amor que sabes que amaste con mucha intensidad y aunque las cosas no resultaron bien, bueno, pues dices, ni modérrimo, a seguirle y solamente me quedaré con lo bueno. Así que vamos a escucharlo aquí en lo más top de hoy 89.7 FM. Súbele que así suena esta canción. En el puesto número 7, Taylor Swift, Cardigan.
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0: neta, sí se está poniendo potente este top. Ya estoy yo aquí llorando. Itzel, qué vergüenza contigo que está acá, por cierto, en los controles y ya me está viendo acá limpiarme las lágrimas, pero se los juro que es porque se me metió una basurita al ojo. No crean que es por estar escuchando estas canciones. Pero, bueno, ya se advirtió que se venía potente este programa y sobre todo este top, pero ya quiero que continuemos escuchando música, ¿no? Y sobre todo quiero que te hagas una pregunta, si tú vas ahí en el coche, si estás sintonizando desde tu casa, desde la Alexa, y ahí te va la pregunta. ¿Y si sí era la persona indicada? ¿Y si sí? Como decían los aficionados del fútbol, pero en este caso, pues, como que hablando en temas del amor, porque yo creo que todos nos hemos preguntado alguna vez en la vida qué hubiera pasado si sí. Esta canción que vamos a escuchar se lanzó en el 2011 y desde su salida al mercado musical logró posicionarse en los mejores lugares de las listas musicales, contando que en el video oficial de esta canción, el cual también, la verdad, me remueve fibras sensibles, tenemos como protagonista a nada más y nada menos que el actor Diego Luna, pues dando una actuación digna de película, ¿qué te digo? Sobre todo porque fue muy impactante saber que tenemos talento mexicano dentro de un video pop que pasó a la historia y que sobre todo muchos recordamos con muchísimo cariño. Así que vamos a escuchar esta canción de una diosa, la diosa del performance. Ella se llevó el mejor Super Bowl, o bueno, por lo menos eso dicen, que fue el mejor tiempo el de ella. Así que vamos a escucharlo aquí en Hoy 89.7 FM, en lo más top. Mi nombre es JD Robles, súbele esta canción que yo voy y vuelvo. En el puesto número 6, Katy Perry, The One That Got Away.
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1: ¡Qué nervios! Ahora sí ya vamos a la mitad de este programa que se ha sentido como una montaña rusa de emociones. Este programa y sobre todo este top dedicado a esas rolitas de despecho que nos mueven fibras sensibles en el corazón. Es más, puede que incluso tú venías acá bien Agustín Iturbide escuchando la radio, ¿no? Y de repente ya empezaste a llorar y tú no sabes por qué. Es porque te toqué fibras sensibles con estas canciones, la verdad. Pero a ver, tú cuéntame ahí a través del número de WhatsApp 55 25 38 30 229. Pero ahora sí, para seguir escuchando más rolitas de despecho, esta canción que viene a continuación sin duda se merecía estar aquí en lo más top, pues es de un cantante puertorriqueño boricua que en los últimos años ha dominado la industria musical con su poder y sensualidad latina. Hablo del Conejo Malo, o se hace Bad Bunny. Es pues simplemente importante aclarar que desde que lanzó su álbum Por Siempre en el 2018, Bad Bunny ha estado como que evolucionando mucho en su estilo, ya sea físico, pero también musical, ¿no? Y la verdad es que lo ha mejorado para bien y esta evolución también es para bien, ¿no? Y de hecho, esta canción que vamos a escuchar creo que marcó un antes y un después en saber que también él tenía su corazoncito, que a él también lo habían lastimado y que sobre todo nos dejó ver una parte más sensible del cantante. Así que vamos a escucharla aquí en lo más top de Hoy 89.7 FM. En el puesto número 5, Bad Bunny, Si Estuviésemos Juntos.
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12: Ahora sí, agárrate, porque aquí empieza una etapa del despecho fuerte, pero fuerte en serio, ¿eh? Esa etapa en la que todos nos hemos visto, aunque sea alguna vez en la vida, en alguna situación. Y vaya que aquí en Hoy 89.7 lo sabemos muy bien, sobre todo cuando se trata de esta canción. Lanzada en el 2014 como parte del álbum Primera Fila, hecho realidad, esta canción se convirtió en uno de los mayores éxitos del dúo mexicano de hermanas Hannah y Ashley. También, yo sé que alguna vez esta canción la cantaste imaginando que tu ex escuchaba cada palabra. Créeme, no fuiste la única persona o el único que lo hizo pensando en ese cucaracho, en esa cucaracha. Así que ya, yo mejor me voy callando. O como me dijo Fer en la semana, vamos cerrando el papoy. Esas cosas de la chaviza que yo ya ni entiendo. Pero por eso vamos a escuchar juntos esta canción aquí en Lo Más Top. En el puesto número 4, Hash, Perdón, Perdón.
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0: Aquí en lo más top de hoy 89.7 FM, hay canciones que con tan solo escuchar las primeras palabras ya te ponen en una situación muy vulnerable y sobre todo te regresan a ese momento en donde te rompieron el corazón. Así es, y eso es lo que exactamente ha logrado Olivia Rodrigo en los últimos años con no solo esta canción, sino con en general todo su proyecto musical. Yo la verdad la amo mucho, espero que próximamente anuncie una gira por acá. Ya la extrañamos, porque pues la vez pasada la funaron por traer ahí como que una pasarela muy chiquita. Entonces yo no la funé, pero ahora sí quiero que regrese, ¿no? Pero ahora sí vamos a escuchar juntos esta canción que forma parte de su álbum Sour, el cual se lanzó en el 2021 y le dio mucha credibilidad a la música de mi chiquita preciosa Olivia Rodrigo. Así que vamos a escucharlo aquí en lo más top de hoy 89.7 FM. Mi nombre es JD Robles, no te vayas y mejor súbele a tu radio. En el puesto número 3, Olivia Rodrigo, Traitor.
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1: Hay canciones que se vuelven parte de la memoria colectiva de toda una generación y definitivamente esta es una de ellas. Lanzada en el 2009 en el álbum Dejarte de Amar. No hombre, ya, desde ahí, desde leer el nombre de ese álbum ya te puedes dar cuenta y te puedes ir preparando como para lo que se viene, ¿no? Pero tal cual, esta canción se convirtió en uno de los grandes himnos del pop mexicano. Algo curioso es que el sonido de esta banda mezcla balada romántica con elementos de pop. También tenemos por ahí un poquito de rock, creando canciones que sí duelen muchísimo, pero que al mismo tiempo, pues todos queríamos cantar, aunque no tuviéramos el corazón destrozado y aunque no estuviéramos despechados. Así que vamos a escuchar esta agrupación, que yo la verdad los quiero mucho. Cuando los entrevisté se portaron muy buena onda, sobre todo de que uno de ellos, nada más lo voy a decir así, sobre la mesa, es exnovio de otra grande del despecho, o sea, se Yuridia. Ahí ya. Creo que eso es una pista muy grande aquí en Hoy 89.7 FM, así que súbele a esta rolita. En el puesto número 2, Camila, Mientes.
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1: Ahora sí llegó el momento de despedir aquí lo más top de hoy 89.7 FM. De este lado te estuvo acompañando JD Robles. No te vayas porque ya viene mi buen amigo Adrián San Martín. Ya sabes, con la mejor vibra, con la mejor emoción. Pero no me voy a despedir sin cerrar con el puesto número uno. La canción que sin duda para mí es la reina de las rolitas de despecho. ¿Por qué? Porque solamente basta con escuchar esa voz melódica de esta cantante chilena, que vaya que canta con todas las emociones a flor de piel, canta con todo su cocoro, o sea, hace con todo su corazón. Y sobre todo, me impresiona que a pesar de tener una vida, bueno, que ha tenido una vida complicada, ella sigue todos los días, pues echándole ganas, cumpliendo el sueño y demostrando que sí se puede. Se me hace una gran mujer, un ejemplo de vida. Entonces, por eso, con esta chica chilena, cerramos aquí lo más top de canciones dedicadas al despecho. Te dejo mis redes sociales, me encuentras como @Heidi_Robles. Así estoy en todos lados. Te quiero muchísimo. Te mando besos y abrazos. Que tengas bonito fin de semana. Bye, bye. En el puesto número 1, Mon Laferte, Tu falta de querer.
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1: Iniciamos el plan perfecto por Hoy 89.7. Me presento, soy Adrián San Martín. ¡Bravo! Y el día de hoy estoy a punto de hacer que pases las mejores dos horas de tu vida. Yo no sé ustedes, pero hay bandas que se quedan en nuestro corazón cuando un grupo de chicos talentosos, bien parecidos y con ganas de triunfar se juntan, surgen las boy bands y en esta ocasión vamos a hacer un viaje al pasado musical. Por ello, necesito que sigas en redes sociales, nos encuentras como Hoy 89.7 FM y te dejo el número de cabina para que me escribas cuál es tu canción favorita de la boy band que más sigues. Te leo al 55 25 38 32 29. Además, recuerda que a mí me encuentras como @ADRSanMartin. Abróchense el cinturón, súbela a tu radio o a tu celular y deja que me encargue de ponerle soundtrack a tu vida. Agradecemos a Excel que nos apoya en los controles y a toda la producción que nos acompaña el día de hoy para hacer este programa tu espacio seguro. Iniciamos especial Boy Bands en el plan perfecto por Oye 89.7. Yo soy Adrián San Martín y recuerda que te leo tus mensajes al 55 25 38 32 29. No le cambies, iniciamos.

Estamos de regreso en el Plan Perfecto. Yo soy Adrián San Martín al aire por hoy 89.7 FM, especial Boy Bands. Si creciste en los 90s, tuviste tres etapas: tu peinado de librito, tu cuaderno forrado con recortes de revista y estar enamorada de un Backstreet Boy diferente cada semana. AJ, Howie, Nick, Kevin y Ryan se formaron en Orlando, Florida en 1993, o sea, llevan más de 30 años juntos, más que muchos matrimonios. Son la boy band más vendida de la historia, más de 100 millones de discos, los Beatles tienen el prestigio, pero ellos tenían el gel para el pelo. Se separaron un rato, Kevin se fue, todos pensaron que ya se había terminado, pero regresaron como tu ex. Pero estos sí cantan bonito cuando regresan. Siguen de gira llenando estadios en 2026, aunque ya no son boys, ya son más bien Backstreet señores. No importa, los amamos por igual. Yo le pregunté a mi tía cuál era su Backstreet Boy favorito y me dijo el que se porta bien y tiene trabajo estable. Tía, ya todos tienen más de 40 y tantos, ya todos tienen trabajo estable, no inventé. Bueno, las personas me están escribiendo en el WhatsApp sus canciones favoritas y si armamos un top 3, por supuesto que no puede faltar la canción por la que todo el mundo los conoce. Everybody de 1997, la de la coreografía del video de Monstruos. Con esta se presentaban, si no moviste los hombros como Nick Carter frente al espejo, ¿qué hiciste en tu infancia? Escuchemos un poquito. ¡Qué buena canción! Y ahora, el himno, la que todo el mundo se sabe, aunque diga que no le gusta, si no la cantas es que no tienes corazón. I Want It That Way de 1999, como yo. Gran canción, incluso hay un sketch en la serie de Brooklyn Nine-Nine con esta rola que en lo personal a mí me encanta muchísimo. Solo imagina la escena, están en un interrogatorio de esos donde están reconociendo al delincuente y ves que pasan a 5 personas diferentes para identificar al agresor. Bueno, la afectada dice que nunca lo vio directamente, solo que escuchó que cantaba I Want It That Way. El detective los pone a cantar, evidentemente la emoción es tanta que hasta el policía se pone a cantar con ellos. Claro que es más gracioso que veas la serie que yo te la platique, pero otro increíble momento de Backstreet Boys. Para finalizar, esta ya es de su etapa madura del disco Black and Blue, donde ya no era Te Amo en el Recreo, era Te Amo y Ya Me Rompieron el Corazón Una Vez. Es la favorita de los fans de verdad, la que canta todo el estadio con linterna del celular. Shape of My Heart es para gritar con sentimiento y recordar ese amor que juraste que era para siempre. Te dejo con esta canción y regresamos en un momento. No te despegues porque al volver regresamos con otra boy band, pero esta sí de mi generación. Estás en el Plan Perfecto por hoy 89.7. Soy Adrián San Martín, ya vuelvo.

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Estamos de regreso a través de Hoy 89.7. Soy Adrián San Martín y continuamos con este especial Boy Bands. Sí, los Backstreet Boys fueron tu primer amor. Big Time Rush fue tu amor de secundaria que veías todos los días a las 7 de la noche en televisión. Formada por Kendall, James, Carlos y Logan, no son una banda que hizo una serie. Son una serie que se convirtió en banda de verdad. Empezaron en 2009 en Nickelodeon y todos pensamos que era mentira, hasta que llenaron conciertos de verdad. Su serie duró 4 temporadas y era literalmente 4 chavos de Minnesota que se mudan a Los Ángeles a ser famosos y viven en un edificio llamado Palm Woods. Básicamente la fantasía de todos. Se separaron en 2014, cada uno hizo su vida, Carlos se casó, James hizo una película con Jaime Camil, imagínate. Y en 2021 regresaron porque los fans no los dejamos ir. Y ahora, en 2025, 26 están otra vez de gira mundial. Dato interesante, ellos escriben y producen gran parte de sus canciones. No solo eran caras bonitas, recuerden que les estoy leyendo a través de WhatsApp y justo aquí escribe la terminación 8640. Hola Adri, a mí me encanta James, super fan de él y justo está buena la película donde sale con Jaime Camil. ¿Puedes poner Any Kind of Guy? Justo vamos a eso, querida. No me dejaste tu nombre, pero Any Kind of Guy es una excelente canción para identificarlos. De 2009, la primera de todas con la que los conocimos en el primer capítulo de la serie, es la más noventera, la más boy band pura. La voy a poner para que veas y para que escuchen las verdaderas Rushers. ¡Griten!

Escucho esta canción y me dan ganas de hacer 20,000 cambios de ropa. ¿Quién cachó esa referencia? Ahora, la canción que sigue es La Joya Romántica, la balada para dedicar y llorar. Obligatoria, si no la has escuchado, no sé en qué planeta vives, pero es para prometerle a alguien que vas a cruzar el mundo por ella. De ahí el nombre, Victor Rush no te decía te quiero, decía te voy a amar en todo el mundo. Y lo cumplieron, porque esta canción fue la que los volvió a unir en la pandemia y la que nos volvió a unir a todos nosotros. ¡Súbele! Que es para cantar a todo pulmón, Worldwide.

La última canción es una muy especial para mí y creo que es un rayito de esperanza de su último disco antes de separarse, 24/7. Ya suena más pop adulto y perfecta para cerrar, porque es como decir todo lo bueno vuelve a pasar y que nos recuerda por qué nunca lo superamos. Yo soy Adrián San Martín a través de Hoy 89.7 y te dejo con All Over Again de Victor Rush. Vuelvo en un ratito.

Estamos al aire por hoy 89.7 FM. Yo soy Adrián San Martín y el plan perfecto de hoy es seguir escuchando este especial de Boy Bands que traigo con muchísimo amor. Si Backstreet Boys eran los novios perfectos, NSYNC eran los que bailaban mejor. Si tenías un CD pirata en 2001, había un 99% de probabilidad de que estuviera una canción de NSYNC. Justin Timberlake, Jay-Z, Chase, Chris Kirkpatrick, Joey Fatone y Lance Bass se unieron en Orlando en 1995. El nombre es popular y esto se debe a que es la última letra del nombre que cada uno, muy original, ¿no lo creen? Su disco No Strings Attached de 2000 vendió 2.4 millones de copias en una semana, récord que nadie rompió en 15 años hasta que llegó Adele. Se separaron en 2002 en su peak, en su punto máximo. Justin se hizo solista y algunos pensaron, ¿quién es NSYNC sin Justin? En 2023 regresaron para la película de Trolls con Better Place 21 años después. Y el internet se cayó. Dato de oro, Chris Kirkpatrick, el de pelo de colorado y de chinos, fue la voz de Chip Skylar en Los Padrinos Mágicos. Nadie me preguntó, pero se tenía que decir. Te leo unos mensajes de WhatsApp y Talia nos escribe, por favor, pongan It's Gonna Be Me, aquí también, terminación 6436 dice It's Gonna Be Me, casi todos están poniendo esta canción, vamos a darles gusto, It's Gonna Be Me de 2000, la del meme It's Gonna Be May cada 30 de abril, Justin todavía cobra regalías por esta canción, fue su primer número uno en Billboard y hoy la recordamos en el plan perfecto.

Ahora, para la siguiente rola quiero recordarles el intro de Deadpool and Wolverine, el himno, la de la coreografía, la de las manos con marionetas. Si no la bailaste en la fiesta de tu primaria, no tuviste infancia y esta es de ley. Bye Bye Bye de 2000, así que si te sabes el Bye Bye Bye, no estás viejito, estás certificado como soldado del pop 2000. ¡Súbele! Por último, quiero dejarte con Turning Up My Heart, la de la pijamada, la que los puso en el mapa, video todo sudado, coreografía pegadita, la clásica de clásicas. Estás en Hoy 89.7, yo soy Adrián San Martín y recuerda que también te leo a través de Instagram, nos encuentras como @hoy89.7fm y a mí me encuentras como @adrsanmartin en todas las redes sociales. Continuamos, especial Boy Bands, no le cambies.

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el plan perfecto. Bienvenidos a esta segunda hora del programa. Estamos recordando a las boy bands más famosas y ahora quiero hacer un apartado especial en este especial porque ahora vienen las menciones nacionales, latinas, en español, como el idioma que tanto amo y que puedo cantar sin equivocarme. la verdad, y aquí ya me está viendo Itzel y el Capi como de te creo a la mitad. Bueno, México nunca necesitó importar boy bands. Aquí las fabricamos con gel, coreografía y un güero que siempre terminaba en la novela de Televisa. Vamos a ver a los comentarios que me escriben bandas de chicos favoritas. A ver, aquí dicen Magneto. Obviamente, los papás de todos, los originales, Maurice Stern, Alex, Alan, Charlie, etcétera, pasaron como 20 integrantes. Si bien recuerdo, sus canciones más famosas son Vuela, Vuela, 40 grados, Para Siempre, ¿qué más dicen? A ver, aquí, Mercurio, por supuesto, los rivales de Magneto, Alex Sirvent, Héctor Ugarte, Daniel, Elías, Poncho, justo, aquí escriben que eran los guapos rebeldes. Yo me acuerdo de varias canciones como Enamoradísimo, Azúcar, Maldad. Sí estoy en lo correcto, ¿verdad? ¿Sí? Sí, ¿verdad? Se ve que sí, ya les truena la rodilla de este lado. No, no es cierto. Pero bueno, si Magneto era para tus tías, Mercurio era para tus primas más grandes. Y mis tíos ni se preocupaban por saber quiénes eran, ¿eh? Pero les gustaba ver la pelea de las fans. A ver, aquí me escriben. Dicen que Cairo, Ragazzi, ay, no. Creo que les fallo en esta ocasión porque no los ubico, perdónenme, les he fallado, una disculpa de antemano. También escriben que OV7, ok, no los consideraría tanto porque eran mixtos, pero Lidia, Ari, Erika, Valia, Mariana, Daniela, etcétera, cantaban como boy band y tenían a las fans vueltas locas. Me acuerdo de Te quiero tanto, tanto, tanto. Perdón, no me vayan a funar por cantar, esperen. A ver, pausa. Ya me escribieron para darme contexto. Muchísimas gracias al número 55674231 26. Hola, ADR. Siempre escuchándote desde la alcaldía Gustavo Amadero. Me llamo Carol. Y Cairo eran los románticos. Eran la boy band para dedicar con carta perfumada. Puro baladón, corta venas. Y Ragazzi fueron los primeros en hacer concepto más sexy, sin playera y con coreografía de lavadero. Mi papá los odiaba, pero yo por eso los amaba más. Ah, ok. Gracias por el contexto y la información que cura. Saluditos a la GAM, saluditos Gaby. Y qué bonito que exista esta interacción. Muchísimas gracias a todos los que nos sintonizan en el tráfico, en el gym, en casita. Les mando un abrazo enorme y mis más sinceras felicitaciones. Tienen buen gusto, ¿eh? Y ahora tenemos que hablar, ¿sí? De CD9, la de tu generación, la de mi generación, TikTok, antes de que estuviera TikTok, Jos, Alonso, Freddy, Alan y Brian, la última gran boy band mexicana de verdad. Fueron el fenómeno más grande del 2010, llenaron la Arena Ciudad de México 4 veces sin tener ni un disco completo. Pura cuder al poder. Más bien, yo recuerdo The Party, Ángel Cruel, Me Equivoqué, grandes canciones, a pesar de que ahora solo sean 3, les guardamos cariño y todo el amor del mundo. Te dejo esta canción de lo último que sacaron, esto es Paisajes de CD9 y suena a través de hoy 89.7, especial boy bands en el plan perfecto. No le cambies porque al regresar nos vamos a Corea, ¿eh? Creo que ya saben lo que viene. Regreso en un ratito. ¡Súbele, Itzel!

Estamos de regreso en el Plan Perfecto. Yo soy Adrián San Martín. Me complace muchísimo saludarlos y qué bueno que el día de hoy nos permitieron hacer un especial. Gracias, Pollito, por dejarnos hacer un poquito de despapay aquí en el estudio, aquí en la cabina. Muchísimas gracias a los que apoyaron esta iniciativa. Y ahora sí, vamos a Corea porque allá inventaron las boy bands nivel extremo, Cantan, bailan, rapean, actúan y todavía te piden perdón por ser perfectos. En los comentarios de Instagram mencionaron a, por supuesto, las bandas de K-pop más importantes y más famosas. Por ejemplo, aquí está Big Bang, por supuesto, los papás del K-pop. G-Dragon, Top, Taeyang, Daesung y Seungri son los que hicieron que el K-pop dejara de ser música de allá y fuera mundial. También mencionaron a EXO, Seventeen, Stray Kids, los ruidosos de la nueva generación, Stray Kids, Bang Chang, Binou, Changbin, Hyunjin, Han, Felix, Heung-Ming, Ayen, creo que sí se llaman así, ¿no? Si no, no me funen, perdónenme. Pero son la punta de lanza de la cuarta generación y los chicos producen su propia música bien agresiva, con rock y electrónica. Si te gusta el K-pop, que suena fuerte y no solo bonito, son ellos y Félix, con su voz grave, es la que ubicas de seguro. Igual mencionaron a 80s, Enhypen, Santos Bravos, por supuesto, Poder Latino, Santos Bravos, muy bien. ¿Qué dice por aquí? Super Junior, uy, leo este nombre y ya me duele la rodilla a mí también, Pero bueno, los que tienen la corona para mí y para muchas personas son nada más y nada menos que BTS. Miren, miren, Itzel ya hasta sonrió, No la escucha, pero está gritando del otro lado. Bueno, BTS, los que rompieron el mundo y los dejamos al final como reyes. RM, Jim, Suga, J-Hope, Jimin, V y Jungkook se conocen artísticamente, pero por supuesto que me sé el Fang Chan, Kim Nam-joon, Kim Seok-ji, Min Jong-ji, Jung Ho-suk, Park Jimin, Kim Tae-yong, Jung Jong-kook, BTS. Muy bien. Bueno, estos chicos que vienen de Busan a encabezar el mundial. Este es un dato para cerrar con broche de oro. Son el grupo más grande del planeta en los últimos 10 años, primer grupo coreano en ser número uno en Billboard Hot 100 y llenar Wembley, hablar en la ONU, estuvieron en el hiatus por el servicio militar y en 2025 regresaron los 7. No es solo una boy band, es el fenómeno cultural más grande desde los Beatles. Yo recuerdo canciones muy buenas y por supuesto toda su discografía es muy buena, pero yo me acuerdo Dynamite, Butter, Blood, Sweat and Tears, Spring Day, tantas canciones le cantan al amor propio, a superar las barreras de tu mente y siempre a ver el arco iris al final de la tormenta. Quiero dejarte con esta canción que habla sobre lo mejor que viene, que nuestra mejor versión no fue una pasada, es la que está por llegar en el futuro. Estás en Hoy 89.7, yo soy Adrián San Martín y te dejo con Yet to Come.

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1: Antes de terminar, estás en El Plan Perfecto por Adrián San Martín y quiero hablar de quizá una de las bandas más famosas del mundo que tiene nuestro corazón y aunque no te gusten, los conoces y ubicas. La boy band que hizo que toda una generación creyera que podía casarse con un británico a los 14 años. Ay, mija, ¿cómo crees, Ben? Bueno, cada quien con sus alucines, se vale soñar, yo no juzgo a nadie, pero bueno, si en 2010 no tenías un póster de One Direction en tu cuarto, es porque tu hermana ya había tapizado toda la casa. Salieron de The X Factor UK y en 2010, Harry Styles, Zayn Malik, Louis Tomlinson, Niall Horan y Liam Payne no ganaron el show, pero quedaron en tercer lugar y Simon Cowell dijo, los firmo yo, la mejor decisión que se hizo en el programa de 2010 y a partir de ese año hasta 2015 sacaron 5 discos, es decir, uno por año, sin parar, gira mundial tras gira mundial, vendieron más de 70 millones de discos. One Direction tenía 5 personalidades: el que todos querían, el mejor amigo, el que era novio de todas, el que era tu esposo imaginario y Liam. No es cierto, Liam el papá, el Daddy Direction. Y yo no era fan de One Direction hasta que los escuché. 3 icónicas que tienes que poner sí o sí. Vamos con esta que es What Makes You Beautiful de 2011. La primera, con la que todo empezó, la que ponías frente al espejo creyendo que te la cantaban a ti, obligatoria. ¡Súbele, Itzel! 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

ahora vamos con una canción en donde ya no eran niños con chalequito. Ya eran canciones más serias, baladas, la que todos dedicábamos y la que le cantabas a gritos. The Story of My Life suena esta canción de 2013 aquí en Hoy 89.7.

Recordemos que esta canción fue la primera sin Zayn, la que demostró que seguían siendo cuatro y podían con todo. Pura energía, perfecta para cerrar con todo volumen. Esto es Drag Me Down de 2015, sonando en Hoy 89.7.

Yo quiero argumentar que One Direction no se separó, solo nos dejó en pausa para que aprendiéramos a extrañarlos y vaya que lo logramos. Y si hoy la escuchas y te sigues sabiendo quién canta cada parte, felicidades, tu adolescencia está intacta. Y hablando de ellos, recuerda que tenemos dinámica, ¿cómo te caería irte de jarras con Harry Styles? Síguenos en redes sociales, los encuentras como @hoy89.7 y ahí tenemos la dinámica completa. Regístrate en el número de WhatsApp 55 25 38 32 29, mándanos tu nombre completo, tu número de teléfono y tu correo electrónico, puede ser Gmail. ¿Y esto para qué? Me vas a decir, Adrián, ¿qué es eso de jarras con el Harry? Bueno, gánate un acceso triple para que vayas tú y otras dos personas al concierto. Y eso no es todo, porque nosotros te pichamos el pasaje, te vamos a llevar en una limusina. ¿Cómo te caería? La verdad es que está increíble. Estás en el plan perfecto con Adrián San Martín. Regresamos en un ratito.

0: Queridos amigos detrás de la pantalla, yo soy Adrián San Martín, estás en el plan perfecto y ha llegado la hora de despedirnos. Ah, ya saben que yo siempre me pongo triste cuando llegamos a este momento, pero muchísimas gracias a todas las personitas que participaron en WhatsApp, en Instagram y que escribieron cuál era su canción favorita, su boy band favorita, su personaje favorito, su integrante favorito. Muchísimas gracias. Quiero que sepan que este especial fue por y para ustedes. Agradecemos a la producción, a mi queridísimo Capi por producirnos, a Itzel que se encuentra en los controles y por supuesto, y no menos importante, te agradezco a ti que te das la oportunidad de escuchar este programa. Muchísimas gracias, ya que sin ustedes esto no es posible. Así que chicos, yo me despido, pero no se quedan solitos porque vienen mis amigos de Geekzilla con lo mejor de la tecnología y del mundo geek. Y más adelante se quedan con Oye Gaming. Mañana no te pierdas Series en Serio con mi queridísima Rubí y el guapetón de Elliot. Y más adelante el especial de Oye con mi queridísimo Opa Kim. Recuerda seguirnos en redes sociales, arroba Oye 89.7 FM, a mí me sigues como arroba ADR San Martín, el único, el original, el siempre imitado, pero nunca igualado. Recuerda participar para la dinámica de Jarras con Harry, las indicaciones están en Instagram, así que no te pierdas la oportunidad de ganar un acceso triple y un viaje en limusina. Yo me despido, pero te dejo con más música, yo soy Adrián San Martín, nos escuchamos en la próxima, adiós.
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6: Hola, ¿cómo estás? Bienvenido a Geekzilla.tech, tu programa de tecnología. Tú, déjame saludar primero a quien nos escucha. Pero bueno, te saludo. ¿Cómo estás, Raúl?
7: Muy bien, ¿y tú, gordo?
6: Ay, muy bien, gordo.
7: Qué bueno, muy bien.
6: Estoy muy feliz. Me siento muy contento. Me siento muy feliz.
7: Pero antes de que me expliques tu felicidad, ahora sí presento.
6: Ya puedo. Ya no me vas a interrumpir.
7: ¿En qué estamos? ¿Qué día soy?
6: Mi nombre es Eric Contreras. Pues soy el titular, soy el director editorial, el papá de los pollitos de Geekzilla.tech. Es un placer estar aquí como siempre, trayéndoles lo mejor de... Y hoy les traemos unas noticias que les van a volar la cabeza, especialmente el primer bloque. Vamos, incluso hasta yo creo que lo vamos a alargar.
7: Pero bueno.
6: ¿Cómo te llamas?
7: Yo soy Raúl Álvarez, buenas tardes a todos. Esto es Geekzilla.tech, estamos a través de hoy 89.7. Me pueden encontrar en redes sociales como @lohar, es @LOHAR. También obviamente os pueden seguir en Geekzilla, que es @Geekzilla.tech, en todas las redes sociales.
6: Y que nos manden un WhatsApp.
7: Y nos manden un WhatsApp al 5638-000186. Ahí les va a llegar una liga para que se puedan unir al Discord de Geekzilla. Y en el Discord de Geekzilla tenemos de todo. O sea, hay
6: hasta
7: desde
6: tamales.
7: Ofertas, casi.
6: ¿No? Casi pancita. Ah,
7: bueno, pues esa sí hay.
6: Y para sí, aventar, sí. Hasta para aventar para arriba. Es la vejez. Es la vejez.
7: Pero bueno, vamos con el tema de hoy.
6: Mira, tú sabes que yo soy muy fan del tema de las inteligencias artificiales, y lo digo entre comillas para los que nos están viendo en YouTube también, que estamos ahí también, por favor síganos. Las inteligencias artificiales muchas veces son confundidas con machine learning, ya les he enseñado en otros programas cuál es la diferencia, y si quieren saber y si quieren enterarse, pues vayan a ver los otros programas, no sean así, no sean cobardes, regálenos un view, que de eso vivimos, no sean cobardes. Pero bueno, el sueño de todo personaje que nos gusta la tecnología, y al ver Avengers y de pronto veías a Tony Stark hablando con Jarvis, diciéndole, oye, prepárame esto, haz determinada tarea, y que fuera responsiva a una inteligencia artificial, que ya no deja de... Ahora sí es una inteligencia artificial, no es una máquina que aprende, es una máquina que te está respondiendo, que tiene forma de interpretarte, de platicar contigo, de ver cómo te sientes. Eso ha cambiado. De forma natural.
7: No que como los viejos comandos de celular de llamar a Eric.
6: Ah, exactamente.
7: Y no entendía.
6: Exactamente. O le dices, Alexa, llama a Raúl. ¿No? Perdón si se les activó. Perdón si se les activó. Pero bueno, ha cambiado esto a raíz de que el día, martes, salió ChatGPT Voice.
7: Para México
6: y ya prácticamente en varias latitudes, en todos los lugares donde está ChatGPT, ya se empezó a desplegar de manera y va a estar disponible en todos lados. Pero ¿qué es ChatGPT Voice?
7: ChatGPT Voice ya estaba disponible en la aplicación de smartphones, para Android y para iOS, pero no estaba para escritorio. Y para web estaba limitado. Entonces ya se abrió.
6: La gran diferencia es que no solamente está como un chat, sino también ya se puede conectar a códecs. Que Codex es la parte de ChatGPT que te permite ejecutar tareas ya de manera especializada, como conectarte a tu correo electrónico, responder
7: a tu computadora, exactamente. Que eso funciona súper bien.
6: Sí, de hecho lo hice hace rato. Sí,
7: pero el tema aquí es que ChatGPT Voice es una aplicación, básicamente es como comentaba Eric, es voz, es interactuar con la inteligencia artificial, ya sea en tu smartphone, ya sea en la computadora, por medio de lenguaje natural.
6: Sí.
7: Y aparte, el martes estuvimos haciendo pruebas, funciona súper bien, o sea.
6: Y de una manera tan natural.
7: Es que ese es el tema, es natural.
6: Es como si estuviéramos platicando tú y yo.
7: Ajá, pero aparte la puedes interrumpir, se calla y vuelve a retomar la conversación y sabe de lo que estás hablando, no pierde el hilo. Es como hablar con una persona.
6: Exacto.
7: Entonces, es una maravilla porque.
6: Con una gran ventaja. Esta sí te deja hablar.
7: Ah, sí.
6: Sí, totalmente. Sí.
7: Y pero creo que a mí lo que más me impresionó es eso, que mantiene el hilo, no se le olvida lo que le comentaste en conversaciones anteriores, va guardando en la memoria
6: los parámetros.
7: Lo que quieres. Ajá, y entonces está brutal. Yo no, estaba fascinado.
6: Mira, usualmente los que somos generación X o early millennials, somos de las últimas generaciones que tuvimos la oportunidad de tener el efecto wow en la tecnología. Cuando abrimos nuestro primer Nintendo y dijimos y pudimos jugar y decimos wow, qué cosa tan impresionante. Cuando jugamos el primer Mario 64, cuando abrimos jugamos tu primer PlayStation, el primer Resident Evil, o sea, esa onda cuando tuviste tu primer tablet, tu primer smartphone, el efecto wow que te genera ese tipo de situaciones. Nosotros que nos dedicamos a esto de la tecnología, cuando vamos al CES y estamos tan empapados de esto,
7: perdemos
6: esa capacidad de asombro.
7: Sí.
6: El martes
7: lo recuperé. De una forma tremenda.
6: No, o sea, realmente es indescriptible.
7: Es lo que le decía Eric. Me pasó, tuve esa sensación de cuando yo estaba en la, ¿saben aquel entonces? En la prepa, y compraron computadoras para el estudio de, el taller de computación.
6: El laboratorio de computación.
7: Y ya podías conectarte a internet a través de CompuServe. Ajá. Ahí. Y se tardaba la vida, pero abrías una página web y dices, wow.
6: Cuando entras a tu primer chat, a tu primer Mir, el Messenger.
7: En la prepa entrábamos al chat de Burundis.
6: El Burundis. era, había una que se llama chat.com. De hecho,
7: chat.com, chat. Muy bueno.
6: También estaba Mir32.
7: Sí, el IRC.
6: El IRC, que de ahí viene. Ajá. O sea, ICQ. ICQ era una cosa. O sea, estamos denotando nuestra edad, pero para que ustedes entiendan la capacidad de asombro que nos logró generar ChatGPT Voice.
7: Sí.
6: Porque hay una gran diferencia entre dictarle e interactuar. Exacto. Y es la segunda. Es una interacción con una inteligencia artificial de manera constante y que no pierde el hilo de la conversación y de verdad se está convirtiendo en algo útil.
7: Es que ese es el detalle. O sea, no solo está ahí para vean lo que puedo hacer.
6: Ajá.
7: O sea, realmente te sirve. Te sirve y no solo para ciertas tareas. Hay una variedad de tareas.
6: Ajá.
7: Que qué barbaridad. O sea,
6: vámonos a calmarnos. Mientras, vámonos a un corte. Mientras, si tienen dudas de esto, ¿a dónde nos mandan un WhatsApp?
7: 5638000186.
6: Perfecto. Mándenos un mensaje si quieren saber más de esta nueva forma de inteligencias artificiales que tengo miedo. Esto es Geekzilla.tech. A través de
7: 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Ahorita regresamos.
6: Venga.

0: Pues ya estamos de regreso aquí en Quixila.tech. Espero que no pierdas el hilo como una inteligencia artificial vieja. Y de verdad, es increíble lo que estamos viendo con ChatGPT Voice.
1: Para los que escucharon el bloque pasado, estamos hablando de ChatGPT Voice, que es una nueva forma de interactuar con ChatGPT a través de la voz, tal como suena. Hay que destacar que esto no es nuevo. Ya lo hacía Gemini con Gemini Live, que funciona muy bien. Y aparte, lo que añade Gemini Live es que puedes usar la cámara de tu smartphone y va viendo la inteligencia artificial lo que estás haciendo y te va ayudando de una forma más proactiva y más sencilla.
0: Funciona bien,
1: pero a veces como que sí pierde el hilo. A veces no entiende muy bien lo que le estás diciendo, lo que estás pidiendo. Ojo. O no ve muy bien lo que estás buscando.
0: Si algo aprendí, digo, para los que no lo sepan, yo tengo una especialidad en sistemas neuronales. Es decir, llevo muchísimos años trabajando en inteligencia artificial, mucho antes de lo que conocemos comercialmente como inteligencia artificial. Entonces mi capacidad de asombro llegó a tal grado que este paso es algo brutal. Lo que a mí me llama muchísimo la atención es que cuando tú trabajas con inteligencias artificiales, trabajas con agentes, porque ese es lo que de verdad es una

0: es que al haber una familiarización con este tipo de agentes, tú le das, tú le pones un nombre, tú te asignas un nombre, y de esta manera la interacción aumenta de manera brutal, porque es como si hablaras como estamos hablando tú y yo.
1: Sí.
0: O sea, donde hay un contrapunto, un contrapeso en la conversación, en la cual tú le dices, o tú dime qué piensas, y la inteligencia artificial de verdad toma en consideración todas las,
1: todo el contexto
0: y te dice, ¿sabes qué? No lo creo que lo hagamos de esta manera. Mira, te recomiendo que lo vayamos por este camino. Y eso es lo más impresionante, porque toma decisiones con el contexto que le estás dando.
1: Exacto.
0: Y eso es brutal.
1: Este, hay, también otro punto a señalar es que esas funciones avanzadas para entrar a Codex de ChatGPT solo están disponibles para los planes de pago. La versión gratuita no la tiene disponible.
0: No.
1: Pueden pagar desde ChatGPT Go, que es el que yo tengo, que es de 110, 120 pesos mensuales, o el Plus, que es de 400 pesos, 399 pesos mensuales.
0: Y vale toda la pena, ¿eh?
1: El 400 pesos te abre, obviamente, más un abanico de todo esto. Y hay que apuntar que para que tenga acceso a Codex, tú se lo das.
0: Exacto.
1: Y tú limitas qué quieres que vea en tu computadora.
0: Que no era como antes, ¿no? Que le abrías y la llave
1: todo.
0: Y órale, todo, ¿no?
1: No, acá solo tiene acceso a lo que tú le das. Ciertas carpetas, cierto disco duro, cierta información, ciertos documentos. Por ejemplo, quiero que vea todos los Excel de esta carpeta. Que no vea los Word o los PDFs.
0: Exactamente.
1: Entonces puedes ponerle muchos parámetros, que es mucha talacha al principio, pero una vez que lo tienes armado...
0: No es tanta talacha,
1: Bueno, no sé. Yo hablo de mi caso, porque yo tengo otras cosas. Aparte de eso de tecnología, yo me dedico a otras cosas. Y tengo una cantidad absurda...
0: Es legal, es legal.
1: Todo es legal, afortunadamente.
0: En algunos países.
1: Tengo una cantidad absurda de archivos Excel.
0: Ajá.
1: Y de cosas ahí que tengo. Entonces, aquí le tengo que decir, por ejemplo, estuve trabajando toda la semana en esto y le estuve armando, ¿sabes qué? Busca información en esto, ármame
0: un
1: inventarios
0: reporte,
1: de esto, reportes, dime cuándo se me va a acabar.
0: Y dime
1: a
0: las si ventas no te voló la mente.
1: Demás. Una maravilla.
0: Te voló
1: una
0: la mente.
1: Chulada. Porque es lo que hablábamos. Ajá. Yo lo hacía eso de forma
0: a
1: manual.
0: Mano.
1: A mano.
0: Ajá.
1: Y me tardaba.
0: Es todo lo que, y justamente lo hablábamos el martes.
1: Uh-huh.
0: Es todo lo que te estaba prometiendo Copilot.
1: Exacto.
0: Esa
1: integración a Office que prometía Copilot y te iba a ayudar, que nunca llegó.
0: Nunca
1: funcionó como esperábamos. ChatGPT ya se conecta a Office. No a Office, se conecta a Google Docs y se conecta a Outlook.
0: Ajá.
1: Si quieres la integración a Google Drive, a Google Calendar y a Gmail, es la parte de ChatGPT Plus.
0: Ajá.
1: El Go no la tienes disponible. Pero aún así, yo uso mucho Office, pero migré algunos documentos a Google Docs. Fue transparente, funcionó de maravilla y fue así de wow, tremendo.
0: Yo honestamente sí sigo muy entusiasmado por todo esto, porque yo tengo agentes, tengo Claude, tengo ChatGPT, tengo varias, tengo Kimi K3, tengo DeepSeek, o sea, tengo todas estas y las tengo en diferentes clusters dentro de mi oficina, tú lo has visto.
1: Sí.
0: Bueno, lo que yo estoy haciendo es una integración entre todo para que pueda entender el contexto de todos mis proyectos, y ahora sí me siento como Tony Stark al decirle, conéctate esta máquina y dale esta instrucción. Entonces se conecta de forma remota, pero en cuestión, como es una red local, lo hace prácticamente de inmediato, sin latencia. Entonces ejecuta la tarea y ya nada más le pido, mándame un aviso cuando haya terminado. Uh-huh. Y como está en constante, obviamente tú lo puedes controlar también esto de que te está escuchando todo el tiempo, que eso también está padre. Entonces, si te mantiene escuchando todo el tiempo, dice, estás platicando con alguien. Ahorita
1: no es para mí.
0: No es para mí.
1: Ajá.
0: Exacto.
1: Está
0: y eso,
1: bueno.
0: Sí. Eso también, porque entró mi hijo a ver varias cosas. Oye, papá, que esto y aquello. Y de pronto me dice, no te preocupes, pensé que me hablabas. No, sigue platicando con tu hijo. Y yo, ¿qué? Diablos, maldita sea.
1: Sí, está muy
0: bueno. Sí me sacó mucho de onda. Y ahora con toda esta integración, porque yo estaba trabajando en un asistente por voz, o sea, literalmente lo estaba programando. Y la misma, me dijo, no lo hagas, espérate a la nueva actualización que viene en unas semanas, te aviso cuando esté. Y por eso en cuanto me lo dije, paro ahorita el desarrollo, lo voy a hacer para otras funciones, pero es impresionante lo que está logrando ahorita ChatGPT.
1: No, es una chulada.
0: Es una chulada.
1: Una chulada.
0: No, definitivamente me voló la mente. Pero ahorita venimos y les platicamos de más cosillas, porque no es el único tema que vamos a tratar hoy.
1: Estamos emocionados.
0: Como niños.
1: No, hay más cosas.
0: Esto es ChatGPT. No es cierto. 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

0: Bueno, pues ya estamos de regreso en Gixila.tech a través de
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0: Oye, fíjate que hablando de inteligencia artificial, es imposible no poder hablar del encarecimiento de los smartphones y todo ese rollo. Y fíjate que estuve hablando con algunos amigos con respecto a la burbuja de la inteligencia artificial y no veía hasta hace unos días una verdadera evolución, y que muchas van a estar en crisis, tú lo sabes. Ya hemos hablado de la burbuja de la inteligencia artificial, pero ahora con esto que llegó, vamos a ver a muchas empresas chinas haciendo lo mismo.
1: Sí.
0: Pero ¿qué crees? Eso tiene un costo. La invariable subida de precios de todo y cada uno de los elementos de tecnología que utilizamos en nuestro hogar. Encarecimiento de los televisores, encarecimiento de los celulares, y ya lo empezamos a ver. Apple hizo un anuncio importante.
1: Apple, es lo que te iba a decir.
0: Samsung
1: Apple
0: también.
1: Ya lo anunció, ahorita recientemente en la semana lo anunció Qualcomm.
0: Ajá.
1: Que ya es oficial, el próximo chip de Snapdragon
0: 8 generación 6.
1: Va a salir más caro. Ajá. Y esto va a disparar el precio de los Android. Ya están enterados Samsung, ya avisó también Xiaomi. Y me falta uno, Motorola. Son los tres que avisaron que también va a haber incrementos de precios
0: y va a haber menos variedades en los modelos.
1: Sí, lo que comentábamos, sí. ¿No? Antes teníamos que la variante de 8 de RAM 128, 16, 12 de RAM 512 y demás. Ya no. Va a haber uno. Tal vez a lo mucho, dos. Que es la versión de 8128 y la de 8256, tal vez 512.
0: Dependiendo de la gama, ¿no?
1: Exacto.
0: Ahora, también es importante que ustedes como consumidores le hagan caso ya, y tienen que hacer una labor de investigación mucho más profunda. Por eso es tan importante que le hagan caso a canales como el nuestro. No es porque digamos, ay, es que somos... Pero tratamos de darles información, porque prácticamente tú tienes contacto con todas las marcas de teléfonos, sí. Igual yo, y probamos prácticamente todos los teléfonos antes de poder hacer una recomendación. O sea, no es porque, Motorola me pautó y por eso digo que es el mejor, o Samsung me pautó y digo que es el mejor. A ver, cada marca tiene un diferente uso. No es para lo mismo. Hay teléfonos que son para gaming, como ya lo hemos hablado, como Red Magic. Tenemos otros para video, para fotografía. O sea, depende del usuario y depende sobre todo de tu presupuesto. Y ahora específicamente que están cambiando tanto el tema de los precios y no hay tanta variedad, la decisión de compra tiene que ser más inteligente.
1: Sí, aparte creo que el tema aquí primordial es... Si no necesitas un teléfono de última generación de 2026, 2027, no te lo compres. Vale la pena.
0: No,
1: vas a pagar muchísimo por algo que puedes conseguir de una generación anterior a un precio mucho, mucho, mucho más accesible. Entonces, por ejemplo, ahorita pongamos el ejemplo del S26 Ultra. Ajá. ¿Qué les parece? Todavía no ha subido. Pero
2: el
1: bueno.
2: S25 hace exactamente lo mismo.
1: Está a un preciezazo. Si lo buscan ahorita en plataformas, ya saben, de e-commerce.
0: Sí.
1: Cabo Libre, Amazon, lo que quieran.
0: Sí.
1: Pero.
0: ¿Mamazon?
1: La mamá de. No, entonces. Consigan esos dispositivos. Por ejemplo, otro, el A56, el Galaxy A56 o el A57.
2: ¿3,000 pesos?
1: El A56 ahorita está a un superprecio, mientras el A57 se mantiene a un precio elevado.
0: Ajá.
1: Y hace una diferencia
0: no es tan amplia. No lo van a notar.
1: Es lo que les digo. No necesitan.
0: E incluso puede tener más RAM las versiones anteriores.
1: Sí, exacto. Ahí hasta lo que iba.
0: Es muy importante, que lo tomen.
1: Consigues un S25 de 512 con 12 GB de RAM. Al precio de un S26 de 256 y...
0: O sea, y estás teniendo una gama alta de hace unos meses.
1: Sí,
0: porque
1: no hay tanto cambio.
0: Y esto es justamente, no porque vean un influencer utilizando el iPhone más reciente o el Samsung más reciente o el Huawei más reciente, significa que es el teléfono que tú vas a usar.
1: Sí, exacto. No va por ahí.
0: No va por ahí. Entonces, igual va para las computadoras, ¿eh?
1: Sí, exactamente.
0: Igual va para las computadoras. O sea, ya ni se estresen.
1: Y aparte, una de las ventajas de los teléfonos ahorita, de los últimos, ya metió en su argumento de venta el tema de las actualizaciones.
0: Ajá.
1: Entonces, te compras un teléfono cinco de la generación años. Anterior, te quedan 5 años de actualizaciones.
0: Sin problema.
1: Y te va a durar.
0: Y si tienes un Pixel, 7 años.
1: Exacto.
0: No se estresen. De verdad, no se estresen. Y háganle un favor a muchas personas y échenle un ojo al mercado de segunda mano.
1: También, exacto.
0: Es una gran oportunidad de alivianar a una persona que tal vez ahorita esté en una necesidad. Solamente háganlo con mucho cuidado.
1: Está el tema también de los estos recondicionados. Ajá. Que la verdad, los refurbis, sí, tengan cuidado.
0: Hay que saber dónde comprarlo.
1: Hay que saber dónde comprarlo.
0: No porque estén en Mercado Libre o esté en Amazon, significa
1: ahí sí no.
0: Que está bueno.
1: Hay unos en Mercado Libre no los he visto, fíjate. Ajá. Pero en Amazon sí, los que son refurbis certificados. Que esos ya los revisó Amazon y te está dando garantía por ellos. Eso sí, ojo, la garantía es de 30 días.
0: Ajá.
1: Entonces, cuando compren uno de esos, tiene garantía de 30 días, revísenlo en el momento, chequen que no tengan nada y demás, sino para que lo devuelvan. Porque el tema de los refurbishos o... ¿Cómo se fue la palabra en español?
0: Reacondicionados.
1: Reacondicionados.
0: Uy, el gringo. Perdonen al gringo, ¿eh? Perdónenlo, es que se me olvida el español.
1: Es que no seas inglés, que...
0: payaso. ¡Ah! Sácate a bañar.
1: ¿Sabes qué? El punto aquí es que revisen muy bien dónde compran los refurbish, entonces para que tengan esa garantía y estén
0: reacondicionados certificados.
1: Ajá. Tengan la certeza de que les va a funcionar, porque muchas veces al principio funciona bien, después no, o tiene una marquita y demás. Luego les hablamos si quieres de los refurbish, que hay varios niveles, hay desde el nivel S, que es el Pro, está el B, el A, el B. Pero después les quieres el siguiente programa, hablamos de eso.
0: Vámonos al siguiente. Ya estamos en el hilo, pues vamos en el siguiente bloque, hablamos de eso.
1: Está súper interesante.
0: Porque saben mucho de eso.
1: Sí.
0: Además, yo he comprado en algunas tiendas especializadas en refur. Uh-huh. Hay una en Monterrey que bárbaros, son buenísimos, tienen marcas espectaculares y con pilas al 100% o 95%. Y dices,
1: sí, exacto,
0: sí vale la pena. Entonces, vamos a calmarnos. Vamos a seguir en el hilo para que obviamente ustedes tomen la mejor decisión de compra.
1: Hey.
0: El favor completo.
1: Exacto.
0: El favor completo. Entonces, esto es Geekzilla.tech a través de...
1: A través de hoy 89.7. Ahorita regresamos.
0: Venga.

0: Bueno, pues ya estamos de regreso aquí en Gixila.tech a través de...
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0: ¿Eh? Oye, seguimos con el tema de los refurbished o los certificados, o más bien, reacondicionados.
1: Reacondicionados.
0: A mí ya se me está olvidando hablar.
1: También, ¿no?
0: O sea, a ver, lo primero que les tengo que decir es que no los compren en cualquier lado. Hay una, y los digo por experiencia propia, ya los... Ahora sí que ya los certifiqué. Hay una tienda en Monterrey que se llama Motocel. Se llama Motocel de Monterrey. Uh-huh. Tiene una página en Facebook, te puedes conectar a su WhatsApp. Y los precios son bastante competitivos, he de decirlo. Y la verdad es que me ha dejado muy satisfecho. Le he comprado lotes de 20 smartphones sin ningún tipo de problema. Y ninguno me ha fallado, ¿eh? Más bien el problema ha sido la interfaz entre el escritorio y la silla. O sea, la gente a la que le doy el teléfono, porque es horrible cómo los estrella, los rompen. Pues obviamente cuando no les cuesta es más complicado. Pero justamente ahí se dedican a vender teléfonos refurbished. Ahora sí se me va a olvidar. Entonces, ya se me olvidó también. Es que reacondicionados
1: tenemos la palabra de refurbished.
0: Sí, es que lo utilizamos
1: clavada.
0: Muchísimo.
1: Sí.
0: Porque es una manera de comprar a muy buen precio. Hay una serie, de hecho se los he comentado anteriormente en otros programas, de comprar equipos, por ejemplo, Mac, a muy buen precio, sin ningún tipo de problema. Ahora, como tú lo decías, hay diferentes niveles de reacondicionado. Uh-huh. Asegúrense de que, pues, si van a comprar un iPhone de segunda mano, pregunten cuál es el estado de la pila. Que esté arriba del 90%, arriba del 85%, les va a dar una vida útil de 2 años sin ningún tipo de problema, ¿no?
1: Sí, lo que te comentaba es que es eso. Hay, como dices, hay lugares certificados y te aparecen los niveles. Uh-huh. Está el grado A. Uh-huh. Hay uno que se llama grado S, uh-huh, que ese es prácticamente
0: es
1: como...
0: Nuevo. Es nuevo.
1: Es nuevo. Es muy raro.
0: Es open box. Ajá. Es el open
1: muy,
0: box.
1: Muy, muy, muy raro. Es como encontrar una aguja en el pajar. O encontrar, ajá, ya sabes, el boleto de, ajá, Willy Wonka.
0: Ajá.
1: Si encuentras uno de esos, cómpralo. Es nuevo y lo vas a encontrar a muy buen precio. Ajá. Pero es muy, muy, muy raro que lo encuentres.
0: Pero el A es lo más...
1: El grado A y el B son como los más recomendables. Lo vas a encontrar a buen precio. Y fíjate, el grado A es casi como nuevo y tiene marcas mínimas. Y el nivel de batería tiene que estar por arriba del 90%.
0: Exacto.
1: El grado B, que también es muy buena opción, uh-huh, es funciona bien, tiene algunos rayones o desgastes leves y la batería sí está por arriba, bueno, en el 80, a partir del 80, ajá, para arriba. Esos son los recomendables que pueden comprar. De ahí siguen los obviamente C y D, que esos yo personalmente
0: no los
1: recomiendo. Tienen batería por debajo del 80%, eso sí, van a encontrarlo a muy buen precio. A menos que lo quieran usar, ya sabes,
0: ahorita que el regreso para el regreso a clases, para hay niños con manos de estómago.
1: Sí, sí, sí, es que en ese caso mejor tú compras otro nuevo barato de gama media, gama baja.
0: El problema es que muchos, a ver, tomemos en cuenta de que, ay papá, no me compraste un iPhone. Y vives en Iztapalapa, güey. O sea, yo vivo en esa. O sea, no me estoy mofando. O sea, pero si hay mucho de eso, de que estás comprándote un teléfono de gama media alta, y al menos que se vea una manzanita, o que tengas un Samsung, o que tengas un Honor, así de gama alta, pues sí te pone, o sea, para que no te sientas, y es una parte también importante de los padres para decir, para que se sienta integrado.
1: Sí, mira, por ejemplo, el grado C, que es, tiene características de, funciona bien, uh-huh, pero señales claras de uso. Exacto. Y la batería es por debajo del 80%. Mientras que el grado D, uh-huh, que es operativo.
0: Así.
1: Funciona.
0: Pero tiene
1: bastante desgaste estético. O sea, sí tiene golpes, ajá, rayado, y la batería usualmente obviamente está abajo del 60-50%.
0: Usualmente no está la pantalla rota, pero sí tienes, porque de hecho es una de las piezas que más se reemplazan, la batería y la pantalla.
1: Sí, y ojo, el grado C y el grado D muchas veces no incluyen accesorios.
0: Exacto.
1: O la caja genérica, es una, ajá, caja blanca, o les dan en bolsita.
0: Exacto.
1: Sí. Ni pidan caja, no van a dar.
0: También hay otra cuestión, si les gusta hacer techies, si les gusta meterle mano y hacer cosas interesantes, hay una opción que no les recomiendo, pero si les gusta, eran de niños de los que jugaban con los Mecano, con los Lego y todo eso. ¿Tuviste un Mecano alguna vez?
1: Ah, claro.
0: Por supuesto, hacer el robotcito.
1: Claro.
0: Maravilloso. Y ahí déjenos en los comentarios si ustedes también lo tuvieron. Y si no saben de qué hablan, pregúntenle a sus tíos o a sus papás o a sus abuelitos, porque ya a estas alturas
1: está
0: cañón.
1: Qué miedo, ya sé.
0: Ya, qué miedo. Pero bueno, hay una alternativa insisto, no tan recomendable, a menos que le sepas a esto, es comprar las piezas por separado desde tiendas chinas. Ejemplo, compras la pantalla, compras el procesador, la motherboard con procesador y memoria RAM, compras esto y tú ensamblas tu propio teléfono. Les puede resultar increíblemente caro si no tienes el equipo, pero si tienes alguna persona, si tienes alguna persona que tiene un taller y es tu compadre y es tu tío, o te va a cobrar muy barato por hacer el armado del teléfono, un iPhone 17 Pro Max que en tienda te va a costar 30,000 pesos, lo puedes armar en 15,000,
1: sí,
0: sin problema, y que le des unos 2,000 pesitos a quien te lo va a armar, lo va a hacer sin ningún, la vas a librar.
1: Sí.
0: No es recomendable, insisto, no se lo recomiendo a la mayoría de personas, porque necesitas tener un conocimiento vasto y amplio de cómo ensamblar un teléfono. Y corres el riesgo de hacer,
1: sí,
0: hacerlo de manera equivocada, pues va a estropear toda tu inversión.
1: Un tema importante también aquí dentro de los refurbish, es... ver de quién, como comentabas, tú tienes tu tienda en Monterrey, hay que ver quién hizo esa recertificación o quién lo volvió a poner a la venta. Hay cuatro tipos. Como mencionábamos, está el Open Box, que ese es directo, que es el ese que les digo que si lo encuentran, ese cómprenlo, es una garantía.
0: Usualmente son los que compran de algún centro comercial y todo ese rollo, y es devolución.
1: Devolución directa. Ajá. O sea, ese es así lo mejor.
0: Es que no quería cargar la tarjeta.
1: Después sigue el que se llama Seller Refurbish, que ese es reacondicionado por el vendedor. O sea, el vendedor compró ese lote de productos y él los limpió y los reacondicionó para volverlos a vender.
0: Exactamente.
1: Que es lo que hace Amazon, por ejemplo.
0: Ajá.
1: Después está el Manufacture Refurbish, que ese es lo que hace las fabricantes. Que eso es lo que hace Apple y los vende con Mixup.
0: Exactamente.
1: Por ejemplo, esos son Apple los recupera, que son como los que hacen el iPhone for life.
0: Exactamente.
1: Que recuperan los teléfonos.
0: O cuando tú vas a comprar tu iPhone y dejas tu iPhone
1: a cuenta.
0: Uh-huh.
1: En eso ya lo tienes y lo puedes volver
0: ellos
1: a comprar.
0: Ellos lo habilitan y lo dejan listo.
1: Y después viene el Certificate Refurbish, que ese es reacondicionado y revisado bajo un programa de certificación por un tercero.
0: Exactamente.
1: Que lo vuelve a vender a otro vendedor. O sea, ya pasó por un proceso de otra persona. Entonces son los cuatro tipos para que revisen bien cuando van a comprar los refurbish.
0: Les voy a preparar un artículo al respecto, pero pues ya se nos acabó el programa. Esto fue Geekzilla.tech.
1: A través de 89.7.
0: Nos vemos la siguiente semana.
1: Nos vemos el próximo sábado. Recuerden, esto es Geekzilla.tech. A través
0: de 89.7.
1: De 5 a 6 de la tarde estamos por aquí. Muchas gracias y bye bye.
0: Adiós.
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8: Amigos de Hoy 89.7 FM, yo soy Adrián San Martín y me encuentro con la pelirroja más bonita de la radio. ¿Cómo estás, Tania?
9: ¡Ay, muy bien, mi querido Adrián! Oye, feliz de compartir contigo en esta cobertura especial desde el Estadio GNP. Segundo día del Together Together y no podemos estar más que emocionados porque lo que vimos ayer... ¡Dios
8: impresionante!
9: Mío.
8: Una cosa impresionante. Yo tenía mis dudas que tú me dijiste, Adrián, tienes que quedarte. Lo hice y fue la mejor decisión que pude haber tomado en mi vida. Esta residencia histórica que muy pocos países lo tienen y que Harry se atrevió a sacar 6 fechas aquí y hoy compartimos la segunda.
9: Así es. Ojalá que la lluvia no esté como el día de ayer, pero si tú, mi querido Styler, estás escuchándonos, es indispensable que traigas un impermeable. Mi recomendación es grueso y largo.
8: Ok.
9: Porque la lluvia de ayer que nos tocó estuvo... bastante interesante.
8: Estuvo pesada, buena, pero ¿sabes que lo que pasó? Que ayer a esta hora ya estaba lloviendo, ya estaba nublado y hoy se ve más agradable el clima, así que no se preocupen, recuerden que no pueden traer paraguas, objetos punzocortantes, encendedores, como dice mi querida Tania, mejor un impermeable.
9: Sí, 100%.
8: Unas bolsas como para los tenis, para que no te mojes.
9: Ándale, también.
8: De las tortillas, puede ser. Sí. Eso yo lo apliqué ayer y mira, intacto.
9: Te
8: limpio,
9: salvaste.
8: Me salvé de resfriarme.
9: Buenísimo tú, porque hubo quienes nos arriesgamos el físico, pero la verdad valió completamente la pena. Y pues bueno, hoy estaremos together llevándole los detalles.
8: Si vienen de este lado van a encontrar la camioneta, la cabina móvil. Aquí está Harry Styles con nosotros. Tenemos freebie, síguenos en redes sociales. ¿Cómo te encuentran?
9: @ la pelirroja de la radio.
8: Y a mí como @ ADR San Martín. Regresamos en un momento. Estás en Oye.
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12: Muy, pero muy buenas tardes. Sean ustedes bienvenidos a este, el programa más importante de gaming en la radio. Esto es Oye Gaming. Yo soy Pollo Cervantes.
11: y hago esta inversión, porque recuerden, comprar videojuegos no es un gasto, es una inversión.
13: Y de hecho, los primeros en tener Gaming Center fueron los chicos del Tecnológico de Monterrey, Campus Monterrey.
14: Seguimos con el drop de aniversario.
12: Y como cada fin de semana, los sábados de 6 a 7 de la tarde-noche, aquí está conmigo mi querida Baltimore. ¿Cómo está mi Balti?
11: Contenta, emocionada, un sábado más de 6 a 7, donde vamos a hablar de las cosas más importantes que pasaron en la semana con el tema de los videojuegos, chismecito, entrevistas, en la arena con Koa, la cabina Player. Tenemos un montón de actividades, así que se tienen que quedar con nosotros. Recuerden, mi nombre es Balti, y el día de hoy vamos a iniciar este programa con la pregunta de la semana. Pollo, ¿qué opinaste de la velada?
12: La velada del año del querido Ibai, Ibai Llanos. Muy bien, la verdad es que me gustaron muchísimo las peleas. O sea, sí, sí hubo peleas muy, muy buenas, como la de Virus con Jero, que estuvo increíble.
11: Un espectáculo esa pelea.
12: Espectaculazo, o sea, se dieron súper bien. Creo que Virus se distrajo demasiado.
11: Sí, miraba mucho al referee.
12: Sí, es que con la caída del golpe que le dan, o sea, como que él pensó que te abrazaban y no pasaba nada, sin considerar que cuando te abrazan en el box, el referee es el que te tiene que separar. Y el referee en su momento tiene que ver en qué momento te separa. Pero bueno, me gustó mucho que ganara Natalia, me gustó mucho que ganara La Parce, me gustó...
11: La Parce bailando a media pelea, su pasito de Fortnite, amamos.
12: Sí, traía mucha aura La Parce, la verdad. Oye, también lo de Lit Killah, caray, que lo hizo muy bien. O sea, Kid Keo y Lit Killah dieron una pelea maravillosa. A Lit se le escurría todo el color. Ese rosa, pero mucho flow, Lit Killah, que además salió con Thiago PZK, que esa es otra de las cosas. Las entradas estuvieron unas muy buenas, otras muy, muy, muy
11: Claire
12: normales.
11: La de Claire es la mejor.
12: Sí.
11: Flip-flop.
12: ¿Qué más? Lo de Rivers. Es toda una polémica lo de Rivers.
11: Claro.
12: Yo creo que sí, sí mentalmente perdió. Antes de subirse al ring, porque siento que eso del casco la traía con la cabeza en el casco y no en la pelea.
11: Wow, qué buena frase.
12: Y se notaba porque ella pues intentaba y todo, incluso hay un golpe que le da a Rorro en la careta y mueve la mano, ¿no? Con la que le pegó. Ahí te diste cuenta, tú perdiste la pelea con la careta. Y pues me van a funar o no. A ver, yo quería que ganara Rivers por ser mexicana, obviamente, porque la admiro y es una gran creadora de contenido. Pero finalmente no te puedes concentrar en eso. Y me van a funar porque voy a decir al final, quien ganó la pelea fue la careta. O sea, perdón, pero así es. O sea, se concentraron tanto en ese rollo que la pelea se desvirtuó y tampoco es que Rorro peleara increíble, ¿sabes? O sea, creo que se dieron bien, creo que estuvo padre, cumplidora, y creo que no debió de haber sido así. O sea, esa es mi opinión personal.